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Muy buenos días, 8 de la mañana, 7 en Canarias. Aquí estoy ya contigo, empezando esta mañana de domingo. Es 10 de mayo y traigo muchas canciones contigo hasta las 10 de la mañana. Saludos de Antonio Almagro y también con ellos, con Raúl Echambao y su camarada errante aquí en Radio Le.

Sabes que tenemos lo mejor de la música española y que tenemos los artistas más grandes de la música. Y no te miento, porque aquí suena ya un éxito de Manuel Carrasco.

Me gustan mucho de ellos, sus sevillanas y, por supuesto, esas versiones que no paras de bailarlas. Como este No Dudaría Mix, este popurrí de grandes canciones, de grandes artistas. Has escuchado éxitos de Antonio Flores, de Antonio Vega, de Manolo García. Y muchas canciones que todavía me queda para compartir en esta mañana de domingo. Camino ya de las 8:30 y ahora con los Calis y con los hermanos Estopa, Gafas de Rosa.

Aquí sigo, 8:30 de la mañana, dándote los buenos días en esta mañana de domingo. Tenía yo muchas ganas de compartir esta nueva versión del Así fue, ahora cantado por Antonio Cortés.

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Hay mucha gente que los domingos los utiliza para poner un poquito de orden en casa, además de descansar después de toda la semana. Y también hay gente que coge el coche y se da una vueltecita por nuestro país visitando lugares. Qué importante es eso de ir a veces sin billete de retorno. Te lo canta así la flaca.

Es una manera muy bonita, muy sutil de decir no hay vuelta atrás, sin billete de retorno. Lo nuevo de La Flaca. En nada llegamos a las 9 de la mañana, tengo todavía muchas canciones que compartir contigo. Van a llegar Peret, Niña Pastori o José Alma junto a José el Pro.

Seguro que ya lo sabes, pero aquí en Radio Lee nosotros tenemos nuestra particular Madonna con una N, aunque también es rubia, porque aquí ella siempre le da mucho brilli brilli a la música. Sonia Priego, la húngara, esta es mi vida.

Buenos días, nueva hora que ponemos ya en marcha en este domingo 10 de mayo. Saludos de Antonio Almagro y por delante muchas canciones con mucha alegría. Así que vamos a seguir pasándolo bien. Eso sí, mientras te vas preparando tu desayuno.

Sigue disfrutando de la música también encima de los escenarios, sigue ofreciendo directos a lo largo de toda España y sigue disfrutando como aquel jovenzuelo que nos trajo pues aquellos grandes éxitos como el Hola mi amor. Te estoy hablando de Ricardo Gavarre o lo que es lo mismo, Junco. Aquí llega su nuevo tema, Cuéntale.

Y es que los domingos por la mañana es un buen día, es un buen momento para hacer un poquito de deporte, así que seguro estarás disfrutando de Radio LED, de nuestras canciones, a través de nuestra app. Aquí llega Ginés González.

Después de disfrutar de Modo Avión, lo nuevo de Ginés González, es un buen momento para seguir compartiendo contigo más buenas canciones. Eso sí, no actives el Modo Avión, que si no, no nos escuchas. Ahora llegan Sin Leche junto a India Martínez y Manuel Carrasco junto a

Muy buenos días, 9:30 de la mañana, es domingo. Venga, si te has levantado a estas horas, seguro que te va a gustar esta canción. Va para ti, Carmen Ferré.

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Pues por aquí llegan Fraderita y Manuel Cortés. Uno de los dos es protagonista de una de nuestras noticias en radiole.com. Y ahora suena Guerrero sin Fortuna. Pensaba que la...

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Pues la verdad, a mí me encantó volver a escucharla, volver a tenerla en Radiolé cantándote una sevillana. María del Monte, Agüita del Manantial, tenía que estar aquí con nosotros en Radiolé. Ahora llega otra María, María Jiménez, Chiquetete o los Gypsy Kings.

esta mañana de domingo. Y por otro lado, quien te va a poner todas esas canciones va a ser ella, Gema Castaño. Con ella te quedas a partir de las 10 de la mañana. Yo me marcho, pero eso sí, sigue aquí en Radio Lady disfrutando de nuestra música. ¡Feliz mañana! ¡Adiós!

Hola, ¿qué tal? Buenos días. Bienvenido, bienvenida a Radio Ley. Ya son las 10 y como cada domingo te acompaño, primero para desayunar, por cierto, Antonio Almagro se queda conmigo porque he traído palmeras de chocolate. Pues decía, me quedo contigo para desayunar y para compartir toda la música española. Soy Gema Castaño. Un beso.

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Si yo te pregunto por tus artistas favoritos, seguramente que en esa amplia lista vas a tener sus nombres: Ángeles y Dioni, Camela, y sobre todo porque tienen nueva canción, esta que suena, Nunca te he olvidado.

ese dúo formado por Ángeles y Dioni a otro, en este caso con Rafael Ruiz el Bomba y con María González, como los viejos del Titanic, dice esta canción de Cani García que ellos versionan. Y después el Run Run con Rosario y Estopa.

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0: Si tuviéramos que ponernos un poco más románticos, en esta mañana de domingo seguramente pensaríamos en esta canción de Gianluca Grignani y sobre todo en la versión que ha hecho Nolasco con la colaboración de Juana del Mono. Y es que Mi historia entre tus dedos es mucha historia.

Francis y Pablo con el plan perfecto, los chicos de Decay, y enseguida la Mari de Chambao celebrando esos 25 años en la música con uno de sus éxitos. Además, Lucía, esa canción de Serrat con David Barrul y Miénteme. Bueno, ese es el título de la próxima canción de Ketama.

acercándonos a las 11 de la mañana. Se ha pasado rápidamente esta hora, por cierto. 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
1: Salva, te recomiendo una versión para que valores una potencial marca. Pero no la sueltes todavía.
2: Fuera. Todos sentados.
1: Cuando llegues más.
2: Todos sentados, Salva. Todos sentados.
1: Mira, Salva. Mira, Salva, observamos un brazo en cruz que viene de un balón a mucha distancia.
3: ¡Ale, oye!
1: Que para nosotros es punible por la intencionalidad del jugador.
3: Salva, Salva, para eso, Salva, para eso y siéntalo esto.
2: Pablo, necesito que me pares el punto de contacto para ver que le golpea al defensor de la Almería. Lo va fijando, ¿vale? Ahí le golpea al defensor. Dámelo de nuevo, por favor. ¿Vale? Dámelo. Vale. Pablo, te voy a decir lo que yo veo, ¿vale? El jugador le va fijando. El defensor le va fijando. No veo remate del jugador del Burgos. El balón va para afuera y no tiene ningún impacto en el juego. Con lo cual voy a sancionar no penalti y dame cómo va para afuera. Okay, Saque de esquina.
0: 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Buenos días, Tony. Esto es Carrusel Deportivo.

Hay árbitros que los tienen bien puestos porque todavía hay colegiados que saben interpretar el fútbol y verlo a pocos metros, porque la tecnología punta y la televisión nunca debe ganar al fútbol. Salvador Las Franco, árbitro de Murcia, apunta a primera. No, señor, está el colegiado de la Sala Bar, muy conocido de Almería, un asturiano con poco pelo que nunca olvidaremos. Está tratando de convencer al árbitro que ha visto la jugada. Dice mano desplegada. Bueno, le está vendiendo una moto al árbitro que no se la come nadie. El señor González Fuertes quiere influir en el arbitraje de Salvador Las Franco, pero este árbitro que va camino de primera no se chupa el dedo, señores. No era penalti de Bonini. Que los pitan esos penaltis, sí. Que la mayoría, el VAR decide penalti también, pero no es penalti de Bonini, como tantos penaltis de oferta que se ha inventado la famosa Sala VAR. Ole, ole y ole, Salvador Las Franco. Y esta es la buena de la mañana. La mala viene con el Almería, que se deja en Burgos la llave del castillo, la llave de la primera. Ya no depende de sí mismo. Y vale que van a quedar muchas jornadas por delante, vale que todavía queda mucha tela que cortar, pero el que tiene la tijera de la tela se llama Deportivo de La Coruña. Recibido el equipo que llegaba de Cádiz como si de un ascenso se tratara. ¿Quién para el Depor? Y no estamos tan mal. Racing 72, Deportivo 71, Almería 71. Maldito gol, a verás, malditos coeficientes que dejan a la Almería a esta hora de la mañana sin su plaza de primera que le cuesta tanto sostener. Bueno, al fin y al cabo tenemos virtualmente conseguido el play-off. Ese puntito deja al Burgos ahí a las puertas. 63 Burgos, 71 Almería, 8 de diferencia, creo que sí, ¿no? Pero no queremos el play-off, queremos la primera de forma directa. Habrá que mandar un maletín a Andorra, habrá que primar al Valladolid y sobre todo ganarlo lo que queda. Hay que ganar los tres partidos a Las Palmas, en Gijón y al Valladolid. En una jornada donde votan en la Rosaleda, en una jornada donde estalla la ilusión en A Coruña y en una jornada donde el Castellón parece que no quiere subir de forma directa, se dejó 2 puntos en el Murube. Reciban los saludos de Tony Fernández en nombre de los deportivos de esta casa, que desde ayer muy tempranito a las 3 de la tarde te vienen cantando todo el deporte del fin de semana y lo que te espera hoy hasta las 6. Tenemos sesión continua. A las 2 de la tarde juega el Andorra con Las Palmas y a las 4 y cuarto Leganés Racing. No sé si es bueno o malo, ayer ganó el Valladolid, prácticamente sentencia la permanencia, y no lo sé si será bueno porque después de jugar el Depor en casa con el Andorra tiene que visitar al Pucela. 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

el hombre del marcador no para de darme susto, porque vaya tela, el Almería pierde la llave de primera y no perdió, solo empató en Burgos, pero le condena el gol a Verad entre Depor y Almería, que le saca de la primera. Depende de sí mismo para subir, el Almería ahora es tercero y lo que te rondaré, Morena. Porque se dice que el Depor lo va a ganar todo, no lo sé. Se dice que el Racing no va a fallar, pues tampoco lo sé. Y ojo a Las Palmas, que ahí está. La jornada comenzaba con un garrotazo a la Almería, porque ganaba en el 88 el Depor en el Mirandilla. De haber empatado el equipo amarillo, hoy estaríamos tocando la primera con las manos. Cádiz 0, Depor 1. Y todo lo demás, ya lo saben, después de este partido empataba el Castellón en el Murube con el Ceuta, no le vale mucho. Llegaría el empate a cero en el plantío. El Almería hizo una buena primera mitad, la segunda muy mejorable. No marcó el Burgos, no marcó el Almería.

0: está disfrutando de la primera red. También salía derrotada la Cultural y Deportiva Leonesa en Albacete 2-1 y virtualmente descendida. Y en el partido de la noche, el Málaga ganaba con remontada 2-1 al Sporting de Gijón, que ya ha comunicado que Borja Jiménez, su entrenador, cuando acabe la temporada, dejará el club, pese a tener otra campaña más firmada. Racing de Santander y Deportivo son equipos de primera, 72 el Racing, 71 Depor. Ayer de haber marcado el Almería, ahora te estaríamos saludando con el equipo de Rudy en primera posición, sería líder de la categoría. Está tercero con 71, cuarto Málaga 66, quinto Las Palmas 66, cierra el playoff el Castellón con 65. El Burgos de Rami sale con 63, el Eibar tiene 61, si gana se pone a las puertas. Y la lucha por la permanencia la marca el Cádiz, que tiene 39 puntos, amenazado por el Huesca con 36 y el equipo Jabato también 36. 35 Real Zaragoza, que ya empieza a oler a primera red, cierra la Leonesa virtualmente defendida con 33. 12 del mediodía se debería jugar el partido entre el Almería y el Nueva Montaña. 0-4 ganó el Almería en Santander. Las chicas cántabras no se van a desplazar, temas económicos. Una pena, pero las del Almería ascienden de categoría, se irán a la división de bronce. Ayer echaba el telón la Liga Nacional de Juveniles con la victoria rotunda 5-1 del Almería frente al Real Jaén. El Pavía ganaba 2-1 al Puerto Malagueño y la Cañada caía 0-3 con Tiro Pichón. Y en este tiempo de marcador te recuerdo que quiero tu vídeo con sentimiento rojiblanco. Ahora más que nunca, vamos a Almería. Manda tu vídeo al WhatsApp de La Voz de Almería y saldrá publicado en nuestras redes sociales 607-808-300. Este es el WhatsApp de La Voz de Almería. Marcador de carrusel que nos lleva al fútbol veterano con la firma de Juan Lozano. Hola.
1: En la tarde de ayer se celebraron los encuentros de la novena jornada correspondiente a la edición número 9 del torneo Blanes de fútbol veterano, que patrocina la gran firma comercial en ropa deportiva Base Deportes Blanes y que tiene estos marcadores. En primera división, grupo A, Villa de Níjar 1, Venta del Pobre 2, en regiones 2, Amistad 1, Los Molinos 4, Huerca 0, Guiócolo y Marín 2, Club Deportivo Viso 0. En el grupo B, Muebles Ventaja 6, Pechina 0, Viator 0, Carboneras 2, Adra Veteranos 3, Polideportivo Ejido 1 y Las Columbretes 4, Grupo Control 1. En el grupo C, Adra Balompié 2, Racing 70 0, Playa Pérdiga 1, Agua Dulce 2, Atlético Roqueta 1, Cosario 2, San Roque 2, UD Roqueta 5. En el grupo D, Fuensanta 3, Piscina 4, Comarca Río Nacimiento 1, Vica Veteranos 2, La Salina 3, La

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607-800-8300. Tu vídeo saldrá publicado en nuestras redes sociales. No perdáis la polémica. Esta mañana hablaremos de la sala bar y de un colegiado valiente, Salvador Las Franco, que no se chupó el dedo. Sale fuerte llamándole, le vendió una película, pero él, que vio la jugada a un metro o dos, tenía claro que Bonini no quiso tocar la pelota con la mano. Nunca quiso tocar Bonini el balón con la mano. Todavía quedan árbitros que no se dejan influir por

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1: Queda abierto el WhatsApp, ya podéis mandar vuestras notas de voz, pero dejadme que felicite a esos que esta mañana muy tempranito, fíjate, hoy a las 7 de la mañana ya clareaba el día, ya las luces de la ciudad se habían apagado y me he encontrado a muchos deportistas que iban rumbo al paseo marítimo, vía avenida del Mediterráneo, pasaban por la puerta de la radio y yo veía el equipamiento, yo decía, este es de Blanes, este es de Blanes, uy, este viene de Blanes, uy, este me hace caso, este lleva Adidas, vaya sandal Puma que lleva, vaya, así están todos bien equipados, porque cuando llegan los días largos hay que disfrutar el deporte y beneficiarte de los precios de Base Deporte Blanes. Sí, señor, así me gusta, que hagáis deporte con Base Deporte Blanes. Un audio que le debo a Pirri, que queda abierto el WhatsApp.
2: Sí, Tony, nos vamos para Almería, aquí 11 horitas de autobús, y nada, un poquito desilusionado con el resultado. La verdad que hemos podido perder y hemos podido ganar, pero lo importante es que ya no dependemos de nosotros. Esperemos los resultados de la semana que viene nos favorezcan. Por supuesto, hay que ganarle a Las Palmas, a partido y ganar. El empate no es suficiente como hoy. Hay que ganar, Rubí, hay que ganar.
1: Y si no ganamos, no subimos de forma directa.
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1: Le debo a mi amigo Antonio Medina dos audios de ayer, que es que llegaron sobre la bocina.
5: Pues para mí una pena haber perdido la segunda posición. Y depende de nosotros mismos, falta solamente de 3 jornadas, una pena. Que sí, que es verdad que empatar en campo del plantel no está mal. Frente al Burgos, un buen rival, vale. El problema son las circunstancias que tenemos ahora mismo. Y ahora pues nos va a faltar tiempo y jornadas para quizá volver a esa segunda posición o primera posición. No sabemos recién lo que va a hacer de aquel final. Pero era una ocasión de oro el haber ganado. Bueno,

0: Pues al Deportivo le quedan Andorra, que no se juega nada, Valladolid, que va ganando, no se juega nada, y Las Palmas, que se jugará playoff. Vamos a ver qué ocurre, pero se ha complicado bastante la posibilidad de ascender directamente, está claro. Buenas tardes.
1: Buenas tardes, ahora serían buenos días porque esto es de ayer. La cosa se ha complicado mucho porque he cogido las cuentas, me he puesto a hacer números y se puede dar que en la última jornada empatando Deportivo y Las Palmas puedan subir los dos a primera. Ya, no me digáis que estoy loco, que se tienen que dar unos marcadores, que se pueden dar, matemáticamente es posible. Se puede dar que empatando Depor y Las Palmas, con resultados malos para Racing y Almería, pues todo pasaría porque Las Palmas el sábado no gane en Almería. O sea, sería el primero de los pasos. Y luego empatan de por ahí Las Palmas y se van los dos de la mano a Primera División. ¿Qué puede pasar? Lo tengo muy claro.
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1: Y aquí tengo a mi amigo el escribiente que dice: hola, buenos días, Carrusel, te veo de bajuna, Tony. ¿Qué te pasa? El punto es bueno. Bueno, pues no tengo bajuna, no tengo bajuna, ni estoy bien ni estoy mal, estoy con el punto, pero a mí lo que me duele no es el punto, que este punto, este empate en Burgos, lo decía Medina, empatas con el Burgos en la décima jornada. 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Y en esa prórroga que podéis escuchar y ver en lavozdealmería.com, yo dejo claro que empatar con el Burgos en la jornada 10 o en la 31, pues me vale, pero en esta jornada no, había que ganar. El empate con el Burgos, pues si hubiera empatado el Depor, me valía. El Almería estaría 2 puntos por encima en la clasificación del conjunto gallego. Pero el contexto de ayer era: o gana o pierde la llave de la primera. Vale, diréis, es que quedan todavía 3 jornadas ya, pero el que lo tiene en su mano es el Depor, no el Almería. El tesoro del fútbol se llama depender de sí mismo. El tesoro del fútbol es este: yo dependo de mí. Y cuando depende de ti, puede hacer cuenta.
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1: Guasa de Urci Hormigones, adelante.
3: Buenos días, Carusel. Buenos días a todos. Bueno, yo me planteo lo siguiente: ¿qué hizo ayer Rubi para intentar ganar el partido? Cuando se ve y todo el mundo ve que Batistao y Embarba, porque no tienen más, estaban a los 10 minutos de la segunda parte para ser sustituidos, ¿qué hizo Rubi? Cambiar en el minuto 77 y en el minuto 88. ¿Qué intentó Rubi y su cuerpo técnico tan extenso para ganar el partido, que era una final? A mí me plantea muchas dudas. Ojalá terminemos ascendiendo, pero creo que con esta actitud y con esta forma de llevar el equipo de este señor, no vamos a ascender. Además, veo a dos Rubis, uno dentro de casa y otro fuera de casa. No sé por qué, pero esa cuestión es una cosa que me está rondando la cabeza desde hace muchísimo tiempo. El amigo Juan Lozano lo sabe. ¿Qué intenta Rubis para ganar los partidos fuera de casa? ¿Qué intenta?
1: Pues Antonio Palenzuela, estaba aquí revisando mi apunte, la agenda del carrusel, y tengo escrito de ayer, por eso estaba buscando y parecía que estaba despistado. Precisamente lo que acaba de decir: hay un Almería muy bueno en casa, donde las estrellas brillan, donde dan la cara todo, y hay un Almería fuera de casa que baja prestaciones. Ayer el Almería hizo medio partido, Palenzuela. Una primera parte controlando al Burgos, maniatando al equipo de Rami, y llegó a tener 4 ocasiones de gol. Dime la segunda, salvo el remate de Melamé, que salvó el portero, ¿qué hizo el Almería? Hizo una mala, muy mala segunda mitad. ¿Hizo cambio Rubi? Sí, tarde. ¿Hizo cambio? Sí, pero los que entraron no mejoraron las prestaciones de los que había en el campo. Y no me vale, porque el propio Rubi dice que cuando mira al banquillo ve la dinamita que tiene, ve la calidad que tiene. Pues me parece que ayer no. No podemos estar para tirar cohetes, porque ayer en Burgos el Almería no ganó. Sumó un punto, sí, pero atención a este punto, que lo mismo no vale para nada. Hola.
4: Buenos días, equipo. Buenos días, Tony. Buenos días, Rafa. Buenos días, Carlos. Aquí estamos un domingo, después del día después, como se suele decir. Y la verdad es que después de escuchar todos los audios que escuché, todas las conversaciones, todo lo que se pasó en el partido, y la verdad, yo no soy tan pesimista, tío. Yo respeto todas las opiniones. La gente, hay mucha gente muy pésima, hay gente que va hay mucha gente que van con el viento y como el viento para un lado y para otro. Cuando gana muy bien, cuando pierde muy mal, cuando empata más de lo mismo. Y yo creo que hay que ser más, ¿cómo se suele decir esto? Más auténtico, más lo que es, ver lo que tienes que ver, y no tener que ser por coger y dictar un audio y querer ganarte, ganarte el mundo. No, hay que ser crítico constructivo. Yo creo que ayer Almería compitió contra un gran rival, que por estadística es muy difícil hacer un gol en su casa, y por estadística también siempre le mete uno o dos goles a todos los rivales que vienen a su casa. Y esto quiere decir que ayer Almería no le metió ninguno. El míster, el entrenador, los dos entrenadores creo que hizo un buen planteamiento de partido y juntaron bien las líneas de la defensa y no hubo fricción, como aquel que dice.
1: Apuntado queda. Gracias, Gallardo. 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
1: Hay que salir de la cama, que está el carrusel en marcha. Hola.
6: Buenos días, carrusel. Hola, Tony, hola, Rafa, hola, Carlos. Tony, aquí te estamos escuchando. Un abrazo, Tony.
1: Un abrazo, Paco. Sí, señor. Trabajando y escuchando el carrusel.
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7: Muy inspirado te encuentro esta mañana. Todo tu comentario, que es tu opinión, me vale perfectamente, porque es de sobresaliente. Es la auténtica realidad, en el sentido común de las personas. Pero yo voy a añadir algo más. A mí el Almería ayer tarde, me dejó esas dudas que me vienen dejando desde que empezó la temporada. Por lo tanto, no me convenció totalmente. Que jugó bien, es posible. Pero a mí, lo que me valía era el triunfo. Porque es complicado pasar de depender de sí mismo ahora depender de otro equipo. ¿Y qué puede hacer Depor? Si gana todo, pues ya sabemos quién sube. Y el Almería, condenado al playoff, que le va de maravilla el playoff. Por lo tanto, vamos a ver lo que ocurre. Quedan 3 jornadas y puede ocurrir de todo. Porque nadie es sabio, como tú has comentado también en tu opinión, nadie es sabio y yo no soy capaz de decir qué es lo que va a ocurrir en esas 3 jornadas, tanto para Racing, Depor y Almería.
1: Pues yo lo tengo claro, Juan Lozano, si el Almería le gana a Las Palmas el sábado, si el Almería gana al equipo amarillo el domingo, se juega a las 2 de la tarde un Depor Andorra. Hombre, como no se puede primar al Andorra, como no se puede dar una prima, pues yo hablaría con el Andorra y, en fin, ya sabes, ¿no? El Almería es un equipo que maneja bien el mercado, que tiene futbolistas muy buenos, que tiene para ceder jugadores. ¿Me estáis entendiendo, no? Yo, vamos, yo llamaba a Gerard, hola, Piqué, que quiero que tus niños se piquen contra el Depor. No sé, una llamada desde Arabia bastará para sanarme, como dice la Biblia.
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1: Y yo remito a los que saben de esto. Yo no es que sepa, como dice Juan Lozano, ni esté acertado ni desacertado. Yo siempre, cuando llegaban estos tramos decisivos de la Liga, pues desde que estaba en Radio Nacional, fíjate, antes de llegar a la cadena SER, yo siempre llamaba al que entendía de esto, llamaba a Juan Antonio Román. Ahora no, porque en el cielo no me cogen el teléfono. Yo siempre llamaba a Juan Antonio Román y le hacía la misma pregunta. Mister, ¿cómo ve la permanencia de la Almería? Entonces había...

mismo. Y yo le decía, no. Entonces me decía Román, no hagas cuenta. Pero Juan Antonio, que ganando este, ganando lo otro, decía, no hagas cuenta. Las únicas cuentas que se hacen en fútbol es...

0: Porque no pitara ese penalti, porque tuvo los reaños de mantenerse en su criterio. Ronda de Urci Hormigones, que nadie se mueva, que vaya a escuchar ahora Tela Marinera.
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1: Antes se ha llenado la máquina, hola.
2: Buenos días a todos. Después del día de ayer, yo pienso que el punto es bueno. Malo para la clasificación, eso sí. Pero podríamos haber salido de allí, vamos, derrotados. ¿Que deberíamos haber ganado? Sí, vale. Pero no se pudo, pues nos quedamos con el punto. ¿Quién sabe si ese punto no puede valer un ascenso o no? Yo sigo creyendo que mientras que no sigamos pinchando, porque ya no podemos pinchar más, hay vida. Mientras haya vida, hay esperanza, como se dice. Si luego hay un playoff, pues ya sabemos que no vamos a subir, pero mientras haya vida, hay esperanza. Yo no creo que el Depor gane todo, ni el Racing gane todo. Creo, ¿eh? Que a lo mejor ya sí. A lo mejor ya sí, pues se ve muy esto y sí. Pero hasta, como se dice, hasta el grabo, todo es todo. Y nunca se sabe. Hasta el minuto último de la jornada 42, nunca se sabe. Si no, para otro añito en segunda.
1: Gracias, Juanfran. Es la opinión.
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1: He dicho José Cañaero porque creo que fue José Cañaero el que conocía muy bien al señor de la sala bar, al señor González Fuerte. WhatsApp de Urci Hormigones, hola.
4: Buenos días, Tony. Hay que ver qué vaya a hacer, que me acuesto otra vez, ¿eh? Vaya como estáis de negativo esta mañana. Anoche te lo dije. Almería, 7 puntos más. Le gana Las Palmas, empata en Gijón y gana aquí al Valladolid. Deportivo La Coruña, 7 puntos más. Y el que va a fallar va a ser el Racing. El Racing esta semana va a perder. Ya lo veréis. Y va a subir Deportivo La Coruña y Unión Deportiva Almería.
1: Sí, ya lo sé, amigo. Si yo quiero ser tan optimista como tú, pero la edad me impide tener tanto optimismo. Imagínate, ayer el balón de embarba a la cepa del poste entra. Gana el Almería 0-1. Hoy estaría el Almería líder con 73. Estaríamos pendientes del partido del Racing para que no ganara el Racing y quedarnos primeros de la fila. Y además estaríamos 2 puntos por encima del Depor y quedarían 3 partidos. Si es que yo quiero ser optimista, pero ay, son muchos años de fútbol.
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7: Buenos días, don Antonio Miguel, a ti y a todos tus compañeros y oyentes de la cadena SER. Totalmente. Lo que decía este hombre que está en el cielo, Juan de Dios, Juan Antonio Román. Y si no, que se oiga a Fernando Castro Santos con el Ejido, cuando ganó en el último partido. Que dijo Fernando Castro Santos, si no ganamos, bajamos. Si ganamos, no bajamos. Pero si no ganamos, bajamos. No me digáis por qué, pero lo sé.
1: Hay que tener fe, que nunca se pierda la fe. Gracias, Miguel Ángel.
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9: Buenos días, Tony. Pues nada, reflexión sobre el partido de ayer. Pues que un equipo que se está jugando tanto, que tiene la obligación de ganar, pues no supo jugar a ganar, o no pudo, por las circunstancias que fuese, jugar a ganar. La segunda mitad fue realmente espantosa y el entrenador, como siempre, pues absolutamente falto de reacción. Cambios tardíos, sin tener buenas elecciones y bueno, al final el equipo tiene que mentalizarse de que tienes que salir a ganar siempre, sí o sí, no hay otra. No sé lo que va a pasar de aquí a final de liga, pero a mí no me gusta lo que estoy viendo, Tony, no me gusta, no me gusta.
1: A mí lo que no me gusta, amigo, creo que eres casto. Yo juraría que eres casto. Bueno, lo que te digo, amigo casto, es que no. Cuando no depende uno de sí mismo, no me fío yo en fútbol, porque el fútbol es cruel. Cuando no dependes de ti mismo y tienes que estar pendiente de otro, los milagros, si tú llamas a la Virgen para que te haga un milagro, te lo va a hacer a ti, pero no le va a decir a la Virgen, oye, Virgen, vete a La Coruña y encárgate de este resultado. Oye, vete a Santander y que pase esto. No, la Virgen te hace el milagro a ti. No va a tener a la Virgen para arriba y para abajo con lo que cuesta mover a la cofradía. Quiero que escuchéis, y ahora volvemos a los audios, quiero que escuchéis la valentía de un joven colegiado murciano que se llama Salvador Las Franco. Salvador Las Franco lo tenía muy claro. Él no vio en el campo penalti y se mantuvo en su decisión. Pero escuchar lo que le dice el árbitro de la sala VAR.
10: Salva, te recomiendo la revisión para que valgas una potencial marca. Pero no la sueltes todavía. Fuera. Todos sentados.
11: Cuando llegues más.
10: Todos sentados. Salva. Todos sentados.
11: Mira, Salva. Mira, Salva. Observamos un brazo en cruz que viene de un balón a mucha distancia
12: ¡Oye!
11: Y que para nosotros ¡Oye! Es punible por la intencionalidad del jugador.
12: Salva, para eso, Salva, para eso y siéntalo esto.
10: Pablo, necesito que me pares el punto de contacto para ver que le golpea al defensor de la Almería. Lo va fijando, ¿vale? Ahí le golpea al defensor. Dámelo de nuevo, por favor. Vale, dámelo, vale. Pablo, te voy a decir lo que yo veo, ¿vale? El jugador le va fijando. El defensor le va fijando. No veo remate del jugador del Burgos. El balón va para afuera y no tiene ningún impacto en el juego. Con lo cual voy a sancionar no penalti y dame cómo va para afuera. Okay, saque en esquina.
1: Este es un colegiado que apunta a primera. Este es un colegiado, sí señor, que se ata a los machos y lo vio todo muy claro y sin gafas, con Novovisión.
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16: Pues, como es una idea que me ronda, la digo porque soy libre de decirla. No es más auténtico el que se calla. Yo no entiendo a Rubí. No entiendo su conformismo con justificar que llega al playoff, que es lo que yo creo que está buscando desde toda la temporada, justificar la temporada llegando al playoff. Lo siento, lo digo como lo siento. Más quisiera yo pensar otra cosa, pero es que ya he llegado a esa conclusión. Ya no quería decirlo, pero ya lo tengo que decir. Rubí se justifica llegando al playoff. Y no tengo tan claro muchas cosas. Y ahí lo dejo.
1: Gracias, Palenzuela.
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1: Os tengo que pedir un favor, no me mandéis audios que pasen del minuto. Hasta el minuto os puedo atender. Mira que paso la mano y me hago loco, pero es que no puedo. Tenemos muchos anunciantes en este espacio. Tenemos que darle prioridad a los anunciantes, que son los que están aquí con nosotros. Por favor, lo que quieras decir, un poquito más corto, no te pases del minuto. Hola.
7: Tony, el mes de mayo es el mes de los viajes, porque hay maletas, maletines, y estamos en el mes de los maletines. A ver si es verdad que no existen más, pero bueno, Ancha Castilla. Venga, yo creo que sí, hay que ser positivo. Ya está, si no lo ganamos todo, también los demás pueden que no ganarlo. O sea que esto, lo importante es que estamos en la pomada, lo importante.
1: Estamos ahí, pero ¿cómo estaríamos, Miguel Ángel, líderes 73? ¿Cómo estaríamos hoy primero?
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19: Vaya, la verdad que yo, madre mía, seguimos con las mismas 13, tío, madre mía. Qué negatividad, tío, veo por todos lados. Opino igual. Mira, yo ya lo he dicho, respeto todos los comentarios, tío, pero... Y va a ser la última vez que lo diga. Estoy con Juanfran. Juanfran ha dicho y que y quedan tres partidos y los tres partidos ni el Racing, ni el Depor, ni el Almería va a sacar los tres partidos adelante, los 9 puntos. Es que me ha puesto el cuello. Y si alguien es capaz de aportárselo, que se la apueste. Porque estamos compitiendo en la segunda división. Es que bueno, y ya está, que todos los comentarios son buenos. Y lo que cuenta es que hay que apoyar al equipo y dejarse de historia. Tanto pesimismo. Si hoy Levante, hoy hay Levante y mañana es Poniente. Lo que sí es verdad... Eso no te lo quito, Tony, es que no dependemos de nosotros mismos ya. Por mucho vino que beba, tú, que bebamos todos, por mucho vino que bebamos, no dependemos de nosotros mismos. Es una realidad, pero también la realidad, lo que digo, que no todos van a ganar, no todos, ni Racing, ni Depor, ni Almería van a ganar los nueve puntos. Sería, pues, eso sería ya...
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1: Ya esta mañana he pasado mucho la mano, estoy dejando que os paséis del minuto, pero por favor, tener en cuenta que somos...

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1: Y no sabéis lo bonito que es para mí, que estoy aquí en el estudio, escuchar a uno eufórico, a otro más triste, a otro regular. Es lo mejor, es lo mejor. Vamos, vamos. A ver quién hay por aquí. Hola.
2: Sí. Muy buenas. Bueno, pues al final con los audios del colegiado, todos los que puedan pensar de que si hay fantasmas, de que si esto está... que es corrupto y que no quieren que suba la Almería por decreto y quieren que suba el Depor, pues esto al final desmonta todas las conspiraciones. Que son muy malos muchas veces los árbitros, sí, pero nada más, aquí se ha demostrado. Si eso nos pasa a nosotros, estamos tirándonos los pelos.
1: Si es que así, es que así. El penalti ayer, cuando el árbitro es llamado de la sala VAR, todo, y Rubi estaba desencajado en la banda. Todos decimos, penalti. Si de estos penaltis hemos visto 472. O sea, era penalti. Pero ¿qué pasa con el árbitro? Primero, hay una imagen que la tenéis en lavozdealmería.com. Hay una imagen de La Franco que se nota que está perfectamente colocado, que ve la jugada como nadie, mejor que las cámaras. Y él dice, pero si yo acabo de ver esto, ¿cómo me llama un señor de Madrid y me dice que ha pasado esto, que ha pasado lo otro? Pero si detrás de la pelota no hay nadie, si la pelota salió a córner. ¿Qué influencia tiene en la jugada? Estos son los árbitros que merecen subir a primera. Esto sí lo subiría yo.
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1: Y siempre lo decía Juan Andújar Oliver, que seguramente me estará escuchando y me va a tirar de la oreja. Siempre lo decía Juan Andújar Oliver. El buen árbitro es el que tiene criterio. El que está en sus 13, ve una jugada y la defiende. Ese es el buen árbitro, el que ve una cosa y la pita. Entonces no había sala VAR. Cuando pitaba Andújar, no había sala VAR. Tenía dos jueces de línea, no tenía ni cuarto árbitro. Y decía Andújar, el árbitro bueno es el que ve en una jugada lo que sea, lo que ha decidido y se mantiene. No me vale que luego se eche atrás, el que se mantiene. Así era Juan Andújar Oliver. Bueno, que se me ha llenado la máquina otra vez. ¡Hola!
4: En el audio checa no lo subí, pero recuerdo que subimos a Primera División hace 2-3 temporadas de rebote. De rebote subimos. Y no dependíamos de nosotros mismos y subimos por otro equipo. A mí eso me huele a esa temporada. Ya verás tú. Hasta la última aquí, con las carambolas, con los rebotes. A mí me suena a eso. Y luego, últimamente, en la última jornada, están llorando muchos equipos, como el Burgos, ahora el Burgos. Que si el Depor, que si no sé quién, los de la zona alta están llorando muchos. Y no creo en las casualidades. Así que también, ojito. Que ahí si estoy de acuerdo, depende de nosotros mismos. Es un paso atrás.
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5: No es estar negativos. Cada uno tiene su opinión y está en su derecho con educación de comentar lo que vea o lo que crea que piensa o lo que piensa. Pero no es negatividad, no es que uno sea negativo ni nadie es negativo. Yo no puedo comentar una cosa que va en contra de mis propios pensamientos o de mi propia realidad. Yo tengo que decir lo que veo y no engañarme a mí mismo.
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1: Aquí tenemos a Domingo Salmerón, que las ha visto de todos los colores. Él ha sido vicepresidente de la Almería y sabe cómo se la gasta el fútbol.
6: Buenos días, amigo. Ya te dije ayer que el Deportivo de La Coruña va a ganar los tres partidos. El Almería puede ser que también lo gane. Pero no es menos cierto que nos tienen el gol a veras ganado. El partido de ayer, no sabéis, desde mi punto de vista, lo importante que era. El Almería se tenía que haber dejado la piel. Porque yo te digo la verdad, el Deportivo está respaldado por un banco, como bien sabéis todos, que no es tan banco, que no es tan, que es un equipo que tiene mucho dinero, como nosotros. Y va a ser muy difícil. Ojalá me equivoque, de verdad, amigo. Y tú sabes que estoy en lo cierto.
1: Pues, amigo, te voy a decir quién respalda al Deportivo. Un señor llamado Juan Carlos Escotet. Juan Carlos Escotet es el quinto más rico de España. El señor Escotet, quinto, tiene la quinta fortuna de España. El Deportivo está liderado por Abanca, por eso el campo se llama el Abanca Riazor. Y el señor, creo que es Juan Carlos Escotet, es el quinto hombre más rico de España. 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
1: Y estábamos pendientes de una fiesta que no va a ser tal porque no han venido las chicas del Nueva Montaña al estadio Emilio Campra. Habla la capitana de la Almería, Jessy.
8: Hola, Carrusel. Soy Jessy, capitana de la Unión Deportiva Almería. Nada, la verdad que estoy muy contenta de poder celebrar este ascenso a segunda red. Un poco triste, con sabor agridulce, de que no se haya podido disputar el partido, pero bueno, llevamos haciendo una temporada muy buena, creo que también nos lo merecemos. Y nada, vamos a disfrutar hoy con los familiares, con los amigos, y por esto que creo que nos lo merecemos.
1: Muchas gracias, Jessy. Un beso. Qué guapa eres, Jessy. Felicidades para ti, tus compañeras y para todas las familias que seguí este Almería, que ha subido de categoría.
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10: Tony, la última vez que subimos a Primera División dependíamos de nosotros mismos. ¿Y qué pasó? Qué divertido nos lo pasamos en Leganés, pero no gracias a la Almería, sino gracias al Alcorcón. Si no llegases por el Alcorcón, nosotros no hubiéramos subido ese año a Primera División. O sea que eso depende de uno mismo. No siempre funciona. Y con respecto al arbitraje de ayer, pues mira, está bien que una vez nos salga cara, ¿no? Porque llevamos una temporadilla que los árbitros no nos vienen muy bien a nosotros. No sé si habéis dado cuenta que en el audio dice, lo primero que dice el árbitro del VAR, que el defensa tiene los brazos cruzados. Bueno, no es así, el defensa no tiene los brazos tirados, pues ya no tiene los brazos cruzados.
1: Sí, señor, el árbitro, no hay por dónde cogerlo. El árbitro VAR, el señor González Fuerte, no hay por dónde cogerlo. Es que madre mía.
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2: Y como dice Gallardo, totalmente de acuerdo, si esto al final es fútbol y hay 22 equipos, la segunda división lo más complicado que hay. ¿Quién iba a pensar que el Cádiz tiene un pie en primera red? Un equipo que aspira a subir, que juega mejor, que juega peor, que nos gusta más, que nos gusta menos. Algunos quieren ver caer a Rubí y eso es lo bueno que van a querer, van al final a conseguir, que si no sube a la Almería primera se van a encarar a Rubí. y esa gente será feliz. Pero al final a la realidad no se le puede maquillar. Y la realidad es que estamos tercero, empatados con el segundo, quedan tres jornadas y estamos para subir. No estamos como el Cádiz para bajar.
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1: Ahora os pondré más de la sala bar y lo que dijo Rami, lo que dijo Rubi. ¡Hola!
5: Hay una cuestión muy importante. El dinero no lo hace todo en un equipo. Lo hacen los jugadores. Y me voy a ir directamente para poner, por ejemplo, al Málaga. El Málaga es un equipo, es un club que lleva ya varias temporadas intervenido judicialmente. Y no me voy a extender mucho. ¿Dónde está el Málaga? El Málaga está ahí luchando por el playoff y que es muy significativo. Por lo tanto, qué maravilla este equipo. Y sin dinero, intervenido judicialmente, que sirva de ejemplo.
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13: A ver, si es que nos da igual lo que haga el Cádiz, el Zaragoza y quien sea, si estamos hablando del partido de ayer. Y la pregunta es otra vez, ¿qué intentó el entrenador, el que dirige el equipo para ganar el partido? A ver, ¿qué intentó?
1: Ahí queda la pregunta, que nos vamos de ronda. Y en este tiempo de ronda, recordaros que las niñas de la Almería van a subir de categorías.

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1: Y a las 12 del mediodía, para todos aquellos que hacéis deporte, para aquellos que estáis activos, que estáis, que no paráis, el mensaje es el equipamiento: zapatillas, ropa técnica, accesorios, primeras marcas, Adidas, Nike, Puma, así. 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Tú haz deporte, pero sobre todo te tienes que mantener activo, que hay que tener el corazón fuerte, porque ahora vienen tres auténticas finales y hay que tener muy a punto el corazón. Vamos al fútbol, viajeros, al tren con Estrella, Grupo Saberes.
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1: Se me olvida el pegados a la cal al descanso del partido que van a disputar los equipos del natación y el Mavi. Os pondré una nueva entrega, no os perdáis hoy el pegados a la cal con Carlos Miralles. 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Parece que hoy no llueve, lo diré para que no pase. Desde las 12 del mediodía deben de estar jugando en el Club Natación.

0: aviso para aquellos que seguís la segunda división, el Valladolid, que ha estado oliendo la primera red, llenando el campo, llenando el estadio. Anda que si el Valladolid le gana al Deport. Nosotros ganamos en Gijón. No quedan cuentas que hacer. Abrimos circuito, club, natación, natación Almería, Mavi, fútbol, cadete, cantará goles, Rafa Góngora, buenos días.
1: ¡Qué grande eres, mister! Muy buenos días a toda la familia del Carrusel Deportivo de la Ser. No, mister, hace viento, hace un viento, se dice como diría Juan Lozano, un viento, mister, agradable. Viento muy bonito, fresquito. Viento de fresquito, viste, pero la piscina de momento no. Aquí en el Natación Almería, buen partido, buen partido de jornada 27, tercera andaluza cadete, y acaba de comenzar Natación Almería contra el Mavi. Recuerden que el Mavi es un equipo roquetero, de roquetas de mar. Octavo el Natación Almería, 30 puntos, y el Mavi ocupa el puesto número 12 y tiene 20 puntos. Después de esta jornada, la 27, quedará la 28 y la 29, o sea que quedarán solo dos jornadas para acabar la temporada de la tercera andaluza cadete. El equipo roquetero, el Mavi, se juega no la vida, mixta, pero sí puntos muy importantes para ir saliendo de la zona baja de la clasificación. El Natación, hombre, no soy digno, mixta, cuando llegaba y lo veía, estás para jugar. Churi Vázquez, mister, el técnico del Natación Cadete, y este club, mister.
0: Churi Vázquez. Churi Vázquez.
1: Churi Vázquez.
0: Antes de que se me olvide una información de servicio importante, estoy viendo la repetición de Real Valladolid 2, Real Valladolid 2, Real Zaragoza 0. Sí. La pregunta es obligada. El partido se jugó ayer a las 6:30 de la tarde y he visto a dos aficionados diferentes comiéndose unas papas bravas.
1: ¿Qué me estás diciendo?
0: Sí, unas papas bravas, o sea, una especie de cuenco hecho de cartón con dos palillos de dientes y comiendo papas bravas. Digo yo, hombre, cada uno puede comer papas bravas, no importa, para merendar.
1: Mister, pollalas no me meten en el campo, ¿eh?
0: No, no, esa es la idea. Pollalas. ¿Venden pollo en el Mediterráneo o no? Hoy al pollo lo monta el equipo.
1: Dijo Rubi en la previa que querían superar al Racing para no montar el pollo por la segunda posición.
0: ¿Tú te quieres cargar, Rubi? Que te echa la afición encima, ¿eh?
1: No.
0: ¿Tú te quieres cargar, Rubi? No, tus coordenadas para que vayan a por ti.
1: Yo no estoy negativo. Yo recuerdo lo que dijo Rubi. Queremos superar al Racing de Santander para que no se monte un pollo por la segunda posición. Ya no sé si el pollo mixto al horno o un pollo alá o fritico con patatas, esas buenas de Níjar.
0: A le gustan los nuggets de pollo.
1: ¿Qué
0: son los nuggets, Son los nuggets, porque yo voy al carnicero y le digo, oye, ¿tienes nuggets? Me dice, ¿qué estás hablando? Esto es una carnicería.
1: Está la piscina abierta.
0: A Juan Lozano le gustan los nuggets. Debe ser una palabra inglesa. Lo mismo son muslos, alas, los nuggets. A Juan Lozano le gustan los nuggets.
1: No, a Lozano, el maestro, le gustan los muslitos.
0: El nugget.
1: Vamos con el Natación, mister. El 11 iba sobrado, ¿eh? El Natación sale con... No estoy negativo, estoy diciendo lo que dijo Rubi, que no quería montar un pollo. El pollo, Rubi, el pollo se ha montado, hijo mío. El Natación, mister, Eri, un pollo, pero la ha liado. El Natación, mister, con Eri en la portería. Padial, Diego, Pablo, Hugo, Juan Di, Chema, hombre, Chema, no soy digno, Antonio, Mateo, Iker y Pedro. El Mavi, mister, con Francisco en la portería. Barabás, Antonio Díaz, Valerio, Diarra, hombre, Diarra, Carreño, no el del Pavi, el del Mavi. Bilal, no es Bilal Curé, es Bilal, el del Mavi. Ibra, Marco, Mortal, mister. Este delantero tiene que ser muy bueno, Lleva el 9 y se llama Mortal. Y con el 11, Ryan, pita un árbitro joven, de los buenos, mister, de los nuestros, almeriense, de la tierra. Avilés Fernández, recuerden, el Natación está más tranquilo en la liga. Octavo clasificado, 30 puntos. El Mavi, el equipo roquetero, ocupa el puesto número 12 y tiene 20 puntos. Partido que se cumple ahora, mister, el minuto 5 de la primera. Hace una mañana muy bonita en el Club Natación Almería. La gente está saliendo de la piscina también de jugar al pádel. Natación 0, Mavi 0.
0: ¿Dónde coloca Churi Vázquez? ¿En el Mavi o en el Natación?
1: No, en el Natación Almería llevas polico verde, blanco, del Natación Almería. Y te digo una cosa, cuando llegaba al vestuario, buscando al delegado para que nos diera la alineación, le pregunta a los niños, y el mister, y Churi, oye, este mister, este es un técnico que se ha ganado el respeto, ¿eh? Ya que tener a Churi Vázquez, mister, en un banquillo cancerano. Ay, Chuli, qué bueno que estés por Almería, que te fuera y que volviera, y volvieras para siempre, porque técnicos mixtes para nuestro fútbol pequeño, nuestro fútbol base, es muy importante. Además de que saben, porque saben tela marinera de fútbol mixtes, la educación y los valores que transmiten estos entrenadores mixtes valen mucho. 6 de la primera, natación, Chuli 0, Mavi 0.
0: Como dice Engador, uno es del pueblo de la mujer.
1: Correcto.
0: Y la señora de Chuli es de Almería. ¿De dónde va a ser Chuli?
1: Sí, señor.
0: Almería.
1: Almería, mister.
0: Ole. Sí, sí. 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
3: Buenos días, Tony, Carlos y a mi amigo Rafa Góngora y Lozano. Bueno, es que me he colado la traducción y por eso lo he borrado. Simplemente, para mí, esperarte no es penalti, porque después de escuchar del VAR esta mañana al árbitro, es verdad. Lleva más razón que un castillo. Le ha hecho al señor fuerte, ese que no vale para estar escondido, le han metido en el VAR por enchufado. Eso para mí no es penalti. Si el balón no le da a Bonini el brazo, ¿dónde va ese balón? Afuera. Ahora, si detrás de Bonini hay uno del Burgos, es penalti. Ahí está el criterio del árbitro, como se suele decir. La prueba está con el Bayern. Con el Bayern, con el PSG, ocurre lo mismo. El del PSG despeja su balón para despejarlo para el medio campo y tiene su compañero a 3 metros y le da con el brazo despegado. Y el árbitro no pita penalti. ¿Por qué? Porque ese balón va para afuera. Ahora, si hay alguien detrás, uno de la Almería, hay alguien del Burgos detrás, o va a puerta, una cosa, entonces sí es penalti. Yo no sé, cada uno tiene su criterio y está en sentido común. Ese árbitro va para grande. Y eso no es favorecer a Almería, está en sentido común. Venga, hasta ahora.
0: Muchas gracias, guardaespaldas de Juan Lozano.
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0: Recordaros, seguidores de la Almería, que a esta hora deberíamos estar cantando goles de las niñas de la Almería frente al Nueva Montaña de Santander, pero el equipo cántabro no se ha desplazado. Las niñas van a seguir la fiesta, van a celebrar con la familia. Tiene la palabra el entrenador Pedro López.
4: Muy buenas, soy Pedro López, entrenador de la Unión Deportiva Almería Femenino. Y bueno, ya por fin podemos celebrar el ascenso de categoría segunda ref. Y nada, es verdad que ha sido un poco descafeinado porque no se ha presentado el equipo visitante, pero bueno, este equipo merece el ascenso y creo que por regularidad y por toda la temporada el premio es justo. Así que a celebrarlo, se lo merecen y el año que viene a dar guerra en segunda federación. Un abrazo.
0: Un abrazo, felicidades Pedro López, para ti y todas tus jugadoras.
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0: Bueno, si me lo pedí, yo lo hago. Me estáis pidiendo que ponga el audio del VAR. Yo lo pongo, si para eso estamos vosotros, pedir. Pero pídemelo con una nota de voz, pídemelo con una nota de voz. Y yo no he dicho que no mandéis nota de voz, he dicho que no paséis del minuto. Hay que ver cómo sois, lo que interpretáis. Parecéis una sala VAR. Bueno, hablo el VAR.
6: Salva, te recomiendo una revisión para que valores una potencia al máximo. Pero no la sueltes a ver.
7: Fuera. Todos sentados.
6: Cuando llegues más.
7: Todos sentados. Salva. Todos sentados.
6: Mira, Salva. Ahí. Mira, Salva. Mira. Observamos un brazo en cruz que viene de un balón a mucha distancia.
8: ¡Vale, oye!
6: Y que para nosotros es punible por la intencionalidad del jugador.
8: Salva, Salva, para eso. Salva, Salva, para eso.
0: Que para nosotros es punible por la intencionalidad del jugador. Pero señor González Fuerte. Señor González Fuerte, ¿qué intención tiene Bonini que no ve ni venir la pelota? ¿Qué intención tiene? Madre mía, vamos a ponerlo otra vez, porque es que tiene miga, ¿eh?
6: Es punible por la intencionalidad del jugador.
8: ¡Salva! ¡Salva! ¡Para eso! ¡Salva!
0: Que no te he entendido.
6: Cruz, que viene de un balón a mucha distancia.
8: ¡Ale, oye!
6: Que para nosotros es punible por la intencionalidad del jugador.
8: ¡Salva! ¡Salva! ¡Para eso! ¡Salva! ¡Salva! ¡Para eso y siéntalo esto!
7: Pablo, necesito que me pares el punto de contacto. El punto de contacto para ver que le golpea al defensor de la Almería. Lo va fijando, ¿vale? Ahí le golpea al defensor. Dámelo de nuevo, por favor. ¿Vale? Dámelo. Vale. Pablo, te voy a decir lo que yo veo, ¿vale? El jugador le va fijando. El defensor le va fijando. No veo remate del jugador del Burgos. El balón va para afuera y no tiene ningún impacto en el juego. El balón va para afuera y no tiene ningún impacto en el juego. Con lo cual, voy a sancionar no penalti y dame cómo va para afuera. Okay, saque de esquina. Saque de esquina.
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0: Piscina.
1: De momento, viste, está en la piscina. Hay Chuli que ve los partidos muy tranquilo. Es sentado, se pone en pie, súper tranquilo. Y es que, viste, el fútbol, los años, la experiencia va por dentro. Por cierto, un besico grande para Paco y otro para Yolanda. Para Yolanda y para Paco, que están escuchando ahora mismo el Carrusel Deportivo. 16 de la primera, natación 0, Mavi 0.

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1: Bueno, he escuchado al amigo Pablo González Fuerte. Yo de Pablo no hablo. Ahora tienen la palabra los entrenadores. Ahora, primero Rubi, porque es nuestro. Y luego Rami, que también lo fue.
2: La jugada, claro, la he tenido que ver ahora porque en el campo no veo nada. Que voluntariedad no hay. Que el balón ya marchaba. Que tampoco había posibilidad de remate. Y también tengo que decir que en el fútbol de hoy hemos visto que algunos penaltis de estos se pitan. Entonces, como estamos siempre con esa incertidumbre, pues en este caso el árbitro ha decidido que no. Ahora puedo ser un poco, como te diría, interesado en decir que me gusta que los árbitros puedan ir a la pantalla y decidir una cosa diferente, aunque hoy esa nos ha tocado a favor, porque es que eso es como tendría que ser, ¿no? Supongo que ha interpretado esto, que el balón iba hacia afuera y tampoco ha habido ninguna voluntariedad.
1: Eso es lo que interpretó, pero la imagen de Rubi por la televisión era de un entrenador desencajado, porque todo el plantío tirando, todo el plantío metiéndole presión al colegiado, y los precedentes no eran saludables para Rubi. 11 de cada 10 jugadas, lo digo con ironía, 11 de cada 10 acaban en penalti. Cuando te llaman del VAR, habitualmente cambia la decisión. Rami.
3: No es interpretable esa acción. No es interpretable. Es un error importante. No por una decisión rápida que te puedas equivocar. No, ha tenido más tiempo que de sobra. Ya, hay varios errores. Uno es que en el momento sucede la acción, Atienza le pide y le dice que él ve una mano, que puede ser una mano, pero que no es punible. Pero había dado puerta. Con lo cual, si le da la mano, no es punible, no es puerta, es córner, que luego ha cambiado al córner. Pero es que encima te llaman del VAR. Y cuando te llaman del VAR es porque en una televisión han visto, como lo he visto yo en el iPad, que hay una mano clara. Y ahí es donde yo me separo y mi ayudante sí me dice que lo que insiste es que no va en dirección a portería. Eso no existe. No existe. El partido Leganés Deportivo, un penalti de Zaka que no iba en dirección a portería y se pitó. Y se evitó en contra. Es decir, no tiene explicación y no hay que ir mucho más allá, ¿no? Ha cometido un error importante para nosotros, obviamente, porque nos da la posibilidad de poder habernos adelantado.
1: Así de claro, Luis Miguel Rami. Y Andrés Fernández ya está un poco hasta las narices de tanta polémica arbitral.
4: Bueno, yo la verdad que estoy un poco harto de hasta, por no decirlo mal, de que siempre se mira al árbitro, ¿no? Yo creo que el árbitro que haga su trabajo, yo creo que lo que hay que ganar es en el fútbol, en el campo, y que todos los equipos nos dejemos ya de tanto protestar con los árbitros. Bueno, lo digo por todo, ¿no? Por todo, porque al final es verdad que los árbitros se van a equivocar y a veces se equivocan a favor. A nosotros ha habido momentos donde no nos han favorecido y es lo que hay. Hay que dedicarse al fútbol y lo que sea, lo que te ponga la clasificación te pondrá.
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1: El WhatsApp de Urcio Hormigones tiene la palabra. Hola.
2: Hombre, la verdad es que somos ventajistas todos y tenemos nuestras opiniones. Cuando interesa poner un ejemplo como a mí del Cádiz que está como está y la Almería que está como está, yo lo pongo. Cuando nos interesa poner a otros equipos que van como cañones, que no tienen un duro, yo lo pongo. Cuando me interesa hablar del partido de ayer, pero ya no pongo el ejemplo de otros equipos y de otras jornadas y tal, yo lo pongo. Entonces, al final, somos todos ventajistas, todos tenemos nuestras opiniones, todas respetables, pero la realidad es la que hay y es la que es.
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4: Totalmente de acuerdo con Andrés Fernández.
1: Totalmente de acuerdo con el veterano portero de la Almería. Dime, Miguel Ángel.
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1: Vamos a tomarnos un respiro, que están los niños jugando y los niños tienen la palabra en el Club Natación.
9: Y anda que no lo hacen bien, mister, tanto los niños del Natación Almería como los del Mavi, 22 de la primera. El balón es para el guardameta local, para el portero del Natación Almería, Eri. La pelota arriba, fuerte, directamente al campo del Mavi con la pelota Valerio. Se complica la vida, Valerio. ¿Cómo?
1: ¿Quién es el Mavi?
9: El movimiento de escuela
1: en Roqueta
9: de...
1: conocemos a Balbino, a José Juan Rubí. No. Conocemos en Roqueta al de los pimientos. ¿Qué me estás contando?
9: El copy, mister.
1: ¿Cómo
9: el
1: está
9: copy?
1: Mi copy, el de los pimientos.
9: Oye, hace falta, hace tiempo que no probamos.
1: En Roqueta
9: los
1: tenemos
9: copy,
1: a Pía. En Roqueta tenemos a Pía. En Roqueta tenemos al Moreno.
9: Pero claro, vamos a Roqueta y preguntamos.
1: A ver, quiero saberlo todo sobre el Mavi. ¿Quién es el Mavi?
9: Preguntamos, mister, por el Mavi. Por cierto, un club mister que nació ya muchos años, entrena y juega, ojo, ¿eh? Y es que JJ Rubí, mister, a todo el fútbol y al deporte de Roquetas lo trata como si fuera oro puro. O sea, es que el deporte mister base es oro puro en el municipio roquetero y en todos los municipios de la provincia de Almería. Entrena y juega, mister, en el Estadio Municipal Antonio Peroles. O sea que tienen una casa, mister, los del Mavi, una casa espectacular, ¿eh? Una casa muy bonita,
1: sí,
9: una escuela
1: de
9: fútbol,
1: mister. Sí, pero tú me dices el Hércules y te digo de Alicante, ¿vale? Me dice el Celta, sí, y te digo de Vigo. Me dice el Sporting y te digo de Gijón. ¿Quién es el Mavi? ¿Qué es el
9: claro,
1: Mavi?
9: El
1: ¿Es
9: Mavi,
1: un colegio? ¿Es una escuela?
9: No, es una escuela, mister, de fútbol que aglutinó y sigue aglutinando, sobre todo a muchos niños, mister, de fuera, que no son almerienses, hace una labor deportiva, pero sobre todo hace una labor social espectacular, porque claro, son niños de fuera y los meten en el deporte y ellos se hacen muy amigos, y ese sobre todo, mister, uno de los objetivos de esta...
1: En el nombre, en Mavi, en esa sigla, ¿qué llevamos? ¿O el Mavi es una persona en concreto?
9: No, yo creo que no, lleva dos A, M-A-A-V-I, y ahora miraremos, mister, lo de Mavi, pero lleva muchos años en Roqueta, ha recibido muchos premios y es una escuela, mister, de fútbol que está haciendo las cosas muy bien y que a través del fútbol pues los chavales se van conociendo y se van integrando todavía aún más en Almería, pero sobre todo, mister, en el Poniente y en Roquetas de Mar. El balón para el Natación, cuidado que se equivoca el central, Diego, la pelota la saca como puede directamente al banquillo del Natación Almería, tocó en un futbolista del Mavi, balón, saque de banda para el Natación Almería. Se ha marchado otra vez fuera la pelota y será saque de banda para el equipo roquetero, que se juega no la vida, pero mister, sí son puntos muy importantes porque está en la zona baja. Quedan después de esta jornada dos jornadas, seis puntos en juego y van a ser dos auténticas finales para intentar no perder la categoría. Estamos en el 25 de la primera parte en el Club Natación Almería, donde la actividad mixta sigue siendo espectacular. Tres pistas de pádel, la piscina que sigue abierta, la gente, esto es como un chorrillo mixta, la gente llega, entra, sale, esto es una familia enorme. Natación 0, Mavi 0.
1: Mabel Lozano coge el nomenclator, pregúntale a Alesa. Alesa, ¿quién es el Mavi? ¿Por qué se escribe M-A-A-V-I? Venga, que quiero saberlo esta mañana.
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1: El WhatsApp de Urcio Hormigones, que no pare. ¡Hola!
10: Polémica, ninguno, y todo respetable, como se dice. La realidad es que ayer perdimos, como dice Tony, la llave de la caja fuerte. Ya no dependemos de nosotros y, insisto, no se hizo lo suficiente para ganar el partido, ni desde el banquillo ni desde dentro del campo. Me estoy ciñendo al partido de ayer. Podría hablar de otros muchísimos partidos en estas mismas situaciones, pero hablamos del de ayer, que es el último.
1: Yo, Valenzuela, ayer tenía una fe tremenda. Yo estaba convencido que ganábamos ayer en Burgos, y viendo la primera mitad, vamos, cuando vi la primera mitad dije, este partido ya está maduro y lo vamos a ganar. Pero ¿qué pasó en la segunda? ¿Qué pasó en el inicio de la segunda mitad? ¿Por qué llegó a diluirse el Almería? ¿Qué pasó en la segunda mitad? El Burgos empezó a llegar a portería, Andrés Fernández a hacer paradones. ¿Qué pasó en ese tramo de partido? Cuando había hecho el Almería lo más difícil, primero contener la salida del Burgos, luego igualar fuerza, luego meterle el miedo en el cuerpo a base de ocasiones. Yo veía el partido, repito, como decimos en mi barrio, maduro para sentenciarlo. Y cuando acabó con empate, yo... El punto en Burgos, vale, repito, es bueno en la jornada 10 porque ahí en Burgos ha sufrido todo el mundo. Solo han ganado dos equipos esta temporada, uno de ellos el Racing y otro el Valladolid. Los únicos que han ganado en Burgos, uno en duelo regional, el Valladolid, y otro el Racing, que es un equipo que te puede ganar en cualquier campo. Y todos los demás, el que se ha llevado un empate de Burgos ha tirado un cohete. Pero yo pensaba que íbamos a ser los terceros en ganar en el plantío.
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1: Y siempre nos quedará que el punto de Burgos pues igual nos da el ascenso, y esto no se sabe, todavía quedan tres jornadas, pero no es lo mismo meterse en las tres jornadas dependiendo de ti mismo que meterte en las tres jornadas poniendo velas para que San Pancracio te frene al Deportivo de La Coruña. Repito, ayer tuvo un recibimiento el Depor que parecía que habían ganado la Copa Intertoto. ¡Hombre, y la Intertoto! Ya se ha perdido la Copa Intertoto. Me acuerdo cuando me decía Chema, el equipo de Emery se va a meter en la Intertoto. ¿Te acuerdas?
9: Intertoto, sí,
1: y nos perfectamente. Metimos y no la jugamos, porque dijo Alfonso García que no se gastaba los cuartos.
9: La Intertoto.
1: Pero la Almería llegó a meterse en la Intertoto. Creo que se llamaba así.
9: La gente guapa, ¿te acuerdas, mister? La gente guapa, ¿te acuerdas?
1: Decía Chema, dice, mister, la Copa Intertoto, tenemos la Intertoto. Ay, ha llegado un audio largo, lo pongo ahora después porque me están llamando de MG Neocar.
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1: Muy importante, queremos saber por qué el Mavi se llama Mavi. Imagínate que llega tu nieto y te dice, abuelo, le hemos ganado uno al Mavi. Dice el abuelo, ¿el Mavi quién es? Si el abuelo conoce al Celta, conoce al Sporting, a Racing.
9: Al Balbi, mister, también, al Balbi.
1: Conoce a Balbino. A Balbino, al Balbi.
9: Un beso muy grande, mister, que hace tiempo que. A Pepe López, mister, de Roquetas de Mar. Un besico grande, Pepe.
1: Hombre, mi Pepe López, con lo que quiero a mi Pepe. Just a kiss. Llegó la ronda de las 2:30 al carrusel. Llegó la ronda de Urci Hormigones. Ya queda menos para que juegue el Racing de Santander en Butarque. Vamos, pepinero. A ver si le dais un pepinazo al Racing y me quitáis la tristeza de amor. Love. A ver, el que sepa por qué se llama Mavi el Mavi, que mande un mensaje o calle para siempre. A ver, Miguel Ángel, tú que vives en Roqueta, Mavi, Mavi y nadie más. Miguel.
9: ¡Ole!
1: Tiempo de ronda, recordaros que quiero verte animando con puro sentimiento rojiblanco. Grábate un vídeo animando al Almería y mándalo al WhatsApp de la voz 607-808-300. Y el que me quiera ver, ahora salgo en La Prórroga, nuevo espacio en lavozdealmería.com. 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
9: Oye, sale mi este guapete, las cosas sí, como son, guapete. sale guapete.
1: Ay, no, yo te veo guapete. Me he visto caducado. No. He venido
9: esos son los yogures. Esos son los yogures. Está guapete, viste, ¿eh?
1: Sí,
9: está,
1: sí, el próximo vídeo pongo dandy. La imagen la de Juan son. Lozano. Está Lozano más joven que yo. En este tiempo de ronda, te repito, 607-808-300 y vamos a hablar de la Almería. Venga, vamos a dejarnos de polémica arbitral, si quieres también lo puedes hacer, pero quedan 3 jornadas donde ves a la Almería. Te situamos el minuto y el marcador en el Club Natación. Si hay marcador, si sí. No, no lo digas.
9: No, marcador no hay, mister. Primero, como diría el maestro Juan Lozano, primero vamos con la información. Informa el Poli Almería. Sí, tú que vas en el coche, que estás en la casa, que estás con los pollos alá, que estás preparando la paella con magrica, con marisco. Si buscas entrenador, si buscas un banquillo para la próxima temporada, hay uno libre, porque informa el Poli Almería que Carlos Hinojo no continuará como técnico la próxima temporada. El club quería la renovación, pero Carlos Hinojo pone fin a su segunda etapa en el club. Banquillo libre para la próxima. No, de momento no. 33 de la... Me dice, por favor, que vamos a montar un pollo. 33, esto lo dijo Rubi, ¿eh? 33 de la primera, natación 0, Mavi 0.

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1: Se me dispara el WhatsApp. ¿Quién y por aquí? Hola.
2: Tony, yo quería hacer un comentario porque he escuchado antes un comentario respecto al Málaga, de que el Málaga está intervenido, que el Málaga lleva unos años que no tiene dinero. Vamos a ver. Una cosa es que un equipo esté intervenido, otra cosa es que no tenga dinero. El Málaga tiene jugadores, tiene 25 jugadores en la plantilla y esos jugadores cobran todos los meses. Tiene jugadores de segunda división que llevan muchos años en segunda división y tiene jugadores de la cantera, es verdad. Nosotros hemos tenido un campeón de liga el año pasado y vamos a tener este año otro campeón de liga que este año parece que el año que viene va a poder fichar. Y tiene en su plantilla a Lewandowski, a Pedri. Esa gente, aunque el Barcelona no tuviese un duro, pero esa gente todos los meses cobra. Entonces, una cosa es que no tenga dinero el club para hacer grandes fichajes y otra cosa es que no tenga ya en su plantilla buenos jugadores. Es que es un poco cansino esto del dinero de la Almería, porque aquí el que más, el que menos, tú te paseas por los campos de segunda división y no ves campillos de tierra. Aquí el que más, el que menos tiene dinero, más o menos. Los fondos de inversión están todos invirtiendo en equipos de segunda división porque están viendo el nivel que hay. Que tiene al Zaragoza que va a bajar a segunda división B y míralo, el campo que está haciendo el Zaragoza. Y eso no es de no tener dinero. Entonces, está hablando del Málaga. Claro, el Málaga lo tendrá un fondo de inversiones, pero también estará entrando dinero porque tiene jugadores con experiencia que si no se hubieran ido del Málaga.
1: Apuntado queda, pero por favor no mandéis audio tan largo, que la señorita Pepi mañana me llama a su despacho a las 11.
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1: Hay que ver cómo soy, me hacéis la telaraña. La telaraña es que mando un WhatsApp y luego mando otro y se encadenan. La telaraña, por favor, ya ahora vamos a por el tercero. La telaraña.
3: Don Isuka, es que de la prórroga, es que volví otra vez a la tele. ¿En qué canal y todo eso? Para saber, para ir poniéndome al día. Toma, Lozano, un zasca. Hoy poniente, mañana levante.
1: 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Bueno, que la máquina se llena. Vamos a mirar el partido del Mavi y el Club Natación. 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
4: Ay, viste que sería de Novovisión. 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Y acabo de ver un gol sin gafas, ¿eh? Vaya golazo de Carreño. Se pone por delante el Mavi en el Club Natación Almería, 36 de la primera, marca Carreño, marca el Mavi, un gol, mister. Oyentes del Carrusel Deportivo de la SER, que lo vi sin gafa. Novovisión, Natación 0, Mavi 1.
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8: Hola, buenos días, Tony. Mira, que llevo días en que no me paso por aquí y estoy escuchando siempre la misma retragila de historia. Señores, en Almería nadie le dijo que esto iba a ser fácil. Señores, que todos los equipos que entraron al principio de liga, todos querían ascender. Señores, que el entrenador que tenemos será muy malo a juicio de muchos, pero ahora mismo estamos en posiciones de ascenso, aunque sea de liguilla. Que no hace las cosas bien, claro, como todos los que están. Nunca llueve a gusto de todos. Porque es muy fácil criticar cuando no nos tenemos responsabilidades, todos somos entrenadores desde el sofá, y claro, como nadie nos va a pedir responsabilidades, ni vamos a poner el equipo que nosotros queremos, ni si lo pusiera y saliera mal, no iban a pedir responsabilidades. Que no, que esto no iba a ser fácil. Si no, ahí tienes la prueba, equipos que salieron con trayectoria de muchos años y están a punto de descender. Equipos con solera y están a punto de descender, peleando por no descender. Y otros, como el equipo de la tierra de mi mujer, ya sabes, Tony, el Ceuta, pues ahí lo tienes, que nadie andaba un duro por ahí. Y mira, ahí lo tienes, peleando casi como agachándole mano a jugar la liguilla. Así que vamos a darnos por contentos de estar donde estamos y que son jugadores como los demás, que le hemos puesto nosotros en marchamos de que son los mejores del mundo, pero son como los demás. Y al final, esto no ha hasta que no acabe la liga, no ha terminado. Y no vamos ya a ponernos el parche antes de tener la herida. Vamos a seguir animando al equipo y a esperar que subamos de una u otra manera. Y si no es así, pues veremos fútbol en segunda, que también se ve muy buen fútbol. Buenos días, Tony.
1: Buenos días, sí señor, muchas gracias. Me ha subido la moral, sí señor. A mí el primero, me has puesto por las nubes. ¡Vamos, Almería!
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1: Se me ha llenado la máquina, hola.
10: Tony, el Mavi es un equipo que tiene la razón social aquí, que es una asociación, fundación, en la cual ellos, lo que su misión es la inclusión cultural, social y de integración de niños, ¿sabes? A partir de los 4 años. Y ya te digo, hacen una muy buena labor social para que todo el mundo sea igual, ¿vale? Aquí que hay 100 y pico nacionalidades. Está muy bien, ¿eh?
1: Yo sabía que Miguel Ángel no iba a fallar. Sí, señor. Gracias, Miguel Ángel. 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
12: Me alegra que hoy la gente que pueda pensar como yo, ¿no? Y no ver esto tan desastre como muchas veces piensan o cuando somos entrenadores. Yo me incluyo. Que me alegra porque hay veces que dudo y uy, a ver si soy yo el que piensa diferente y los demás tienen razón, pero hay gente que piensa como yo.
1: Esto es lo bonito, que cada uno tiene un pensamiento y lo mejor de todo es que tenemos aquí una máquina que se llama el WhatsApp de Urci Hormigones para los que se levantan bien, para los que se levantan mal, para los que se levantan regular. Todas las opiniones cuentan. Sí, señor. 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
13: No sé qué va a pasar de aquí al final. Hablamos de que fallen los demás, pero es que también nosotros podemos fallar. Y a ver, hablando del Málaga, el Málaga tiene una cosa que no tenemos nosotros, que es que sienten los colores y van a, y con esa ilusión tienen muchas posibilidades de llegar al final. Nosotros pues jugamos por como que no sé, porque yo ayer no vi que sintieran esa necesidad, esa gana. Bueno, pues si no se puede opinar, no es la palabra criticar, es opinar, intentar buscar lo mejor de lo que se está viendo. Pues nada, nos conformaremos, como dice una señora, estamos vivos, pues bastante hay, que nos hagan con nosotros lo que quieran, que estamos vivos.
1: Que no, que no, Valenzuela, tú puedes opinar lo que tú quieras y para eso está la máquina, para opinar. Y hay quien tiene una opinión positiva y quien no la tiene, pero todas las opiniones cuentan en el WhatsApp de Urci Hormigones.
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1: Yo quisiera que vierais el partido Valladolid-Real Zaragoza, el campo pues prácticamente lleno, la afición tirando del equipo, la afición del conjunto albivioleta, y fíjate el Valladolid que salió para primera, el Valladolid que viene de primera, descendido de primera, el Valladolid lampando puntos para salvar la categoría. Hola.
3: Tony, tú sabes que yo siempre te voy a ver bien a ti, tanto como a Rafa y como a Carlos, tío, soy lo más. Ahora, sería un lujazo ver un volantero otra vez, como antaño. Qué bárbaro. ¿Quién pudiera revolver esos tiempos de antes?
1: Claro, pero es que me está hablando de la tele, me quitaría de golpe unos cuantos años, fíjate. Yo ahora voy por la tele y digo, pues, ¿dónde vas? Si estás caducado ya. Ronda, cuando llegue el descanso en el partido natación Mavi, llegará el momento de un nuevo capítulo. No te pierdas Pegados a la Cal con Pepe Morales, el entrenador de Cal.

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Quiero ver tu sentimiento rojiblanco. Repito, 607-808-300. Y saldrá en nuestras redes sociales.

0: Grande José Manuel Gallardo. José, 26 años, Dios mío, cómo va a ser el tiempo. 26 años de aquel Pegados a la Cal en la tele, en local y televisión. 43 de la primera, Marco Carreño, natación 0, Mavi 1.
1: En esta ronda de Urci Hormigones.
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1: El WhatsApp que se vuelve a llenar. ¿Quién hay por aquí? Hola.
2: Haciendo cábala, que yo mando para hacer cábala, que seguramente que no. Pero si por un casual llegáramos a un triple empate 80 en la última jornada, ¿quién subiría en ese triple empate 80? De Racing, Depor y Almería.
1: Habría que hacer la liguilla entre tres, pero me parece, tendría que hacerlo, me parece que lo mismo se metía la Almería. Creo que se puede meter el Almería por la liguilla entre tres. Atención a esas combinaciones. Eso no lo he hecho, ¿eh? Eso no me lo pidáis, que esta mañana le he dado al boli, pero no he entrado en eso.
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1: Aviso para el amigo Parra. Parra ha llamado Pablo González Fuerte, el árbitro VAR, y dice que sabe
4: recibido,
1: que
4: tú has...
1: mister. ¿Eh?
4: Recibido.
1: Pues dice Pablo González Fuerte que se va a comer a casa de Parra. Parra, arroz empedrado que le gusta.
5: Buenas tardes, Tony. Buenas tardes, Carrusel. Bueno, pues ya no dependemos de nosotros. Y habrá que pedirle responsabilidades al que gana 3 millones de euros. Como yo no lo gano, pues a mí no me las pide.
1: Bueno. Uf, acabas de levantarte con la lata de gasolina. Como diría González Fuerte, recibido. Ha recibido el mensaje. ¿Cómo celebra el Pucela el segundo gol al Real Zaragoza, Almesu?
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7: Buenos días. No se trata de que seamos el Madrid o el Barcelona, ni mucho menos, pero cuando viene un dueño diciendo que quiere estar en primera en abril, pues claro, pues te ilusiona y te motiva, pero que yo confío en que Racing y Depor no van a ganar todos los partidos, ¿eh?
1: Apuntado queda, Antonio Jesús. Cuando llegue el descanso me lo dices, que quiero emitir
4: ahora mismo, mister. Ahora sí, mismo, señor, como si me hubiera leído la mente. Descanso en el Club Natación Almería. Carreño hizo el gol que de momento, como diría Juan Lozano, campea en el marcador, mister. Descanso en el Natación Almería. Recuerden, jornada 27, tercera andaluza cadete, Natación 0, Mavi 1.
1: Los mejores, la primera mitad con José Gómez.
4: Con José Gómez, mister, el mejor del Natación, nuestro Chema. Y en el Mavi, el mejor, José Gómez Carreño.
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9: Buenos días. El empate en Burgos fue muy trabajado. Se pudo ganar, se pudo perder y se empató. Es un buen resultado. El Burgos tiene un buen equipo, aprieta, tenía el apoyo de su afición. El Depor en Cádiz hizo un partido similar y tuvo la suerte que ganó al final. Pero en las tres últimas jornadas que quedan van a pasar muchas cosas. ¿Os imagináis que el Andorra gana en el campo del Deportivo y nosotros empatamos con Las Palmas en casa y no ganamos? Seríamos segundos. Así que no hay que ser tan pesimista ni lanzar las campanas al vuelo cuando ganamos un partido. En tres jornadas van a pasar muchísimas cosas y podemos ascender en el último minuto de la última jornada. O no ascender.
1: Totalmente de acuerdo, pido un flash, un favor, vamos al Pegados a la Cal y luego recupero todos los audios, todas las notas de voz que tenemos a Pepe Morales con una nueva entrega de Pegados a la Cal. 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
1: Así empezó su camino futbolístico Pepe Morales.
11: Yo comienzo mi carrera futbolística, la comienzo en la Unión Deportiva Almería. De ahí estoy en las categorías inferiores hasta, creo que fuera hasta los juveniles, uh-huh. En el cual debuté con un Florencio Amarillas.
10: Florencio, madre mía.
11: Florencio Amarillas, sí, en el División de Honor, cuando la División de Honor era División de Honor verdaderamente,
10: sí, sí, sí.
11: Que nos enfrentábamos al Castilla, de los Sanchí, Martín Vázquez, Pardeza y todo aquello. Nos enfrentamos en la Chocilla, luego tuve la suerte de, bueno, jugamos contra el Valencia, contra todos los equipos grandes, sí, sí. Que prácticamente era una categoría que estábamos en Almería y Los Molinos en aquello entonces, también estaba Los Molinos. Y ahí es donde yo, pues bueno, tomo un poco, llego a jugar hasta en tercera división y estuve probando con el Malmö Macaera en la segunda B. Y ahí me decido, bueno, de empezar a sacarme la titulación de entrenador, porque es un mundo que siempre me ha apasionado.
1: Entrenador Pepe Morales, ¿cuándo cuelga las botas?
11: Sí, fue por motivos personales mayormente cuando yo dejé el fútbol. Aparte de eso, tuve una lesión de tobillo muy muy grande. Vale. Que todavía arrastro.
10: ¿Todavía?
11: Todavía arrastro, que ahora me está dando, con la edad me está dando un poco el totón. Pero bueno, no me arrepiento, porque lo que no he vivido como futbolista lo he podido vivir como entrenador, ¿no?
1: ¿Y entrenador desde cuándo, Pepe?
11: Bueno, hubo un año que yo soy muy amigo de casi familia de José María Salmerón. José María, estábamos en ese tiempo juntos con algunos exfutbolistas del Poli Almería y decidimos sacarnos el título, ¿no? Sacarnos el título de entrenador. Empezamos por el nivel 1 y llegamos hasta el nivel 3, ¿no? El máximo.
10: El máximo,
11: ¿no?
10: Sí,
11: sí. Yo tengo el máximo, ¿no? Uh-huh. Ahí luego, bueno, está el pro y demás, uh-huh. Pero que también me hice de él. Y ahí empezó todo, ¿no? Empezamos yo empecé en primera regional y terminé en primera división. Sí, o sea, con eso te digo, todo he pasado por todas las categorías de fútbol español y con todas las categorías he tenido 4 ascensos.
1: ¿Habla mucho con Guillermo Blanes?
11: Pues tengo una llamada de Guillermo Blanes. Una llamada de Guillermo Blanes por mediación de Paquitico, en el cual en paz descanse, que sí. Para mí ha sido algo más que un amigo, ¿no? Y bueno, y me dicen que lógicamente venía a entrar a un filial como era elegido, que quieren contar con mi servicio y bueno, y nos reunimos con... Que fue 2 días después, es cuando se vende el club Alfonso García.
10: 2 días antes fue cuando firmaste.
11: Sí, yo firmé 2 días antes con Guillermo Blanes.
10: Madre mía.
11: Y entonces, pues bueno, como ya estaba todo firmado, pues Alfonso García, voy a Águilas, me llama Águilas porque ya quería saber un poco de todo lo que rodeaba el club y que teníamos contrato en vigor, qué parcela tenía. Yo en ese momento decía, bueno, yo he firmado como entrenador, pero no sabes dónde voy a acabar.
10: Claro.
11: Porque yo he firmado como entrenador. Pero es cierto de que él me dice en ese momento que no va a cambiar nada.
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1: Retomamos el WhatsApp de Urcio Hormigones, pero antes os recuerdo que en las tiendas Base Deportes Blanes te están esperando para que sigas disfrutando del deporte en su plenitud, para que te mantengas activo. 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
12: Claro, Tony, como tú dices, estamos todavía en un país con libertad de expresión y esto es un programa para debatir. Todos exponemos nuestra idea y después se rebate a otra idea, otras opiniones que son justo lo contrario de lo que tú piensas, ¿no? Estás en contra de esa idea o das tu otra opinión totalmente diferente y se rebate. Pero al final, es libertad de expresión y, como tú dices, es perfecto.
1: Y yo me lo paso bomba, Andrés, porque sois los mejores.
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14: Bueno, Tony, aquí estamos otra vez. Es para decir de que lo del tema de que si sale la voz de Almería. Pues sí, yo me acuerdo que lo que ha dicho el compañero, de que cuando salí en la tele. Oh, yo tengo buenos recuerdos. Recuerdo que tú tenías una peña en el Bicidonte, aquí en el barrio de Los Molinos, y un mes antes me tocó un chaquetón en el programa que tenías en televisión, en aquella época, no me acuerdo cómo se llama, el programa, y me tocó el chaquetón de la Almería, que lo guardo como oro en paño. Cuando hace frío me lo llevo con mi gorro impermeable y me tocó por un mensaje que mandábamos en aquella época y recuerdo el mensaje, no se me ha olvidado. Y dije en el mensaje, uff, me ha salido un yerno, uff, me asusto. Con ese mensaje gané el chaquetón de la Almería.
1: Pues fíjate, en aquel tiempo eran los chaquetones de Blanes, dábamos los chaquetones de Blanes, dábamos tomates Raf, dábamos jamones en aquellos tiempos, dábamos jamones, teníamos muchos regalos, camisetas de la Almería, merchandising de la Almería, las bufandas, teníamos todo, era, vamos, te sentabas una noche, mandaba un mensaje, entonces eran mensajes de texto y bueno, te ibas abrigado con el chaquetón o lo que te tocaba.
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16: Hombre, el penalti se podría pitar porque se está pitando ese tipo de penaltis, pero no porque haya intencionalidad, como dice el amigo Fuerte. Ese señor es un peligro. Y vamos, llamar al árbitro y decirle que hay intencionalidad, yo creo que eso no es casualidad, con todo lo que se diga y con todo lo que quieran hacer bueno a los estamentos. Los estamentos son los estamentos.
1: Yo esta mañana, Palenzuela, cuando he oído la nota de VAR, no daba crédito. Digo, bueno, ¿pero qué está viendo este hombre? Que a mí me pilla haciendo radio y tengo la televisión, me puedo perder algunos planos, pero este hombre que no tiene que hacer otra cosa, nada más que ver la tele y le dice al que tiene al lado, dame esta toma, dame el ángulo para acá, dame el ángulo para allá. Y luego llama al árbitro que se está jugando un ascenso a primera, llama al compañero que se está jugando la habichuela y le dice, mira esto porque está pasando lo otro. Lo que pasa es que Salvador Lafranco los tiene bien puestos y ha dicho, no, yo he visto en el campo esto y me mantengo. ¡Ole! Yo no sé qué vais a hacer, yo de ti comería.

0: Mavi. No sabía Chubi a quién saludaba hoy.
1: Ya están mister los chavales del natación. ¿Y el Pirri dónde anda? Los chavales mister del natación Almería esperando los roqueteros del Mavi. De momento no comienza la segunda parte. Recuerden que marcó Carreño en el 35 de la primera. Natación 0, Mavi 1.

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1: Bueno, vamos a ir preparando el almuerzo. Os digo una cosa que va a sonar rara. A que le pesa al Racing y recuerda esta última temporada y todavía no asciende. Ojo, ahí lo dejo. Ojalá y Dios quiera que sea así.
2: A mí me da igual que suba al Racing o suba al Villadiego o Palenzuela. Yo con que suba al Almería no me importa irme a primera con el que sea. Vamos, si sube al Almería con la Cultural Leonesa, por real decreto, yo no le voy a poner espero. Hombre, si a mí me dices por simpatía, afinidad y demás, ¿con quién te quieres ir a primera? Yo me iría a primera con el Málaga. Ahí estoy con Juan Lozano, ¿eh? Yo, estos niños del Málaga me llegan al corazón. Ojo a Chupe, que Chupe creo que lleva ya 17 o 18 goles y va a pillar a Sergio arriba, ¿eh? Cuidado, ¿eh? Cuidado con Chupe, que va lanzado. Si me dice, venga, dos que suban directamente, yo diría, puesto a elegir Almería y Málaga, o Málaga y Almería. En el play-off, pues que se maten otros, pero yo, puesto a elegir, el Málaga me tira más que Las Palmas, más que el Castellón, más que el Depor y más que el Racing de Santander. Ahí sí que lo tengo muy claro.
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2: El WhatsApp de la cadena SER tiene la palabra. Bueno, ¿esto qué es? ¿Qué está haciendo aquí Gallardo? ¿Qué estoy viendo por aquí? A ver, Gallardo, traduce.
4: A ver, Tony, me mandan de la sala va esta imagen, a ver cómo le ponemos al niño hoy.
2: Pues tradúcemelo, Gallardo, porque tengo la imagen muy lejana, le estoy dando aquí a ampliar y todo, a ver qué. Mala pinta no tiene, ¿eh? Lo que han mandado.
5: Gacha, son gachas, mister. ¿Gacha? ¿Son gacha?
2: Pues no sé, te lo voy a mandar a ti, a ver si tú
5: empedrado. Traduces esto. Espérate, porque... Pues esto es Mister Salavar, esto sería jugada en revisión, lo damos ya como penalti.
2: No, porque aquí pone Gallardo, esto se lo va a comer Pablo...
5: González Fuerte.
2: Pablo González Fuerte se va a comer esto, a ver...
5: A ver lo que es Mister, no me asustes.
2: Vamos, a ver, voy a mandar yo esto aquí, a ver.
5: Es que le juega en revisión, ¿eh? Una comida en revisión ahora mismo.
2: Recibido, a ver, está, mira a ver lo que ha recibido. A ver qué.
5: Mamma mía, cómo está esto, Mister. Limones hay muchos limones. Esto es pollo, Mister. Esto es el pollo de Ruby. Sí, sí. El pollo que va a montar Ruby. Esto es pollo, ¿no, Gallardo?
2: Pollo, yo no sé si es pollo.
5: Pollo. Muslicos de pollo me parece que son, Mister. Pollo, pero tanto limón, ver, ¿qué papel juega aquí tanto limón ahí?
2: Bueno,
5: son alas de pollo gigantes. No, madre mía.
2: Muslos de
5: y
2: pollo,
5: patatas
2: no,
5: debajo, Mister.
2: Son cuartos traseros.
5: Sí, son trozos de elefante.
2: Aquí medio animal en cada trozo.
5: Y debajo, si te das cuenta, Mister, si amplías bien la imagen, Gallardo, esto...
2: Hay patatas, hay patatas.
5: Esto ahora no se puede hacer.
2: Debajo
5: no,
2: hay patatas, ¿no?
5: No. Hay un colchón de patatas. No, patatas, pero no son patatas. Es un colchón de patatas, Mister.
2: Un colchón
5: madre
2: de patatas.
5: Madre mía, qué pinta. Uf, Gallardo...
2: Ay, no, si Gallardo
5: inesto,
2: no da
5: Dios
2: partido
5: mío, ¿eh?
2: Por perdido, joder,
5: no, Gallardo cuando va, ¿eh? Sí, correcto.
2: Gallardo, donde ve pan, mete cuchillo. Uf.
5: Y el papel de limón, Gallardo, ¿por qué tanto limón ahí en el pollo?
2: Sí, y la separación, la separación entre el limón y el pollo es la reglamentaria, ¿eh?
5: Uf, lo que diga González Fuerte.
2: O tenemos que ir a Masterchef o pedir cámara bar. A ver.
5: ¿Qué pinta tiene esto, Mister?
2: Claro, si es que esto estamos jugando ahora un ascenso y Gallardo comiendo pollo. Si es que... Luego dice, es que Rubí se ha montado un pollo normal. Dime, Paco Cortijillo.
6: Tony, el miércoles es mi cumpleaños.
2: ¿Qué me estás contando? Falta periódico, Paco. El miércoles falta periódico. Que tú no sabes cómo cambian de color los tomates de Paco Cortijillo, ¿sabes? Que me lo dieron verde y están rojos como, vamos, están rojos que da gusto verlos, ¿sabes? Y anda que no están ricos. Cuanto más días pasan, más buenos están. Más notas de voz, que está la máquina llena, hola.
7: Tony, el último audio. Ya no te mando más, que esta mañana estoy dando mucho la tabarra. Solamente hacer un comentario, que ya lo he comentado multitud de veces aquí y me gustaría, respecto al tema del Málaga, de que han comentado de que tienen... por detrás mucha afición y que los campos están llenos de Valladolid y todo eso.
2: Espera que te pare. Antes de nada, me dice Juan Lozano que Chupe lleva 20 goles y arriba 24. Que Chupe lleva 20 madre goles mía, y arriba lleva 24. Pillan, ¿eh? Cuidado con Chupe, que no nos chupe, Chupe. Pues cuidado, cuidado. Sigue, adelante.
7: Para conseguir eso en Almería, lo más importante y lo más necesario es tener un estadio de fútbol. Cuando tú tienes un estadio de fútbol y tú llevas a tu hijo de 4, de 5, de 6 años y tu hijo puede ver el fútbol, pues tu hijo va a disfrutar del fútbol y ese niño va a ser aficionado de la Almería. Cuando tú estás en un campo, como nos pasa a muchos, en un fondo norte o en un fondo sur, que prácticamente ve el fútbol con prismáticos, de esa manera no se hace afición. Si tú tienes un estadio, si aquí en Almería hubiese un estadio de 20.000 asientos y tú vieses el fútbol como se ve en la Rosaleda, como se ve en el Arcángel, como se ve en cualquier estadio, imagínate el Murcia con la nueva condomina, el estadio que tiene el Murcia y en donde está el Murcia, pues eso hace afición. Y eso aquí en Almería, desde que desapareció el Juan Roja, falta. De esa manera, es de la manera que se hace afición. Por lo menos se tiene que empezar así. Tony, que pase muy buen domingo. Un abrazo a todos.
2: Un abrazo y por favor, que no molestas, que esta es tu casa. Vamos, si esto es lo mejor, si soy una alegría. Pues hablando de esto, mira, la Agrupación Deportiva Almería, habla el abuelo Cebolleta, la Agrupación Deportiva Almería, nuestros padres y nuestros abuelos nos llevaban al Estadio de la Falange. Cuando los socios de la Almería, me incluyo porque yo lo era, hicimos el campo comprando acciones y sacando abonos, teníamos un campo que tocábamos a los jugadores. Acordaros, en tribuna, cuando había un aficionado que seguía al juez de línea. Teníamos un campo que tocábamos al futbolista, a los árbitros, se veía el fútbol de cine, de fantasía. ¿Qué pasó cuando el Almería pasa del Estadio de la Falange al Franco Navarro? Pues el primer año se queda segundo en tercera. Al año siguiente, campeón de segunda B de España, con dos grupos, campeón de España de segunda B. Y sube a segunda división A. Al año siguiente sube de segunda división A a primera. Al año siguiente se mantiene en primera. ¿Por qué? Porque la afición se notaba, la afición participaba, la afición se multiplicaba. Y la distancia, dicen que la distancia es el olvido. En un campo de fútbol es determinante.
8: Buenos días. Pues nada, nos acabamos. Hace un rato que me he incorporado al carrusel. Estoy escuchando. Bueno, ya me esperaba yo que saliera gente a opinar, pues como siempre, para construir. En fin, yo lo único que vi ayer, después, bueno, a las 5 de la mañana llegamos, después de meternos 1.600 kilómetros en el cuerpo, creo, 1.600 o algo así, ida y vuelta. A la Almería lo vi bien, bastante bien. Fue un partido muy disputado que pudo ganar cualquiera y se acabó. Tata, yo soy de los que apoyan. Y de los que apoyan hasta el final. Rubi es el mejor entrenador del mundo. ¿Sabe usted por qué es el mejor entrenador del mundo? Porque es el que tenemos. Aparte de eso, está más que contratado. Ahora, cada uno, como dice algún oyente, tiene su opinión y es muy respetable. Me gustaría que, bueno, que la mayoría de la afición lo que hiciera es que apoyara hasta el final. Puede ser que lo consigamos o no, puede ser, pero bueno, está un Cádiz, un Zaragoza, un Valladolid, equipos punteros que salen con las máximas aspiraciones, que mira dónde están. Bueno, buenas tardes a todos.
2: Buenas tardes, pues mira, el Cádiz estuvo metido en play-off antes que el Almería. El Real Valladolid partía entre los favoritos al ascenso con un presupuesto para intentarlo. El Leganés, otro de los candidatos, ahí lo tienes, luchando por la permanencia. El Granada, pegadito a Valladolid y Leganés. O sea que no estamos tan mal.
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4: A ver, vamos a ver. Esos son mulos contra mulos partidos, con su limoncico. Y abajo, como dice bien Rafa Góngora, que no se equivoca, hay un buen colchón de patata y pimiento. Y cebollica así, en aros, debajo. Una buena cama. Porque viene mi hijo, viene mi nuera y somos siete para hincarle el diente a la bandeja. Hay que meter consistencia ahí y dejar pabellón alto. Eso se llama pollo al limón, de toda la vida. Le da un sabor al limoncito con su especia. Guau, ¿qué te digo tú? Madre mía, me estoy poniendo malo.
2: ¡Mete cuchillo, Gallardo! ¡Mete cuchillo!
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2: Y es que soy muy moderno, muy moderno, muy moderno. Me acuerdo cuando antes llegaba y decía, mamá, ¿qué has hecho de comer? Y decía tu madre, comía caliente. Comía caliente era por lo que tocaba, que el lunes iban las lentejas. Pues ya sabes, las bichuelas te tocaban el martes y el cocido el miércoles y para adelante. Mamá, ¿qué hay de merendar? Pues pan con chocolate. Mamá, ¿qué hay de merendar? Luego llegó la sobrasada. Mamá, el foie gras, que era foie gras. Pues te das cuenta. Y hoy en día, que si necesito hidratos de carbono, que es que la proteína yo me la como con no sé qué, que es que yo necesito más hidratos, que es que
5: correcto.
2: Yo... ¿Qué estás hablando?
5: 150 gramos.
2: Tú te coges un tomate de Paco el Cortijillo y te coges una sandía cocino de Balbino Roqueta.
5: Madre mía.
2: Y tú háblale de pollo a la... Roqueta. Tú, comiéndote una taja de sandía de Balbino, háblale a Balbino de pollo a la... ¿Sabes?
5: Madre mía.
2: Hidratos de carbono. Es que los macarrones, ¿no? Macarrones. Cómete un tomate de Paco el Cortijillo y ahí llevas todas las vitaminas incluidas. Así es que, necesito hidratos.
10: Tony, soy Francisco de Benadrum. Vamos a ver lo que pasa. Pero el Racing hoy tiene un partido complicado y tiene también que visitar a Rosaleda. Y no sabemos la última jornada si el Cádiz se juega algo, ¿no? Vamos a ver.
2: Creo que era Francisco de Benadrum. A ver si es verdad lo que yo he oído.
10: Tony, soy Francisco de Benadrum. Vamos a ver.

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1: Llegó la ronda de la Unicuarto al Carrusel. Llegó la ronda de Urci Hormigones. Hoy

0: se han puesto por delante en el marcador.
1: Correcto, Mister, sí señor, y siguen por delante los chavales, los roqueteros del Mavi. Estamos en el 12 de la segunda parte, en el Club Natación Almería. Dominan el campo y también en el marcador el Mavi. Natación 0, Mavi 1.

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1: Yo me acuerdo de niño que había que tener mucho cuidado a la hora de ponerse a comer. Pues yo recuerdo que en una ocasión dije, no me gustan las patatas en la comida. Pues no me gustan las patatas en la comida. Pues me costó escribir 500 veces, no me gustan las patatas en la comida. Ese fue el castigo que me puso mi padre.
2: Pues Lozano, nosotros teníamos, cuando me fui de la calle Magistrado Domínguez al barrio Los Ángeles, pues todavía no habíamos hecho la mudanza y hubo un tiempo que estábamos viviendo en dos casas, en la casa nueva que había que limpiarla, prepararla, el piso y la casa vieja donde vivíamos. Pues entonces mis padres nos apuntaron a mi hermano Manolo y a mí al comedor con don Miguel López Ortega, el director, y nos quedábamos a comer a mediodía, porque entonces el colegio era colegio mañana y colegio tarde, y para no ir de, fíjate, hoy en día dices que vas del barrio Los Ángeles a la Puerta Purchena, pues es un paseillo, pero antes decía mi madre, no, que hay que andar mucho. Y recuerdo que ahí fue donde aprendí yo el lunes lenteja, el martes el potaje de habichuela, el miércoles el cocido, el jueves, ¿qué hacían el jueves? Y el jueves hacían arroz, pero no arroz en una paella, arroz metido en una olla y que sea lo que Dios quiera. Y lo mejor venía, serían las proteínas, porque el viernes, muchos viernes, tocaba patata frita, huevos y algo de carne. Digo algo de carne porque había que buscarla en el plato, era el misterio. Te daban un plano don Miguel para que encontraras la carne en el plato. ¡Hola!
3: Bueno, Tony, yo no quiero ser pesimista ni en ese aspecto, porque yo ya vi el Almería rato que jugó un poco bien, pero cuando un equipo, ya lo sé, que el Burgos no está cojo, cuando un equipo quiere subir, se le mira los ojos a los jugadores y los ojos nada más te dicen lo que hay. En cuanto a Rubí, para mí los cambios fueron muy tarde. Cuando los pone ya a última hora no llegan ni a acoplarse los jugadores. Para cuando vienen a acoplarse, pues se termina el partido. Es lo único que yo pienso de eso. Y en cuanto ahora, como de la forma que estamos, yo creo que la llave la tiene el Málaga con el Racing. Ojo, si el Racing gana, le gana, se ha acabado todo. Racing a primera. Pero si no gana, toda la llave la tiene con el Racing, el Málaga. Y con el Deportivo y el Almería, la tiene Las Palmas. Lo que salga de ahí vivo, van a ser los corazones vivos. Eso es mi opinión. Venga, un saludo, buenos días.
2: Un saludo, una opinión muy respetable. 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

0: 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Sigue siendo Chema y el mejor en el Mavi míster, en el equipo de Roquetas de Mar, sigue siendo Carreño.
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2: Ya que he oído al amigo Gallardo que está hablando de comida, estoy haciendo patata en ajo pollo. Eso le levanta un muerto. Comida de la Alpujarra, de Maruja. Venga.
3: Muchas gracias, qué ricas las patatas en ajo pollo. Oh, qué bueno, patatas en ajo pollo. Hay otro menú que ponía en la escuela, José Padilla, tú que has hablado de las patatas en ajo pollo. Hablando de la carne de los viernes, casi siempre los viernes era cuando aparecía la carne por allí. Había una que decían que era de ternera de lata, que luego me la encontré en la mili también, la carne de ternera en lata, que fue una carne que nos mandaron los americanos, una carne en lata que mandaban los americanos, y digo, lo mandaron los americanos porque yo cuando me tocó cocina he llegado a abrir esas latas con los abrelatas de toda la vida y ponía USA, que venían de Estados Unidos, ¿no? Y estoy hablando del año 79-80. Y claro, era una carne de vacuno, ponía carne de vacuno. Todo esto, había uno allí que sabía inglés, decía, no, esta carne es de vacuno, ¿sabes? Y luego la carne la podía guisar una hora, dos horas, tres horas, 15 horas, 275 horas. Te echaba el trozo de carne a la boca y te estaba jugando la dentadura, ¿sabes? Porque es que digo, ¿cómo los americanos se pueden comer? ¿Cómo los americanos pueden meter el diente a esta carne? Y es que los yanquis, por eso están todo el día comiendo chicle.
4: A ver, aquí, al último labio que he escuchado, este señor, yo estoy con él totalmente. Es que aquí tenemos que ir todos, quedan tres partidos y tenemos que ir todos a una. No podemos estar, como yo vengo diciendo la mañana, en plan negativo. Ya cuando se termina la temporada, el último partido, ya habrá tiempo para coger y hacer autocrítica y si hay que crucificar, que se crucifica y ya está, y poner cada uno en su sitio. Pero ahora toca remar todos juntos, tres partidos a tope con los jugadores y con el entrenador, que es el mejor del mundo, y los mejores jugadores que tenemos son los mejores del mundo, y la afición más de lo mejor.
3: Sí, señor Gallardo, pues me acabas de hacer volar y viajar a otros tiempos. Esta mañana hablabais de la prórroga y de pegados a la cal. Recuerdo que un día dijo Casuco, tenemos que ir de la mano, tenemos que ir de la mano a por el ascenso, tenemos que ir de la mano a por la permanencia. Y en aquellos pegados a la cal, pues un día salimos Rafa y yo cogidos de la mano. El problema no era, estábamos haciendo una clara alusión a Juan Casuco, el tema era que la chica que había en la cámara era la hija de Juan Casuco, ¿sabes? Sí. Y yo tenía que hacer de tripas corazón porque Sabina,
5: ¿cómo
3: que era,
5: se llama la niña de Casuco?
3: Sabina, que era la hija de Casuco, que era una
5: encantadora,
3: chica,
5: sí, señor.
3: Encantadora,
5: sí, señor.
3: Muy profesional, muy educada, muy correcta con nosotros, fíjate, para aguantarnos a nosotros lo buena que tenía que ser. Pues claro, estábamos en pegado a la cal, todo esto era en directo y cuando todo bien, hasta que decimos, es que Casuco, oye, ¿por qué me das la mano? Oye, ¿y tú por qué me das a mí la mano? ¿Pero tú de qué vas? Sí, que lo ha dicho Casuco. Ay, dámonos la mano. Otra vez, ay, es que lo ha dicho Casuco, démonos la mano. Y yo decía, madre mía, ¿qué estará pensando esta mujer? Acabamos el programa, nos disculpamos, camino de maquillaje, y aquí no pasó nada. Pero a la semana siguiente, otra vez con Casuco.
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6: Tony, media tostada de aguacate con queso fresco y base de...
3: Vale. Pero qué moderno eres, Palenzuela, si nosotros ya, aguacate, nosotros, vamos, llegamos hasta el zumo de naranja. Pero escúchame, pero
5: el
3: tú,
5: otro día había el otro día.
3: Nosotros Gallardo
5: sigue la jarra. De...
3: Nosotros estamos para el zumo, sigue de, naranja,
5: el zumo
3: Gallardo,
5: de naranja. Aguacate. Pero sigue el zumo de naranja en la redacción, ¿no? La jarrica es. ¿Sigue ahí mixta o no sigue?
3: La jarra con zumo de naranja, ¿para qué? Os traen zumo de naranja y luego lo dejáis ahí que no lo bebáis. Qué barbaridad. A ver quién hay por aquí, hola.
7: Muy buenas, Tony, compañía. Pues yo acabo de escuchar al otro oyente. También he hecho patata en ajo pollo y una tarta de lotus buenísima. Hoy voy a aprovechar porque hoy juega mi hijo, bueno, juega el equipo de mi hijo. Él no puede porque tiene una fractura en el brazo que se la hizo entrenando el martes con otro compañero, chocaron y como es tan burriquillo, pues se lo fracturó. Pero bueno, ahí estará mi hijo y sus padres apoyando a su equipo. Y os invito a que vengáis algún día a radiar al cadete A de tercera del español del Alquián. A ver si nos hacéis el honor con vuestra presencia. Pues venga, un besito.
3: Muchas gracias, guapa. Un día estaremos pendientes del cadete del español del Alquián. Menuda cocinera tiene Fiñaña. Patata en ajo pollo. Madre mía, tendrá queja Fiñaña. Anda, hambre que estás pasando, Fiñaña.
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3: Se me disparan los WhatsApp. Hola.
8: No. Hombre, yo sí pudiera elegir su Almería Racing. Almería porque vivo aquí, porque he sido abonado y... Y el Racing, porque allí tengo familia, yo he visto mucho en ese dinero, he visto mucho en primera, tenía la oportunidad de ir con mi familia, con mis primos allí a ver al Racing, tengo camisetas del Racing, muchas firmadas por Munetti, y ese sería mi deseo. Y si hubiera un tercero que subiera, que no va a llegar, pero me gustaría que fuera el Sporting. Reconozco que no me gusta ningún equipo andaluz, porque yo creo que es que ni ayudan a la Almería ni entre ellos. Pero sí es en ese orden, Almería, Racing y Sporting de Gijón, pero los pobres del Sporting no llegan.
3: Pues yo de los andaluces, Andrés, con el que más afinidad tengo es con el Granada. Será porque el primer campo que vimos mucho almeriense, primer campo de césped, digo, fue Los Cármenes. Allí nos llevaban, había dos opciones, teníamos tres opciones. Para ver un campo de primera podíamos ir a La Condomina, a Murcia, al Tabí, en Elche, un poquito más allá de Murcia, o ir a Los Cármenes, y entonces no se estilaba esto de ir a Málaga, no sé por qué, no íbamos a la Rosaleda, no sé.
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10: Tony, yo creo que lo que comiste no era carne de ternera americana, ¿eh? Yo creo que lo que comiste era Búfalo bisonte, ¿eh? El tipo búfalo bisonte americano, que mi hermano que estaba en Canarias ya me dijo que venían en lata, ¿sabes? Vamos, te decían que era ternera, pero yo creo que el toro iba por otro lado. Venga, un saludo, vámonos a comer.
3: Y me acuerdo también cuando venían desde Argentina, venían barcos aquí a Almería, esto los que sois mayores os acordaréis, venían barcos congeladores. Con animales, con media vaca, digo media vaca porque es que era media vaca, y entonces estaban congelados, lo echaban en los camiones rápidamente a los frigoríficos que había en la avenida Sierra La Milla, había una empresa de frigoríficos y ahí iban estos animales y ahí venían en barco de Argentina. Hola.
11: Tony, hablando de la calle Magistral Domínguez, tú sabes dónde vivía yo. Y resulta que, claro, la casa de mi abuelo tenía un parque, un jardín muy grande, tenía allí sus chorizas para cerdos, para pollos, para criar conejos para todos. Y allí siempre era raro el día que no se hacía carne, porque se criaban en la propia casa. Pero la verdad que es que cuando se hacía un manjar de aquello era una maravilla. Luego, como hoy, las comidas de hoy que... Bueno, mi mujer sí sigue haciendo las comidas de entonces, pero hoy ya prácticamente esas comidas no existen. De verdad que se vienen tantos recuerdos tan bonitos de la calle Magistral Domínguez, de la calle Muley, de la calle Las Cámaras, que eso no se nos olvidará mientras vivamos. Por eso, mi mujer también siempre dice a Upa Almería y a Upa Almería.
12: A Upa Almería.
11: Hablando de queso, tú fíjate que en la casa de mi abuelo todo el queso que se fabricaba en casi todo, en media España, venía allí y hay unos zarzos allí dentro del sótano que tenía la casa, que daba a cuatro calles, bueno, a tres calles, allí se curaba y se le bajaba todos los días a darle la vuelta al queso hasta que se ponía duro. Y aquello no era queso, aquello era un verdadero manjar. Por lo cual, yo te digo que tiene uno tantas vivencias tan bonitas que es increíble. Yo recuerdo mi juventud, ya tengo 86 años, recuerdo mi juventud, y la verdad es que allí era maravilloso. Todo allí eran, allí se criaban conejos, se criaban gallinas, se criaban cerdos, y luego cuando llegaba el tiempo se mataban y se hacía con ellos todo lo que había que hacer. Y luego que eso, pues ya te digo, era la parte abajo del sótano que la casa tenía, bueno, yo no sé los metros que podía tener, te lo digo. Mismo el sótano entero lleno de queso, donde bajábamos todos los días a darle la vuelta para que se curaran. Esos tiempos maravillosos. Y luego con tu padre, con tu tío y con todos, pues he vivido tiempos muy buenos allí en el garaje Trino y en la calle Magistral Domínguez y en la calle Muley.
3: Fíjate, Manolín Artero, cuando muchas veces me preguntan por la infancia, cómo era la infancia, yo siempre digo lo mismo: los niños de mi generación siempre teníamos hambre. Y te digo que teníamos hambre porque la calle Magistral Domínguez, en 50 o 60 metros vivía mi abuela abajo, y un poquito más arriba vivíamos nosotros. Y estábamos todo el día jugando al fútbol, y entonces llegaba: mamá, dame la merienda. Luego llegaba: mamá, dame la merienda. La mamá era la abuela Eloísa, que Marolín la conoció. Mamá, dame la merienda. Y me decía la mamá: es que no han merendado. Yo decía: no. Ahí fue cuando empecé yo a aprender a echar embustes gordos, muy gordos. Había comido media barra de pan con sobrasada o con chocolate. Y luego iba acá la abuela Eloísa y me daba otra media barra de pan con los embutidos que tuviera la mujer. Dos meriendas, tú di ahora dos meriendas con los hidratos de carbono. Ha llegado la ronda de la 1:30, ya pica el hambre, ¿eh? Dale caña a los pollos.

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1: Tony, me está cebando, me está cebando, ya mismo de matanza. Y me apunto a lo que ha dicho mi mujer. A ver, ¿cuándo un carrusel para retransmitir un partido del cadete A de tercera, ya que el español del Alquián está de cumpleaños, de 75 aniversario? A ver si os animáis un día.
2: Pues para ver a tu niño cuando se ponga en forma, me pasa un día la hora de partido y el día de partido, si entra dentro del carrusel, ya no solo por tu niño Fiñaña, sino por todos sus compañeros, para que sean protagonistas de la jornada en el carrusel.
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2: Y es como ahora Juan Lozano ya no come pan duro. Me acuerdo que decía mi madre: uy, no tengo pan tierno para la merienda. Le pegamos un pellizco al pan, estuviera tierno o duro, Juan Lozano.
5: Hace un rato he escuchado un audio comentando que tres equipos, no sé si se ha referido a Racing, Depo y Almería, si quedan igualados a puntos, ¿quién sube? ¿Estaba relacionado con estos tres equipos?
2: Sí, había un triple empate, creo que era 80 puntos entre Racing, Depor y Almería, y yo esa combinación no la he hecho. Hay que hacer una liguilla entre tres, los partidos entre ellos, y hacer la clasificación.
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2: Más nota de voz en el WhatsApp de Urci Hormigones. Hola.
7: Buenos días, Tony. Soy José Carlos Mora. Debemos pensar en positivo, Tony. Ayer era el partido más difícil de los cinco y sumamos fuera. Ya debemos de sumar de 3-3 y pensar en el ascenso. Por cierto, estoy con mi padre, Tony, en Madrid, y allá vinimos en el coche escuchando los podcasts de Carlos, de Gorri, Miranda, etcétera. Y hemos estado esta mañana haciendo el tour del Metropolitano y me da orgullo ver a Mapuí y a Alex Baena en un gran equipo. ¡Vamos, mi Almería!
2: Vamos, José Carlos Mora, tú sí que vales, Moelmo.
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8: Bueno, familia del carrusel, que no estoy ya el último audio que mando. Pues nada, me estáis poniendo ya, que madre mía, con el hambre que tengo. Tanto el ajo pollo, a ver si me pasáis la receta del ajo pollo, a ver lo que es la cantidad que lleva de ajo y la cantidad que lleva de pollo. Venga, para coger y poner la grabadora para que no se me olvide. Venga, un saludico y ya hasta mañana a las 3 de la tarde, a 3 y cuarto.
2: Pues tendrá que ser Loli la que te dé, la señora de Fiñaña, tiene que ser Loli la que te dé la receta de las patatas en ajo pollo, porque yo, mira que mi madre me dejó recetas escritas, pero las patatas en ajo pollo no me lo ha dejado, si no, vamos, te lo pasaba yo en un instante. Vamos a mirar el partido canterano, el Natación Mavi, y lo hacemos sin gafas con Novovisión.
9: Vaya pinta, mister, y cómo tienen que estar esas patatas, Dios mío. Pues me quedo, mister, una jugada preciosa de Hugo del Natación Almería, el centro para Chema, dejó el balón al segundo palo y Antonio tuvo el gol del empate en el 33 de la segunda parte. Una jugada, mister, y antes del carrusel deportivo de la serie, que la vi sin gafas, gracias, como no, Novovisión.
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2: Y luego hay oyente fijo de Carrusel, por ejemplo, mi fiel oyente Pepe, mi vecino Pepe, el marido de Mercedes. Mercedes ya no está, pero Pepe siempre oye el Carrusel viernes, sábado, domingo, lunes, cuando toque. Y me comentaba el otro día que nos encontramos en Villa María cuando hablábamos de los rosquillos de Semana Santa, los rosquillos de Pepa, los de Carmela, los de Antonia, los de su señora Mercedes, que era una cocinera extraordinaria. Yo me acuerdo en los rosquillos que hacía Mercedes, que decía, pero Mercedes, ¿qué le echa? ¿Qué le echa? Claro, la vecina decía, ¿qué le echa? Como diciendo, hay que ver lo bien que le salen los rosquillos a Mercedes. Y me lo comentaba Pepe el otro día. Decía Pepe, ¿te acuerdas cuando dijiste por la radio lo de los rosquillos? ¡Ay, qué rico! Un beso, Mercedes, al cielo. Y otro para ti, Pepe, que estás en la tierra.
13: Tony, también quería darle la enhorabuena a Iván, un chico canterano del Alquián, muy joven, que ha cogido un infantil y con mucho esfuerzo, mucha dedicación, ha conseguido subirlo a segunda. Así que enhorabuena, Iván, era un pedazo de entrenador, y enhorabuena a ese equipo, a esos padres. Y también discrepo con lo que estaban diciendo que el mejor entrenador de natación. A día de hoy, el mejor entrenador que hay en Almería se llama Juan Palenzuela, alias Pelé. Un saludito, Juan.
2: Juan Palenzuela, ahí lo lleva.
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2: Y a todas las unidades, acaba de llegar paella con gamba de antología. Paella, reboto paella a los contertulios. Acaba de llegar una paella que acaba de hacer la señora de Baldomero Tito. Una madre paella, mía, sí, sí, con esta paella se puede subir perfectamente. Con esta paella, Baldomero, estamos en primera.
15: ¿Esto qué es, mister? Estos son gambones, ¿no?
2: A las 5:30 de la mañana han llegado de Burgos y han hecho una paella, ha hecho Encarna una paella que ni te cuento. A ver.
15: Y los pimientos rojos, mister, los pimienticos ahí en medio.
2: Que es que hay tanta gamba y tantos tropezones que te dan un mapa para que encuentres el primer grano de arroz.
15: O sea, está caldosico que... también este arroz, ¿no? Está caldoso, ¿no? Madre mía.
2: No, aquí no hay arroz. Aquí el arroz no se hace caldoso, se hace caldúo.
15: Eso con cuchara, mister, de...
2: El arroz caldúo. Tú fíjate...
15: Y trozos de calamares también hay aquí, estoy viendo.
2: Luego dice a Baldomero, haz las cuentas de la primera. No, estas son
15: ¿Qué cuentas, Baldomero?
2: Estas son las cuentas. Esta paella, ahí tienes la primera. Esto es la primera, Baldomero. Esto no lo tiene ni el Burgos, ni el Racing, ni el Depor.
15: No, no, nada. Ni Rubi, ni el Pollo, no.
2: Esto lo tenemos nada más que nosotros.
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2: Más nota de voz en el WhatsApp. Hola.
17: A ver, el Deportivo está muy cerca de pinchar. No he pinchado ya de puro milagro, pero no viene jugando bien. El Andorra, si juega el partido con serio, puede sacarle puntos. Así que vamos a mover la instancia oportuna, porque la Andorra tiene equipo para puntuar en Riazor.
2: Yo, esa es mi corazonada. Esta mañana, precisamente, he dejado un escrito sobre el tema, próximamente lo veréis en La Voz de Almería. Mi ilusión es el Andorra. Tengo la ilusión del Andorra, primero que hoy le pegue un bocado a Las Palmas, que no gane Las Palmas en Andorra. Ese sería el primero de los pasos. Y luego que haga doblete en A Coruña y no eche un cable. Ahí donde tengo yo apuesto por el Andorra. Ese puede ser el aliado del Almería, el aliado no pregonado.
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2: Porque el tapado es Juan Lozano.
5: No hay que dudar, si los tres equipos terminaran, llega la jornada 42 y están igualados a puntos, sube Racing como primero y Depor segundo. La Almería quedaría en tercer lugar.
2: Hay que ver, Juan, es que no da una noticia agradable, hijo mío. Yo que pensaba, digo, a ver si nos metemos ahí en esa combinación, tampoco subimos en esa. Madre mía, me hunde, Juan, me hunde.
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19: Gracias. ¿Alguna pregunta más? Concluimos. Gracias. ¿Alguna pregunta más? Concluimos. Gracias.
2: Porque no me quiero ir a comer sin decir lo que todos estáis esperando. Ayer dimos la rueda de

creer, ¿verdad? Pues no lo digo, ¿para qué? Si no me va a creer, no lo digo. En 2 minutos, 8 segundos, habló el entrenador de un equipo que se está jugando la primera, que está en Burgos ante...

0: Ahora mismo, mis oyentes del carrusel deportivo de la SER, empata el natación. Cabezazo del central Juan Di en el 39 de la segunda parte. Marca Juan Di, marca el equipo de Chuli. Natación 1, Mavi 1.
1: Me alegro por Chuli, que el pobre no tiene la culpa. No sabía la presión que le mete a los equipos locales. El Pirri sí te conoce, pero el Pirri me parece que todavía no se ha levantado. Creo que para el carrusel de la tarde lo vamos a tener.
2: Creo que está durmiendo, ¿eh?
1: Pero no, pero fíjate, lo bueno es que se ahorra el desayuno y se ahorra la comida del mediodía, que le vale para la cena y directamente merienda.
2: Igual está cocinando, mister. Igual ser que esté cocinando, ¿eh?
1: Me acuerdo una vez que me llevó mi madre al médico y le dice el médico a mi madre: el niño, a ver si puede hacer cuatro comidas, señora. Y dice mi madre: lo que me faltaba a mí para llegar a fin de mes.
2: O cinco.
1: Que tengo cinco hijos. Y le dice: a ver si el niño puede hacer cuatro comidas, señora. Porque yo que siempre he estado muy, muy delgadito, pero es porque como poco. O sea, no creáis que yo... Es verdad que merendaba dos veces, pero yo no sé dónde lo echaba. En aquellos tiempos, la cesta de la compra, hoy ya no hay cesta, hoy ya se compra en carro directamente, vas con el coche y lo metes en sótano y la gente no te ve ni comprar.
2: En esos tiempos existía el aguacate o no existía.
1: ¿Qué va, aguacate? Tú llegabas y
2: no
1: le decía a Luis de la tienda: Luis, mi madre, que me dé medio kilo de aguacate. Venga, niño, vete de aquí de la tienda, hombre, aquí no vengas más aguacate. ¿Pero qué es un aguacate?
2: De los kiwis, mister, ya ni hablamos de los kiwis. No, soy
1: ya. Calla, que está Domínguez, kiwi. decía, vecina, tienes kiwi. Mira, yo soy decente, cuidado con lo que dices, yo soy muy decente. 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
4: A ver. Al anterior oyente, que lleva más, vamos a ver, yo le echo más pollo que patata, y ajo pues le echo un poquito. Lo que más me gusta es el huevo frito y la almendra, el pan frito, todo eso se hace un majao y se echa en el cardo y está de rechupete.
1: Ay, las almendras, qué rica, Loli, qué rica las almendras, que aquí serían la almendrica. 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
6: Buenas tardes, Ser Deportivo. Yo soy muy de rubí, pero ayer empecé a pensar que el crédito de rubí se está acabando, prácticamente, porque cada vez que tenemos una ventaja o algo a la vista, no la borra de un plumazo. No sé lo que le pasa, pero el equipo no responde en los momentos más determinantes y se me está agotando un poquitín la ilusión.
1: Ahí queda apuntado. Gracias, amigo. Hola.
7: Tony, es que Almería en ese particular es muy peculiar. Históricamente, cuando el referéndum que votó en contra, después de hacer una simple, porque como había votado Almería en contra, vuelven a votar en una mayoría simple para que saliera para adelante la autonomía andaluza. Con el tema es el que, junto con Málaga, el motor de Andalucía, por sus invernaderos, por su mineral, por sus playas, turismo. Costa del Sol no quiso las costas de Almería y después se crea la costa de Almería y mira, somos más murcianos, en ese particular más murcianos que andaluces.
1: Pues creo que sí, porque no somos muy... No sé, tenemos mucho apego a la vecina región de Murcia, sí. Yo creo que ahí estoy totalmente de acuerdo contigo. Hay final en el club natación.
0: Espérate, mister, 43, que está solo con la jugada, Mateo con la derecha, gol. Gol del natación Almería, el equipo de Chuli. Madre mía, le da la vuelta al marcador en el 43 de la segunda parte. Marca Mateo, marca otra vez el natación Almería. En 3 minutos, le da la vuelta al marcador el equipo local. 43 de la segunda, natación Almería 2, Mavi 1.
1: Madre mía.
8: Bueno, buenas tardes, Carrusel. No sé si esta tarde estaréis por ahí para daros la castaña y a algunos compañeros también. Bueno, aquí todos llevan parte de razón o no. Así que nada, a esperar lo que queda. Pero que vamos, que como dice Tony, llevamos mucho fútbol visto ya. Y ya que nos cuelen algunas cosas, nos cuesta.
1: Ya, es que ya la hemos visto de todos los colores y estamos que sabemos la lección.
9: Gracias, Loli, pues ya está. Te lo agradezco mucho porque mira, lo voy a hacer. Nada más que con los ingredientes que me está diciendo que lleva, eso tiene que estar bueno, sí o sí. Muchas gracias.
1: ¿Os dais cuenta? Tendréis queja de nosotros. Os damos hasta el menú del día.
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1: Me van a regañar, pero hace un rato que me pedía un oyente el bar del partido de Burgos. Perdonadme, ya voy.
11: Salva, te recomiendo un aviso para que valores una potencial marca. Pero no la sueltes todavía.
12: Fuera. Todos sentados.
11: Cuando llegues más.
12: Todos sentados. Salva. Todos sentados.
11: Mira, Salva. Ahí. Mira, Salva. Observamos un brazo en cruz que viene de un balón a mucha distancia.
12: ¡Ale, oye!
11: Y que para nosotros es punible por la intencionalidad del jugador.
12: Salva, para eso. Salva, para eso y siéntalo esto. Pablo, necesito que me pares el punto de contacto para ver que le golpea al defensor de la Almería. Lo va fijando, ¿vale? Ahí le golpea al defensor. Dámelo de nuevo, por favor. ¿Vale? Dámelo. Vale. Pablo, te voy a decir lo que yo veo, ¿vale? El jugador le va fijando. El defensor le va fijando. No veo remate del jugador del Burgos. El balón va para afuera y no tiene ningún impacto en el juego. El balón va para afuera y no tiene ningún impacto en el juego. Con lo cual, voy a sancionar no penalti y dame cómo va para afuera. Okay, saque de esquina. Saque de esquina.
13: Buenas tardes, Carrusel. Pues a mí el punto en Burgos me parece bueno. El Burgos ha perdido 3 partidos en casa nada más. Es un equipo que se juega playoff. Es muy complicado. El Deportivo de La Coruña empató allí también. Y nada, por cierto, Tony, el calendario empezará los partidos de liga el 15 de agosto, ¿no? Entiendo que con las obras del campo, que no sabemos nada, se van a atrasar 3 partidos más, se jugará fuera los partidos, ¿dónde? Un abrazo,
1: pues no hay noticia de la obra del campo, ni una sola noticia.
8: Comparto lo que ha dicho un oyente aficionado. Cada vez que tenemos oportunidad de afianzar en nuestra posición, fallamos. Eso han sido varias veces, no una casualidad. Son 5 o 6 veces las que hemos perdido, 5 o 6 oportunidades. No me convence.
14: Si yo no estoy ciego, que no lo estoy, el brazo no lo tenía en cruz, lo tenía un poquito más abajo del hombro. Y hay una cuestión que está muy clara. Anoche en el larguero, escucháis Durralde, González y a la red social le pitaron un penalti a favor, que dijo que cómo pitaban eso, que el brazo no estaba ni por encima del hombro ni nada, que eso no era penalti. Así que así están las cuestiones.
15: Yo creo que Y esto lo digo con mucho cuidado, que es que me digan que entrenador en segunda cobra lo que cobra aquí el entrenador de la Almería.
1: Ahora despedimos el partido del Club Natación, llegamos y nos marchamos con las tiendas Base Deportes Blanes, porque Blanes te pone a hacer deporte, zapatillas, ropa técnica y accesorios de tus primeras marcas, Adidas, Nike, Puma, así. 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Ya tenemos la señal del estadio de Encán, comiendo plátano, uno de los suplentes de la Andorra. Y cantamos, me pregunta Juan Lozano que si volvemos a las 4, si Dios quiere, Juan Lozano, de 4 a 6 vuelve Carrusel. Hay final en el Club Natación.
0: De momento, mister, no. Ahora mismo llegamos al 45. Me da que unos 4 o 5 más de descuento. 45 de la segunda parte. Natación Chuli 2, Mavic 1.
1: Hasta luego.
0: Hasta luego, mister. Un abrazo grande.

0: Pues se marcha una buenísima mañana de opiniones después del partido de ayer de la Almería frente al Burgos. Y esto no se acaba, por supuesto, quedan 3 jornadas. Pero esta tarde, a partir de las 4, más carrusel. Buenas tardes.
1: Buenas tardes, Juan Lozano, tomando color el Andorra Unión Deportiva Las Palmas. Salen los equipos en Encán. Vamos con el Andorra, porra. El equipo deportivo de la cadena SER

Piqué, que está en la grada ejerciendo de propietario de la Andorra, está inhabilitado 6 meses. Aquí lo vamos a dejar. Gracias por estar ahí, gracias por tu compañía. Buenas tardes, Almería. Volvemos a las 4.

ella es una artistaza, pero lo más importante es que es una buenísima persona. Aunque ya se le intuye a través de la música cómo es su personalidad, puedes verlo también en un documental que se llama Toma que Toma. Esta es la banda sonora. Esta es mi vida, la húngara.

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No es que me acabe de bajar la aplicación, no, la tengo de hace mucho tiempo. ¿Cómo sé que la tenéis todos vosotros, que sois unos fieles oyentes? Claro que sí. Acabas de escuchar Modo Avión de Ginés González. Ahora llega No Me Importa Nada con Lorelio y luego Manu Carrasco y su Uno por Uno.

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0: Llegamos a las 2:30 o 1:30 en Canarias con la que es quizá una de las mejores voces de nuestro país. Francisco, de cobardes no hablarán.
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Es una voz que no necesita presentación, la verdad, porque los amantes de la rumba y de la canción romántica le conocen perfectamente. Ha dejado huella con canciones que forman parte de la memoria de varias generaciones. Temas como Y te amaré, Hola mi amor, Bella sin alma o Mentira, que son auténticos clásicos de la música, al que añadimos este, que es el más nuevo. Cuéntale, El Junco.

canción, nuestra querida Mesaya entra a formar parte de la familia de Radio Les. Se llama Ya nos conocemos y habla de esos amores, pues que no cambian con el tiempo, que uno ya se conoce bien. Los reproches van y vienen, pero sobre todo el cariño, ¿eh? Esto es Ya nos conocemos.

0: por estar aquí.
1: Así es el amor, que cuando una persona es nuestra debilidad, da igual lo que haga, le vamos a seguir queriendo igual. Eso sí, los reproches se los lanzamos, claro que sí. ¿Escuchabas a Mesaya? Ya nos conocemos. Ahora vamos al Caminito Viejo con Antonio Cortés y luego con los Amaya a decirle a ella que vuelva.

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alcanzamos las 3 de la tarde, las 2 en Canarias. Bienvenido, bienvenida si te acabas de conectar. Estás escuchando Radio Le. Yo soy Elena Palomo. Estoy contigo hasta las 6, 5 en Canarias.

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Frederita y Manuel Cortés le han hecho una canción a todas esas personas que les suelen llamar perdedores porque les va mal en el amor. Nada de eso, ¿eh? Guerrero sin fortuna. Pensaba que la...

La llegada de ese nuevo trabajo que estamos esperando ya con un poquito de ansiedad es inminente. Lo último de Camela suena así, como acabas de escuchar, Nunca te he olvidado. Llega ahora Caminaré contigo, esta versión de 2026 de todo un clásico del Tren de los Sueños.

Capis a nuestro traidor. Quedan 12 días para el Rocío. Una fecha maravillosa para bailarse una sevillana, claro que sí. Y esta sonará muchísimo. Agüita del Manantial, lo último de María del Monte. Llegan por aquí Fondo Flamenco con ¿Qué tal? Y luego Pastora Soler.

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1: Tranquilo. Salva, te recomiendo una revisión para que valores una potencial marca. Pero no la sueltes todavía.
2: Fuera. Todos sentados.
1: Cuando llegues más.
2: Todos sentados, Salva. Todos sentados.
1: Mira, Salva. Mira, Salva, observamos un brazo en cruz que viene de un balón a mucha distancia.
3: ¡Ale, oye!
1: Que para nosotros es punible por la intencionalidad del jugador.
3: Salva, Salva, para eso, Salva, para eso y siéntalo esto.
2: Pablo, necesito que me pares el punto de contacto para ver que le golpea al defensor de la Almería. Lo va fijando, ¿vale? Ahí le golpea al defensor. Dámelo de nuevo, por favor. Vale, dámelo, vale. Pablo, te voy a decir lo que yo veo, ¿vale? El jugador le va fijando. El defensor le va fijando. No veo remate del jugador del Burgos. El balón va para afuera y no tiene ningún impacto en el juego. Con lo cual voy a sancionar no penalti y dame cómo va para afuera. Okay, Saque de esquina.
0: Buenas tardes, Almería. 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Buenas tardes, Tony. Esto es Carrusel Deportivo en Radio Olé.
4: La que acaba de caer en Andorra, señores. Vaya nevada que ha caído en Andorra. Acaba de terminar en Encán el partido. Andorra 5, repito, Andorra 5, Las Palmas 1. Estamos llorando por un empate en el plantío, llorando por un empate. Vaya paliza que le ha dado el Andorra a Las Palmas y el domingo va a Coruña. Hay que fiarlo todo a la Andorra, señores. Hay que confiar en el equipo del Principado. Puede ser el gran aliado de la Almería. Les digo, si el Andorra juega la mitad que ha jugado hoy frente a Las Palmas, les digo, un remate a portería, uno en la segunda mitad de la Unión Deportiva Las Palmas. Y si le llega a entrar a la Andorra todo lo que ha tenido, ríete de los 6 que se llevó el Racing. Las Palmas hubiera llevado 8 goles. Y además se le ha lesionado uno de los mejores hombres, Ale García. Se ha roto, no podrá estar en lo que queda de temporada. Vaya contratiempo para Luis García Fernández. Vaya contratiempo para el equipo amarillo. Y el árbitro ha perdonado una cartulina roja al final a Yesé. Se ha escapado con vida el 10 de la Unión Deportiva Las Palmas. Que no lo está soñando, que

Es que te lo voy a decir en inglés. Andorra 5, FAI Las Palmas 1. FAI 1, FAI 1. Seguiré para...

empieza a ser carne de playoff. Y en mis cuentas matemáticas, esta derrota puede impedir que lleguen, dependiendo de un empate, a la última jornada Depor y Las Palmas. Vamos, que puede llegar Las Palmas buscando ganar en Riazor para meterse en el playoff. Atento. Aquí tienes el carrusel deportivo de la cadena SER, que te trae buenas noticias. Los saludos de Rafa Góngora y Carlos Miralles, que te están llevando toda la información deportiva desde ayer sábado a las 3 de la tarde.

remojar, 4:15 de la tarde en Butarque, Leganés, Racing de Santander. Solo faltaría que ganara el equipo pepinero y tendríamos una muy buena jornada. 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

Palma, a ver si te puedo dar en directo la rueda de prensa de Luis García, a ver qué dice Carles Manso, técnico de la Andorra, porque la noticia está en Gran Canaria. Las Palmas ha caído en Andorra 5-1. Y ya solo queda el Depor, que es el que menos pierde. El equipo gallego solo ha caído 8 veces, 9 la Unión Deportiva La Palma. Hoy ha caído la novena derrota. El equipo que menos encajaba se ha llevado 5 goles de Andorra. La jornada no comenzaba bien, minuto 88, minuto maldito, marcaba Stoico para el Depor en el nuevo Mirandilla, Cádiz 0, Depor 1. Ayer el Almería hizo un...

Tu poder es Deportivo de La Coruña. Jugaba para líder el conjunto almeriense y no pudo ser. La jornada ha tenido continuidad hoy tras la victoria del Málaga 2-1 frente al Sporting, con remontada incluida. Hoy en Andorra, el aliado de la Almería ha goleado a Las Palmas 5-1. El próximo domingo a las 2 de la tarde se juega un Deport Las Palmas, no, un Deport Andorra y un Almería Las Palmas sábado. Miramos la clasificación, encontramos al equipo que juega a las 4 y cuarto, al líder Racing de Santander, líder 72 puntos. Segundo Deportivo de La Coruña, 71, tercero Almería, 71. El Málaga, cuarto, 66, la Unión Deportiva La Palma, Castellón, 65. Va a sacar a estos equipos de la condición de aspirantes a primera. Racing y Deport de forma directa, Almería, Málaga, Las Palmas y Castellón vía playoff. Porque el Burgos tiene 63 y ha jugado, y si gana el Eibar haría 64 y no sacaría al Castellón. La lucha por la permanencia, atentos

Porque el Cádiz marca la línea de flotación de la categoría. El Cádiz tiene 39 puntos. 36 Huesca y Mirandés, 35 Real Zaragoza, Leonesa 33, virtualmente descendido. Hoy no han podido celebrar en el campo el ascenso de categoría las niñas del Almería. No se ha desplazado el Nueva Montaña de Santander. El Almería alcanza la categoría de bronce en fútbol femenino. Y se mojan los seguidores de Leganés y Racing de Santander. Está lloviendo en el sur de Madrid. Se echó el telón ayer a la Liga Nacional de Juveniles con horario unificado. Almería 5, Real Jaén 1, Pavía 2, Puerto Malagueño.

En la tarde de ayer se celebraron los encuentros de la novena jornada correspondiente a la edición número 9 del torneo Blanes de fútbol veterano, que patrocina la gran firma comercial en ropa deportiva Base Deportes Blanes y que tiene estos marcadores. En primera división, grupo A, Villa de Níjar 1, Venta del Pobre 2, en regiones 2, Amistad 1, Los Molinos 4, Huerca 0, Guiócolo y Marín 2, Club Deportivo Viso 0. En el grupo B, Muebles Ventaja 6, Pechina 0, Viator 0, Carbonera 2, Adra Veteranos 3, Polideportivo Ejido 1, Islas Columbretes 4, Grupo Control 1. En el grupo C, Adra Balompié 2, Racing 70 0, Playa Pérdiga 1, Aguadulce 2, Atlético Roqueta 1, Cosario 2, San Roque 2, UD Roqueta 5. En el grupo D, Fuensanta 3, Piscina 4, Comarca Río Nacimiento 1, Vicas Veteranos 2, Las Salinas 3, La Mezquita 2, San Isidro 1, Viaturre 3. En segunda división, grupo A, Cabañuelas 1, Tabernas 4, Las Marinas 5, Baldos Sobrinos 5, Cabo de Gata 3, Verja 4, Central Córdoba 2, Llano de la Cañada 0. Y en el grupo B, Legalice 4, La Pachanga 0, Arubaín Ver 6, Hispania 3, Benadús 2, Santa María Ejido 0, La Cañada Atlético 3, Tabernas Los Sánchez 0 y La Mojonera 3, La Gangosa 0.

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1: Habla Luis García Plaza.
2: No pudimos al final irnos por delante del marcador y estoy de acuerdo que la segunda parte no estuvimos para nada bien, estuvimos largos, lejos, después con balón nos costó salir, pero bueno, es una derrota dura, no cabe duda. Una

0: con más gente en superioridad en algunos momentos, y ese ha sido el problema que hemos tenido, que por contra en primer tiempo sí que hemos estado más agresivos, hemos ganado más y hemos tenido situaciones para poder irnos por delante del marcador en el descanso.
1: Buenas tardes, Luis. Hemos dado un paso en lo que sería el plan A, ¿no? Del ascenso directo, un paso atrás muy, muy, muy grande, ¿no? Esto no ha acabado, como bien dices, pero queda poco.
0: Bueno, está claro que nuestra idea era venir a competir y a tratar de ganar. No hemos podido ganar, pero no nos vamos a salir del camino ni un centímetro. El equipo va a seguir fuerte, vamos a tragar veneno con esta derrota que, vuelvo a repetir, es dura, pero la derrota no nos va a apartar porque el equipo ha trabajado muy bien durante todo el año, porque estamos peleando por todo, por méritos propios, por méritos de unos futbolistas que se han dejado absolutamente todo. Ha sido un mal día o una mala segunda parte que nos ha condenado a perder el partido, ¿no? Entonces, a partir de ahí, a seguir mejorando, como digo siempre, a seguir haciendo autocrítica, porque cuando ganas también la hacemos, así que, vuelvo a repetir, me responsabilizo totalmente de la derrota y los jugadores no tienen absolutamente nada que ver en esto.
1: Pues te pregunto por eso último que dices, pues ya lo has dicho dos veces, asumes la responsabilidad. No sé, ¿en qué crees que estás jugado entonces?
0: Fútbol, que uno tiene unas ideas a veces y a veces salen y otras veces no salen. Y cuando no salen es culpa del entrenador nada más. Ellos se han dejado absolutamente todo por tratar de hacer las cosas bien, por tratar de ganar el partido. A partir de ahí, como digo siempre, seguir mejorando, que es la idea. El entrenador tiene que intentar seguir ayudándoles porque, sin lugar a dudas, es mucho mérito el que tienen el estarse compitiendo de la manera que lo están haciendo, a falta solo de muy pocos puntos, peleando por todo, cerca de todo. Vamos a seguir, no tenga ninguna duda.
2: Carles Rossell, de la cadena SER. Bienvenido, benvingut, Luis, aquí a Andorra, al país. Te quiero preguntar por la propuesta de la Andorra, porque en la previa ya venías avisando de que te parece que tiene un estilo propio, que son muy atrevidos y que pueden hacer mucho daño. Además, aquí contra el Racing, contra el líder, ya lo pudieron comprobar. Y decirte también si crees que ha sido más un accidente por la propia característica que tiene la Andorra jugando aquí, o hay otra cosa que detrás. ¿Cómo lo ves?
0: No, al final, cuando juegas con este perfil de equipo, es igual que le pasa a los rivales cuando juegan contra nosotros. Si hay algún desajuste, algún hombre libre que se quede en una zona intermedia, pues tanto Andorra como nosotros tenemos esa capacidad para poder encontrarlo. A partir de ahí, como he dicho, primera parte, creo que en los duelos hemos estado agresivos, hemos ido en situaciones de mano a mano, hemos ganado muchos y hemos incomodado mucho a la Andorra para progresar en el juego y hemos generado situaciones para poder ponernos por delante. Segundo tiempo, cuando te quedas algo más lejos en esos duelos, pues te encuentran jugadores con ventaja y a partir de ahí te toca correr hacia atrás. Pero eso es lo mismo que nos pasa cuando juegan los rivales contra nosotros. Si se ajustan bien, pues cuesta progresar, como nos ha costado a nosotros en el segundo tiempo, y si no te ajustas bien, pues los jugadores tienen capacidad, encima hay procedimiento para poder encontrar esos jugadores y hacer daño.
3: Muy bien, muchas gracias a todos.
0: Gracias.
4: Luis García, que ha sido rapidito el entrenador de la Unión Deportiva La Palma. Retomamos la marcha habitual del carrusel. 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

Racing de Santander 0, sufre el líder bajo la lluvia en Butarque. Y este es el campo talismán de la Almería. Vamos, le gané. Vamos, le gané. Lo repito para aquellos rezagados, para aquellos de la siesta, para aquellos que habéis comido pollo o patata en ajo, pollo. El equipo de Luis García Plaza, la Unión Deportiva Las Palmas, será pegado en Encam, será pegado en el Principado de Andorra, el Andorra, el gran aliado de la Almería.

0: el Andorra como gran aliado del Almería. Para ello, que el Almería le gane a La Palma y el Andorra gane en Riazor. Primo circuito con el campo Constantino Cortés. Hace mucho que no vamos a Los Molinos porque le debemos el pan a Macua, pero hoy vamos a pagar el pan que debemos. Desde las 4 de la tarde juegan Los Molinos y Polideportivo Almería en fútbol cadete. Cantará goles Rafa Góngora. Buenas tardes.
1: Grande Macua, qué bonita amistad en la radio. Sí, señores, aquí estamos en Los Molinos como si estuviéramos en nuestra casa, mister, porque el Constantino Cortés, bueno, está Macua, está Cristina, hay un equipazo, mister, buena gente, gente sana, gente buena, en el campo de fútbol de Los Molinos, donde llevamos 22 minutos de la primera parte, y esto es un partidazo, mister, de la tercera andaluza cadete. Los Molinos, octavo, 32 puntos, y el Poli Almería, madre mía, cómo está el equipo rojiblanco, de pantalón azul, líder, primero, 61 puntos, y de momento, viste, oyentes del carrusel deportivo de la SER, no conoce la derrota, sin goles en este 23 de la primera parte. El 11 de Los Molinos: Ángel en la portería, Juanjo López, Muriana, Raúl, Pedro Sedeño, Fernando, Mario, Adri, Rivas, Darío y Geray. El 11 del líder, con Alex en la portería, César, Carlos, César Rodríguez, Aarón, Isaac, Mario, Coque, Guti y Luis Asensio. Pita la almeriense Rebeca Sánchez. Hace una tarde, mister, de viento, pero se está en la gloria en el campo Constantino Cortés en Los Molinos. De momento, sin ocasiones, los técnicos, no sé por qué, pero están muy activos, muy nerviosos en la banda del Constantino Cortés. Hay un ambiente muy bonito esta tarde en el campo molinero. Esa grada, mister, con su techico, con su toldo, está casi arriba. O sea, ambiente de fútbol en un campo, mister, donde huele a fútbol en todos los rincones. Y con Macua dirigiendo el campamento. 25 de la primera en el Constantino Cortés. Los Molinos 0, Poli Almería líder 0.
0: Ese es el candado frigorífico, Macua.
1: He visto, ojo, viste, he visto bolsa de rosquilla que están de muerte. ¿De quién? No podían ser, viste. De Dicel, rosquilla de Dicel en el Constantino Cortés.
0: Carga, carga, carga, carga, carga.
1: Voy, voy, voy, voy.
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0: Se pedía fuera de juego solo para marcar a Andrés. Pues ha dicho que no, ha dicho que siga, peligro, peligro, peligro. Vamos a sacar la pelota desde ahí, vamos, Pepinero. Había fuera de juego, había fuera de juego. Estaba totalmente en fuera de juego. Marta Huerta de la Haza, fuera de juego de mantilla, Marta. Bueno, vamos al WhatsApp de Urci Hormigones, que ya se levantan de la siesta los rezagados. ¡Hola!
3: Hola, Tony. Buenas tardes a ti y a tu oyente de Carrusel. Pues después de oír la rueda de prensa de Rubí, pues como siempre, pues parece que jugamos contra un equipo Champions, ¿sabes? Y el Burgos lo único que tiene es una defensa férrea. Y el Almería pues se perdió, como siempre, en un juego insulso y sin sentido. Al Burgos se le hacía daño por banda, porque por banda el Burgos sufre. Y entonces teníamos a un Luna, que lo tuvo hasta el minuto 85, completamente inoperante, a un Alex Muñoz que no pasaba el centro del campo, y así una vez y otra vez y otra vez. Y yo no quiero criticar a Rubí, porque luego me salen compañeros de tu radio y me dicen que por qué no me pongo yo entrenador, y yo lo único que hago es dar mi opinión. O sea, yo no quiero dar, vamos ahí los terceros, pues algo estará haciendo bien Rubí, pero que a mí el juego de la Almería no me convence. Y con respecto al penalti, pues fue un árbitro valiente, porque si todos los árbitros fueran así, muchos penaltis que se pitan no deberían de pitarse, porque era una mano completamente involuntaria, un balón que viene colgado, que no va a ningún lado, que el Almería no saque ningún provecho de eso, y fue valiente no pitar el penalti. ¿Que se pita penalti normalmente por esa mano? También es cierto. Pero ese penalti, esa mano, nunca debería de pitarse como penalti. Y eso para mí lo tengo clarísimo. Bueno, venga, Tony, adiós.
0: Muchas gracias, sí, señores. Un árbitro que vio en el campo y se hizo fuerte porque era su criterio el que valía. Sí, señor. Mientras que desde la sala VAR le confundían Las Franco, Salvador Las Franco dijo: no, señor, aquí mando yo. 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Deja la vida sedentaria, que el sofá no es ningún deporte, Juan Lozano. El sofá no es deporte. 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Hola.
4: Buenas tardes, Tony. Buenas tardes, Rafa. Buenas tardes, Carlos. Aquí estamos, sí, desde las 4 conectados. Lo que pasa es que entre que está uno quitando las cosas del medio y todo, la familia, pues ahora puedo interactuar. Me he hecho partero un partido de Andorra con Las Palmas. Y la verdad, contribuye lo que estás diciendo, que somos, el Andorra puede ser un gran aliado y nos puede sacar muchas castañas de fuego, como aquel que dice. La semana que viene juega contra el Deportivo en La Coruña. Ojalá que no sea el campo grande y lo hagan lo mismo de bien que lo han hecho ahí en su casa, en Andorra. Y ahora aquí estamos chupándonos el Racing de Leganés. Aquí estamos.
0: Gracias, Gallardo, que no falte el fútbol. 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

sería Five One, ¿no? En inglés. United Kingdom. Five One. Y La Palma sería el equipo Yellow. No es el inglés lo mío, Lozano.

0: marcador ahí.
1: Aquí tampoco, viste, hoy está sembrado, las cosas como son. 32 de la primera en el campo molinero, en el Constantino Cortés, Los Molinos 0, Poli Almería 0.
0: Fíjate que me da que el Racing no va a ganar en Butarque, y si yo fuera Antonio Hidalgo, el técnico del Depor, ya estaría poniéndome pomada. Y no voy a decir dónde.
1: ¿Dónde?
0: No, si tiene alguna quemadura por el sol, ¿sabes?
1: Ah, es verdad. Sí,
0: la pomada.
1: Ya te entiendo perfectamente.
0: El jefe de pomada de la cadena SER es Juan Lozano.
1: Está descansando, ¿viste? Ahora mismo está echando la siesta el hombre.
0: Está despierto, lo que pasa es que se hace el loco. Porque él era de Las Palmas y no quiere hablar.
1: Sí, no sé, era amarillo, siempre amarillo.
0: Yellow. 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
1: Me tienen matado, Manolín Artero. No haga llamadas de WhatsApp. Como esta mañana, manda notas de voz. No llamada, no llamada, no videollamadas. Tienes que mandar, como esta mañana, notas de voz, que te estamos esperando. Venga, Manolo, venga, que buscamos los mejores con José Gómez.
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1: Está el Racing valiente al cambio de golpe, lo va a pillar, lo va a pillar, lo va a pillar el Leganés, lo va a pillar el Leganés. Juan Cruz, ¿dónde va Juan Cruz? ¿Dónde va Juan Cruz? La pierde el Racing. Uy, uy, uy, qué nervio en la zaga del equipo cántabro. ¿Dónde va? ¿Dónde va Dani Rodríguez? ¿Dónde va Dani Rodríguez? ¿Dónde va? ¡Vamos a los Molinos!
2: Aquí mis oyentes del carrusel deportivo de la SER, 34, casi 35 ya de la primera parte. Se ha quitado el viento y hace un bochorno, ¿viste? Hace mucho bochorno esta tarde en este barrio, Mister Los Molinos, un barrio muy futbolero. Y desde de dónde han salido tantos futbolistas y tan buena gente. Esto no es pelota para Macua, ¿eh? El balón se ha marchado fuera, va a jugar Los Molinos en defensa. Muriana con la pelota, le está hablando su guardameta. Ángel le dice a Muriana que arriba, que no se complique la vida. La pelota que se marcha afuera. Ay, cuidado con esa entrada del rojiblanco César, con el molinero Fernando, que le ha hecho daño ahí de ese golpecillo en la cabeza. Al final se recupera el futbolista de Los Molinos. Y va a ser saque de banda para el equipo blanco, para Los Molinos. En banda izquierda, con la pelota Raúl. Raúl hacia atrás para Pedro Sedeño. Pedro Sedeño directamente hacia su portero. Ángel, con esa camiseta de color naranja, saca la pelota del área. Hacia arriba, de nuevo para Muriana. La está pidiendo Adri Rivas. La pierde Adri. Cuidado el lanzamiento de Carlos. ¡Fuera! ¡Uy, uy, uy! El líder que avisó antes y vuelve a avisar. Llega poco, ¿eh? Cuidado con el Poli Almería, que está arriba por algo. Tiene 61 puntos. No conoce la derrota, madre mía, en 26 jornadas, y está arriba porque tiene un señor equipo. El balón se ha marchado fuera, jugará Los Molinos. Estamos en el minuto, mira el nomenclator láser, minuto 36 de la primera en el Constantino Cortés. El partido, Mister, tiene muy buena pinta. Los Molinos 0, Poli Almería líder 0.
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1: Lo sigue intentando el Leganés. El partido está totalmente en manos del equipo pepinero. Lo intenta el conjunto de Butarque, pero se defiende bien el Racing de Santander. Digo que el partido está en manos del Leganés, pero que no se confíen, porque ha salvado Dus una ocasión clarísima. Cuando se quedaba solo no valía, porque había fuera de juego, no, había una falta previa de Andrés, pero se había quedado solo Andrés y ha sacado Dus bajo palo. Lo intenta el Leganés, el balón al área, saca la defensa del Racing de Santander. 20 minutos, 0-0, Juan Lozano, adelante.
4: No estoy durmiendo, estoy dándole vuelta a la cabeza a ver qué contamos de Las Palmas, porque el próximo visitante del Mediterráneo y la manita que la ha endosado, que la ha hecho encajar el Andorra, y qué maravilla cómo juega el Andorra, Dios mío. Las Palmas puede ser un equipo asequible. Puede ser también un peligro para la Almería. Pero si la Almería se pone las pilas, por supuesto que el partido lo tiene que sacar adelante. No quiero ya empezar con las críticas, porque luego me vienen todos los palos. Pero yo tengo que hablar lo que pienso. Y lo estoy diciendo. Las Palmas puede ser asequible con lo que hemos visto esta tarde. Pero peligroso, y no sabemos de qué forma va a venir al Mediterráneo y enfrentarse a la Almería, porque todos los entrenadores estudian muy bien al conjunto almeriense.
1: Bueno, Juan Lozano, ya estás liado con las cáscaras de naranja.
2: El primero, mister, perdona, que es el primero para el líder. Veníamos diciéndolo, que aprieta mucho el Poli Almería en el Constantino Cortés de los Molinos y se pone por delante. 36 de la primera, marcarón para el Poli. Los Molinos 0, Poli Almería 1.
1: Estaba comentando que Las Palmas es un equipo que sí, que te exige, que tiene calidad, que tiene pegada, pero Las Palmas sin balón sufre muchísimo. Hoy en Andorra le ha quitado la pelota y Las Palmas no sabía por dónde hincar el diente a la Andorra. Un remate a portería en toda la segunda mitad, un remate a portería de Las Palmas y el Andorra le ha podido machacar. El Andorra le ha podido meter, no creas que hablo de fantasía, le ha podido meter el Andorra 8 goles a Las Palmas.
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1: Pero cómo pitan a Racing, que ha habido falta. Se come el pito Marta, cuidado que viene el Racing. La jugada viene precedida de una falta que no ha indicado Marta Huerta de la Haza. Marta Huerta, que deja al Racing, la pelota se marcha a córner. Madre mía, la colegiada, ¿cómo le pitan al Racing? Hola.
6: Buenas tardes, Carrusel. Las Palmas es un equipo con calidad y que si le sale el partido, pues te lo puede complicar. Pero tiene una cosa que nos puede venir bien, que es un equipo lento, tiene un ritmo de juego lento. Y por ahí le están viniendo los problemas, porque juega con un ritmo que no sorprende a nadie, es muy difícil. Hay que jugarle con velocidad y con anticipación. Aunque, repito, tiene calidad y te puede complicar.
1: Sí, pero hoy el Andorra no ha querido hacer sangre. Hoy el Andorra se ha podido dar un festín con la Unión Deportiva Las Palmas. Hay córner en Butarque, sonido Movistar.
7: Andrés para todos. Al primer palo, la peinada y un nuevo córner. Veneno puro. El balón y la prolongación para el Racing, que estuvo cerquita de poder encontrar el premio. Fue Diego García el que, escondiendo la manita, la tocó ligeramente y luego incluso tuvo que aparecer Marvel.
8: Sí, o sea, como el Racing no necesita meter el balón arriba, sino primer palo en altura media, cuidado.
7: Otra ala de Andrés, primer palo, la peinada, la salva Seydou Cissé. No tengo claro si va adentro, pero tuvo que aparecer el mediocampista del Club Deportivo Leganés, porque la volvió a poner al mismo sitio. Andrés Martínez, llegó una muy buena prolongación.
1: A punto de marcar el Racing a la salida de un córner, el WhatsApp de Urci Hormigones. Hola.
9: Bueno, Tony, pues al final el empate contra el Burgos, a ver si lo hacemos bueno, porque por lo menos Las Palmas ha perdido y bueno, todavía el Depor yo creo que tiene que pinchar, no lo va a ganar todo. Y el Racing, pues a ver si nos llevamos una alegría hoy empata o pierde. Y así nos vamos acercando.
1: Yo con que el Racing no gane me quedo contento. Gol del Racing. Ha marcado el Racing, que se va a los 75 puntos, Racing de Santander.
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4: Acabas de decirlo. La Palma es un equipo efectivamente que sufre muchísimo sin balón. Pero la Almería, que fue lo que le ocurrió ayer, le dejó el balón, le dejó jugar a Burgos y lo pasó bastante mal en muchísimas fases del partido. El Almería no se puede permitir el lujo de que el equipo contrario esté por encima de ellos con el balón en todo momento.
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1: Guasa de Urci Hormigones, hola.
9: Madre mía, anda que el Leganés está para... El Leganés está para echarle de comer aparte, madre mía. Si no baja el Leganés es porque hay otros peores, pero madre mía cómo está el Leganés.
1: Tranquilo, tranquilo, tranquilo, que el Leganés... Pues le van a meter otro. Ve, espérate que le van a meter otro. Espérate que le van a meter otro. Menos mal que tiene portero. Se llama Juan Soriano. Menos mal que Juan Soriano, pero el Leganés no es malo. El Leganés no es malo. Prepárate que el Leganés no ha dicho la última palabra, ha salido bien, pero es que no veas dónde ha puesto la pelota Maguet, dónde la ha puesto.

es que es diésel, es un equipo diésel, es un equipo previsible, es como el Almería, es un equipo transparente. Llega la ronda de las 5 menos cuarto al Carrusel.

ahora serían de primera, ya lo eran antes, el Racing de Santander y el Deportivo de La Coruña. Y a Marta se le está olvidando el amarillo para el Racing de Santander por reiteración de falta. Gustavo Puerta ya le ha hecho 5 faltas a Juan Cruz. No deja el cerebro del Leganés. Marta, por reiteración.

0: Los Molinos 0, Poli Almería 2.
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2: Nosotros tenemos un problema, no un problema, una situación muy peculiar. La plantilla se divide en veteranos con contrato que ya no están para oferta de primera división. Jóvenes con calidad que están para oferta de primera división. Y jugadores de segunda, buenos, pero que no son por primera división. Y todos ellos con contratos buenos y de larga duración. Así que eso es un cóctel explosivo a la hora de buscar un ascenso. Muy complicado. Muy complicado que toda la plantilla tenga el mismo interés. Porque cada uno pues se la juega.
1: Ya, pero luego tiene la manteca Palenzuela, tiene la prima del ascenso. Venga, vamos a subir a primera, pues vaya a repartir este pastel. Pues yo, más vale pájaro en mano que contrato que lo tengo firmado, que siempre lo voy a cobrar, ¿no? Si te da un plus por subir, vamos, yo me dejo el pellejo, que diría Pepe Guijarro, que en gloria esté. Me dejo el pellejo por el Almería, sí señor.
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5: Lo de Racing se venía a venir. Se ha adelantado en el marcador ese Andrés, es mucho Andrés, y lo busca en todo momento. Minuto a minuto busca marca. Ya lleva 1-0 y va a aprovechar la ocasión. Va a aprovechar, ojalá que el Leganés remonte. Pero el Racing va a aprovechar la oportunidad de colocarse a 4 de segundo y tercero, que no son otros que Deport y Almería. Dejar tierra de por medio.
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1: Hay descanso en los Molinos y buscamos los mejores con José Gómez.
6: Ahora mismo, mister, me han leído la mente. Descanso en el Constantino Cortés. Se acaba la primera parte donde el Poli Almería, mister, ha demostrado que es líder porque tiene un señor equipo. El mejor en los Molinos, Pedro Sedeño. Y en el líder, en el Poli Almería, el central, Carlos.
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10: Tony, están bien las entrevistas esas de Pegados a la Gal. Tony, ¿tiene Ruby algún hijo más, además del muchachillo que juega en el Huércar de Almería?
1: Pues vamos al jefe de árbol genealógico de la cadena SER, el hombre más familiar. A ver, ¿cuántos hijos tiene Ruby? Adelante, play.
6: Que yo sepa, mister, tiene a Joan, al niño, y creo que tiene, no es seguro, pero creo que tiene también una niña o sea, un niño y una niña, Joan, el niño que está jugando en el Huércal, y también es uno de sus ayudantes en el cuerpo técnico de la Almería. Y creo que tiene mister por las fotos que sube de vez en cuando a Instagram con la familia, creo que también tiene una niña, el técnico de la Almería.
11: Pues eso confírmalo, porque está José muy interesado, que va a hacer el árbol familiar de Mr. Rubí. O sea, me conforma que Joan sí, sería
6: Joan,
11: uno.
6: Sí, Joan 100%. Y luego creo que tiene una niña también, mister. Me parece que tiene una niña.
12: Es decir, porque lo mejor que hay para no correr para atrás, ¿cómo?, es saber administrar el balón hacia adelante. Si tú sabes administrar el balón bien hacia adelante, no hay mejor defensor que aquel que coloca a un compañero en situaciones ventajosas, porque así no tienes que correr para atrás. Lo mejor que hay para no correr para atrás es saber administrar el balón hacia adelante. Es
11: decir, estamos administrando la familia de Rubí, no tenemos claro. A ver, hay que llamar a Armore, que te diga el gabinete
6: no,
11: de prensa
6: hoy no,
11: cuántos
6: mister,
11: hijos
6: hoy no,
11: quiere.
6: No, hoy es domingo, mister. Hoy descansa la plantilla.
11: Ah, claro, la plantilla está descansando.
6: Sí, hoy no, mister.
11: Sería día de asueto. Oye, ¿qué es un día de asueto?
6: Día feriado.
11: Bueno, sí, pero
6: asueto,
11: un día de asueto, yo me puedo pedir un día libre, ¿no? O día y medio.
6: Sí, un día libre,
11: pero
6: un día y medio.
11: Pero tengo que poner día
6: cuarto.
11: Libre, tengo opción de día de asueto. Uf,
6: es que no sé si era
11: fiesta
6: asueto
11: de libre fiesta
6: también,
11: de guardar. A ver.
6: ¿Cómo fiesta de guardar? Eso me suena bien, ¿eh?
11: Sí, eso es un tema. Los domingos y fiesta de guardar, o sea, hay misa en la parroquia de Los Ángeles los domingos y fiesta de guardar. A ver, una fiesta de guardar que hace la fiesta y te la guarda, ¿dónde? ¿Dónde lleva Juan Lozano la fiesta de guardar?
6: Corre. Y Paco Cortijillo, mijita, ¿dónde anda esta tarde?
11: Pues estará en la buchaca.
6: Estará preparando el cumpleaños.
11: Estará en la buchaca, es como Juan Lozano, le dice el médico que quiere vida activa y se ha apuntado a clases de sofá. Entonces
6: me levanto, me siento.
11: No, se sienta en el sofá doble, se levanta y se sienta en el simple de la derecha. Luego se levanta del simple de la derecha y se sienta en el simple de la izquierda. Y le dice el médico, ¿está haciendo vida activa, Juan? Y dice, sí, estoy en clase de sofá.
6: Claro, mucha vida activa.
11: Sofá, claro, se pone el chanda y entonces va de un sillón a otro. Sofá.
6: Ay, mi Lozano, Dios mío.
11: Sofá. Ahí está el Cebollo dirigiendo. El carrusel de la cadena SER. Enseguida os pongo.
6: ¿Qué has dicho?
11: Enseguida os pongo al bar, que está aquí Juan Lozano con la pomada preparada.
5: Pero no me puedo aguantar y lo voy a decir. ¿Cuánto me gustaría y cuánto me hubiera gustado ver a la Almería jugar como lo hace una Andorra, como lo hace un Málaga? Y voy a nombrar nada más que a estos dos equipos. ¿Cuánto me gustaría? Y se está acabando la fase regular, que quedan tan solo 3 jornadas, y en la situación que está la Almería, que se la está jugando todavía, para mí, con el Racing, no, con el Depor. Por lo tanto, me voy a quedar con la gana de que la Almería juegue a ese ritmo, con esa capacidad, con esa actitud en el terreno de juego, como lo hace Andorra y Málaga. No voy a nombrar a más equipos.
11: Pues Leganés ha llegado hasta el área del Racing de Santander, pero Marta Huerta dice que hubo falta de Dus sobre Andrés, por tanto sacará el Racing de Santander en el 38 de partido. Gana el Racing 0-1 en Butarque Matilla.
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5: Rubí tiene 2 hijas y 1 hijo, Carlota, Joan y Martina.
11: A ver, Juan Lozano, a ver si hemos metido aquí, vamos a repetir el árbol de Rubí, adelante.
5: Rubí tiene 2 hijas y 1 hijo, Carlota, Joan y Martina.
11: Pues son 3, familia numerosa ya, Juan Lozano. 3 son familia numerosa. A ver, Palenzuela, pon orden.
15: Tony, le han hecho penalti al del Leganés, ¿eh? Y la mujer está pasada completamente. Pero vamos, le pitan muy bien.
11: Yo lo que te digo que no dejan mover la pelota a Juan Cruz, que es el mejor que tiene el Leganés, lo tiene achicharrado a falta, y no ha sacado todavía una sola tarjeta, y la jugada del penalti lo he visto en vivo y me lo ha parecido, pero digo, igual se ha tirado, igual no era. Si tú lo has visto más tranquilo que yo, pues fíjate, ahora viene el Leganés, otra falta sobre Juan Cruz, pero vale, esta no vale. ¿Cómo estarán en Las Palmas después del repaso que le ha dado el Andorra Francis Mata?
16: ¿Qué tal? Saludos, muy buenas tardes. Humillante y vergonzosa derrota de la Unión Deportiva Las Palmas hoy en Andorra. 5-1 perdía el conjunto amarillo, que dice adiós a opción de ascenso directo. Un conjunto, el amarillo, que sigue fuera de casa, dejando mucho que desear. El conjunto Gran Canario en la segunda vuelta de la competición ha sido un auténtico desastre en los partidos disputados fuera de casa, Albacete, Málaga, Santander y, por supuesto, en el día de hoy. Las Palmas no supo a qué jugar, era una final para el equipo amarillo para recortar la diferencia con el ascenso directo y al final caía de manera estrepitosa. Pierde Ale García de cara al partido el próximo sábado ante la Almería. El objetivo, intentar meterse y jugar ese playoff de ascenso a Primera División.
11: Gracias, Francis Mata. Llega la hora de buscarlo. 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
11: Más notas de voz en el WhatsApp de Urci Hormigones. Hola.
5: La culpa no la tiene Marta Huerta. Quien la tiene es quien la pone para evitar este tipo de partidos, porque yo pienso que no está capacitada para ello. Es muchísimo un equipo que se está jugando prácticamente el descenso, que es el Leganés, y el Racing, sí, de acuerdo, pero no necesita ese tipo de ayudas.
11: Pues yo te digo una cosa, me gusta esta colegiada, Juan, a mí me gusta esta colegiada porque está creciendo. La pasada temporada debutó en segunda, no estaba todavía adaptada, pero este año la veo más cómoda pitando y además tiene buenos auxiliares. Creo que tenemos colegiada para tiempo, está abriendo ahí un camino para las jóvenes colegiadas que vienen desde abajo creciendo. Nos vamos de

0: favorable al Leganés.
1: Verás el dato. Van 44 de partido. La puso Naime, saca la 10 para refrendar las estadísticas de Pedro Nieto, las estadísticas del Metanato. Y a ver ahí, cuidadito que alguno tiene que respirar y contar hasta 10.

El Poli Almería sí aparece el sol, pero visto un sol de justicia, qué bonito ahora aquí en Los Molinos. De momento no comienza la segunda parte, recuerde, Los Molinos 0, Poli Almería.

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1: Hay un jugador del Leganés que ve la cartulina amarilla, creo que es Du, se le ha ido la pierna, falta y la tarjeta sobre Íñigo Vicente, nada que objetar, una cartulina amarilla que se ha ganado a pulso el jugador del Leganés. Iré a un poquito de teatro como manda el discurso. El señor Íñigo Vicente. WhatsApp de Urci Hormigones. Hola.
2: No es cuestión de calidad. Fijaros la diferencia. Cómo va los duelos el Racing y cómo va los duelos el Almería. ¿Cuántas faltas hace el Racing y cuántas faltas hace el Almería? Esa es la diferencia.
1: Sí, el Racing va con el cuchillo en la boca. Totalmente de acuerdo.
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3: Tony, elegido de fútbol sala, creo que si gana el sábado próximo en el pabellón del Ejido, sube a la primera división.
1: Sí, eso lo lleva Antonio Medina. No sé, parece esta mañana no hemos tenido a Antonio Medina. Ayer no pude poner un audio, lo he recuperado esta mañana, pero se ve que hoy tiene actividades varias y lo echamos mucho de menos. Antonio, no te enfades conmigo, que es que ayer estaba la máquina que explotaba. No podía atender tanta demanda de WhatsApp.
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1: Hay descanso en Butarque, descanso en Leganés, gana Racing 0-1 con el gol de Magués a los 26 minutos de juego. Situamos clasificación: Racing de Santander, líder 75, Deportivo 71, Almería 71, Málaga 66, Las Palmas 66, Castellón 65. Esto no se va a mover, señores, no se va a mover esto porque han jugado todos los de arriba, bueno, menos el Racing, que le queda medio partido. Adelante, WhatsApp.
4: He leído el reportaje de Elena Ortuño en la última de La Voz de Almería y sencillamente espectacular, porque por la mañana, Tony, cuando me levanto voy a por los churros y voy a por el periódico en el kiosco de enfrente del Bar Barea en Los Molinos y me tomo mi café con mi periódico. A veces lo puedo leer en el momento y luego, si no, lo leo a lo largo del día. El reportaje de la bodega An Vicente, de Elena Ortuño, espectacular.
1: Pues ya se lo diré yo a Elena mañana, ya le diré que te ha gustado mucho este reportaje. Enseguida disfrutamos de un nuevo capítulo de Pegados a la Car, pero ahora llega el momento de Disfruta Sport para ti, agricultor, que buscas una empresa seria para comercializar tu producto. 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
1: Vamos a un capítulo más de Pegados a la Cal con Pepe Morales.
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1: Pepe Morales, futbolista, así empezó todo.
7: Yo comienzo mi carrera futbolista, la comienzo en la Unión Deportiva Almería. De ahí estoy en las categorías inferiores hasta, creo que fuera, hasta los juveniles, uh-huh. En el cual debuté con un Florencio Amarillas.
6: Florencio, madre mía.
7: Florencio Amarillas, sí, en el División de Honor, cuando la División de Honor era División de Honor verdaderamente,
6: sí.
7: Que nos enfrentábamos al Castilla, de los Sanchí, Martín Vázquez, Pardeza y todo aquello. Uh-huh. Nos enfrentamos en la Chocilla, luego tuve la suerte de, bueno, jugamos contra el Valencia, contra todos los equipos grandes, sí. Que prácticamente era una categoría que estábamos en Almería y Los Molinos en aquello entonces, también estaba Los Molinos. Y ahí es donde yo, pues bueno, tomo un poco, llego a jugar hasta en tercera división y estuve probando con el Malmö Macaera en la segunda B. Y ahí me decido, bueno, de empezar a sacarme la titulación de entrenador, porque es un mundo que siempre me ha apasionado.
1: ¿Y cuándo llega la retirada?
7: Sí, fue por motivos personales mayormente cuando yo dejé el fútbol. Aparte de eso, tuve una lesión de tobillo muy muy grande. Vale. Que todavía arrastro.
6: ¿Todavía?
7: Todavía arrastro, que ahora me está dando, con la edad me está dando un poco el totón. Pero bueno, no me arrepiento, porque lo que no he vivido como futbolista lo he podido vivir como entrenador, ¿no?
1: Y de técnico hizo de todo. Pepe Morales ha disfrutado todas las categorías de nuestro fútbol.
7: Bueno, hubo un año que yo soy muy amigo de casi familia de José María Salmerón. Sí, José María, estábamos en ese tiempo juntos con algunos exfutbolistas del Poli Almería. Y decidimos sacarnos el título, ¿no? Sacarnos el título de entrenador. Empezamos por el nivel 1 uh-huh. y llegamos hasta el nivel 3, ¿no? El máximo.
6: El máximo,
7: ¿no? Sí. Yo tengo el máximo, ¿no? Uh-huh. Ahí luego, bueno, está el pro y demás, uh-huh. pero que también me hice de él. Y ahí empezó todo, ¿no? Empezamos yo empecé en primera regional y terminé en primera división. Fíjate. O sea, con eso te digo, todo he pasado por todas las categorías, fútbol español, y con todas las categorías he tenido 4 ascensos.
1: Un día Blanes le llama y pasó esto.
7: Pues tengo una llamada de Guillermo Blanes. Una llamada de Guillermo Blanes por mediación de Paquitico. En el cual, en paz descanse. Que para mí ha sido algo más que un amigo, ¿no? Y bueno, y me dicen que lógicamente venía a entrar a un filial como era elegido, que quieren contar con mi servicio. Y bueno, y nos reunimos con... Que fue 2 días después, es cuando se vende el club Alfonso García.
6: 2 días antes fue cuando firmaste.
7: Sí, yo firmé 2 días antes con Guillermo Blanes.
6: Madre mía.
7: Y entonces, pues bueno, como ya estaba todo firmado, pues Alfonso García, voy a Águilas, me llama Águilas porque ya quería saber un poco de todo lo que rodeaba el club y que teníamos contrato en vigor, qué parcela tenía. Yo en ese momento decía, bueno, yo he firmado como entrenador, pero no sabes dónde voy a acabar.
6: Claro.
7: Porque yo he firmado como entrenador. Pero es cierto de que él me dice en ese momento que no va a cambiar nada.
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1: 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Hola.
9: Buenas tardes, Carrusel. Buenas tardes, Tony. Tony, una preguntilla. Borja Jiménez, el entrenador del Sporting, el año que viene parece ser que no sigue. ¿El Almería sabe si está interesado en Borja Jiménez? ¿Sabe algo de eso?
1: Pues no, porque Rubi tiene contrato. Ahora mismo Rubi tiene un año más de contrato y el Almería no está, que sepamos, no está buscando entrenador. Es una situación atípica. Ya ayer dirigió al Sporting en la Rosaleda de Málaga, dirigió al Sporting, pero sabiendo que no va a cumplir porque había firmado esta temporada, llegó con la temporada en marcha, firmó esta y una temporada más, pero ha llegado a un acuerdo con el Sporting y no va a cumplir el año que viene, no va a ser técnico del Sporting la próxima temporada. El club ya ha manifestado que Borja Jiménez no será entrenador la próxima temporada, pero le ha dejado en el banquillo para que finalice esta. Imagínate el panorama para el entrenador y el panorama para los jugadores, que dirán que corra el míster y el míster dirá que corra el otro. En fin, una situación atípica, pero que se suele dar en el mundo del fútbol. A día de hoy no hay noticia de búsqueda de entrenador para el Almería.
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1: Y más notas de voz en el WhatsApp de Urci Hormigones. Dime, Lozano.
10: Si estamos de acuerdo, puede llegar a ser una gran árbitro. Por supuesto que sí, puede llegar a serlo. Pero, a falta de tres jornadas, en estas últimas jornadas, partidos de este nivel, que se juegan muchísimo los equipos, creo que no es el momento. Debe de coger, seguir aprendiendo y seguir cogiendo bastante responsabilidad, pero en otros tipos de encuentros que no tenga tanta responsabilidad. Efectivamente, acabas de decir, la clasificación prácticamente no se va a mover. Queda que juegue el Eibar. Caso de triunfo se colocaría con 64, pero no saca al Castellón, que está en la sexta plaza, no lo saca del playoff. Y el Racing, si materializa el triunfo que lleva momentáneo, se colocaría con 75 y sacaría 4 puntos a Depor y a Almería. Y al Málaga, que es cuarto, le sacaría 9. Por lo tanto, la próxima jornada, súper interesante. ¿Y cómo estaría el tema? Pues el Racing recibe al Valladolid, el Depor recibe al Andorra y el Almería recibe a Las Palmas. Una nueva jornada, la 40, súper interesante, y vamos a ir ya calentando motores porque esta jornada se está acabando.
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0: el móvil en videollamada y se quería contactar con Carrusel, pues era pues como lo hiciste esta mañana, simplemente. Si yo lo que quería era tenerte en el Carrusel. Ya te hemos tenido, Manolo. Aquí tiene el canal totalmente abierto. 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
2: Buenas tardes, Carrusel. Hola, Tony. Hola, Rafa. Hola, Carlos. Tony, ¿cómo lleváis la tarde? Te estamos escuchando desde casa. Un saludo, Tony, y a todos.
0: Un saludo, Paco. Pues hemos empezado eufóricos con la derrota de Las Palmas en Andorra. Hombre, euforia porque queremos a la Andorra fuerte, que tiene que jugar el próximo domingo a las 2 de la tarde en Riazor frente al Depor. Esa es la euforia que tenemos, no otra cosa. Queremos que el Andorra le pegue un bocado al Deportivo. Luego hemos asistido al gol de Maguet para el Racing de Santander y eso ya no nos genera tanta alegría. O sea que una buena y una mala.
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0: Los Molinos.
4: 17 minutos de la segunda parte en el Constantino Cortés de Los Molinos. El partido bajado un poco en la segunda parte. En la primera tuvo un ritmo espectacular y en la segunda perdió un poco de fuerza. Los Molinos 0, Poli Almería 2. Recuerden, jornada 27. Y si sale con vida de aquí el Poli Almería, serían 27 jornadas las que van de temporada sin perder. Vaya pedazo de temporada que está haciendo el equipo rojiblanco de pantalón azul. Con la pelota de Los Molinos pueden perder el balón. Al final lo recupera López en el campo del Poli, en banda izquierda. La diferencia, cuando tienen la pelota un futbolista de Los Molinos, hay hasta tres del Poli encima. ¿Cómo presionan estos chavales del Poli? Dios mío. El balón hacia arriba, pelotazo, se quita de medio la pelota Pedro Sedeño. Buen central, el de Los Molinos. La pelota que le han mandado fuera, directamente a la grada. Y va a ser saque de banda para el líder, para el Poli Almería. 0-2, venciendo el Poli en el Constantino Cortés de Los Molinos, con esa grada mixta casi llena de aficionados de Los Molinos y del Poli Almería. Con la pelota César, el lateral derecho del Poli Almería, se marcha hacia atrás. Me da a mí que va a tomar un poquillo de carrerilla, se frena, balón arriba, a la frontal del área, tocó en la espalda de Aarón, que hizo el 0-1 en Los Molinos, despeja bien la defensa molinera y de nuevo el balón que se marcha a la grada. Otro saque de banda, de nuevo por la derecha, para el Poli Almería. La pelota la recoge Carlos, se la deja César. César, que está mirando a la árbitra, a Rebeca Sánchez, le da el ok, va César, balón hacia arriba, otra vez a la frontal del área y de nuevo despeje de la defensa molinera. Van pasando los minutos en el Constantino Cortés de Los Molinos, 19 de la segunda parte, Los Molinos que no termina de meterse en el partido. Los Molinos 0, Poli Almería 2.
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0: Enseguida más notas de voz en el WhatsApp de Urci Hormigones, pero antes te tengo que recordar que ha llegado la hora de volverte activo, de moverte, de disfrutar del deporte como a ti te gusta. 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Dime, José.
7: Tony, Jorge Beralta siempre solo jugó en el Almería CF.
0: No, Jorge Peralta jugó también en el Polideportivo Almería. Jorge Peralta

0: Creo que salió del Polideportivo Almería y luego jugó en el Almería CF. Jorge Peralta llegó a capitanear al Almería, pero llegó a jugar en el Polideportivo. Uy, uy, uy, que ya no me está gustando el arbitraje en Butarque. Vaya falta sobre Lalo, vaya falta sobre Lalo, que se ha comido la colegiada. Vaya falta, vaya empujón, vaya empujón, vaya empujón de Íñigo Vicente. Levanta el brazo y le dice a la colegiada que no lo ha tocado, no, se ha caído solo, se ha caído por el viento que hace en Butarque. Íñigo Vicente es el que dirige el partido. Hola.
1: Yo estoy equivocado con la plantilla que tiene el Almería, no tenía que estar ahora están pendientes de los resultados de otros clubes, de otros partidos, de otras cosas. Yo creo que el Almería, si en el primer momento hubiera estado en el lugar que le corresponde, luchando todos los partidos y luchando los 90 minutos por conseguir la victoria, a esta altura no habría que estar esperando que si este, que si gana el otro, que si el de la moto. Porque en realidad ha habido partidos que se han perdido que han sido de risa para la plantilla que tiene el Almería, que era para estar paseándose en esta categoría. Jorge Peralta lo tuvo Manolín Artero, siendo entrenador de él, y la verdad es que era un futbolista maravilloso, se dejaba la piel en el campo, aparte de que era bastante bueno jugando.
0: Tenía fuerza, tenía calidad, era un centrocampista top.
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3: Buenas tardes, Tony. Bueno, aquí estoy en el Campo Los Molinos. Estaba vivo aquí ya un ratico, para el segundo tiempo y andaba donde estaba andando y me metía. Y nada, buscando a Rafa, no veo a Rafa, venga a la vuelta al Campo Los Molinos, no veo a Rafa Góngora.
0: A ver si no está en el Campo Los Molinos y está radiando en Huerca, verás tú si no lo estamos aquí.
4: ¿Dónde está nuestro amigo? Amigo, yo estoy en la puerta del Campo de los Molinos, la puerta de toda la vida, la puerta vieja.
0: La puerta de Alcalá, que se llama, claro, la puerta de Alcalá.
4: 5, 6, 7, 8, los nueve escalones, los verdes, de toda la vida, mister. Aquí estamos, la puertecica, que levante el brazo nuestro amigo, nos está escuchando, claro que sí, que levante el brazo, a ver si lo veo por aquí, dónde está, que levante el brazo. Que se venga para que lo conocemos, sí señor, qué grande, mister.
0: Esta es la radio, adelante.
3: Va, estará metido. Digo, estará en la Salabor. Me metió en la Salabor y me encontraba Magua. Me ha hecho Magua y dice, mira ahí al fondo, ahí en la punta abajo, al fondo en la esquina. Madre mía, está escondido ahí. Pues nada, ahí lo tenemos, está escondido. Yo no sé si es que se ha tomado algo, lo ha apagado. Y está ahí al lado de la puerta falsa. Ahí en la antigua puerta original del Campo Los Molinos. Venga, un saludo.
0: Un saludo, un día se quedará encerrado por estar allí oculto.
4: Vamos. Me gusta la puerta falsa. Me gusta, viste, la puerta falsa.
0: La puerta falsa.
4: Señor.
0: Vamos a buscar los mejores con José Gómez, los mejores de los Molinos, los mejores del Polideportivo Almería hasta el momento.
4: Hay buenos futbolistas, mister, con José Gómez, el mejor de los Molinos, Muriana, y el mejor del Poli Almería, hizo el 0-1. Aarón, un pedazo de futbolista.
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0: Aarón Ñíguez, ¿os acordáis de Aarón Ñíguez? ¿Qué tiempo aquello, sí, Juan Lozano? A Juan Lozano le gustaba Aarón. Le gustaba.
4: ¿Y aquel, era él? ¿Cómo era el Hachi este, mister? ¿Cómo era
0: Hachi? Eldin Hachi.
4: Eldin
0: Hachi.
4: Sí, señor. Hachi.
0: Eldin Hachi. Que me acuerdo yo que le decíamos Eldin porque lo de Hachi era muy difícil pronunciar. Es que la lengua, creo que, no sé si era serbio o croata, y entonces decir Hachi.
4: Sí, croata o serbio, sí, señor.
0: Pues costaba mucho decir Eldin Hachi. ¿Qué pasa? Porque le llamábamos Moelmo.
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0: Ojo que viene Racing a por el segundo. Bueno, ha salido el Leganés como en la primera parte. Salida de caballo Potro y parada de burro Penco. Hombre, una tarjeta por fin. Una tarjeta al Racing de Santander, aleluya. Atención, amarilla para Íñigo Vicente. ¿Qué me estás contando? Marta Huerta, si es que está pitando Íñigo Vicente, es que está dirigiendo el cotarro. Es que es el que mueve la cuna, este Íñigo Vicente ha abrazado al jugador del Leganés, pues ya va siendo hora. Una tarjetita amarilla, Marta, para Íñigo Vicente.
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0: Y vaya amarilla que se va a ganar el que ha abrazado a Andrés Fernández. Se iba Andrés para marcar el segundo. Vaya falta favorable al Racing de Santander. Uy, era la segunda de Du, no, ha sido Diarra. Uy, qué susto. Ha sido Diarra, pues como le amoneste. No, también tenía tarjeta Diarra y Du tenían tarjeta amarilla. Se la está pidiendo Andrés, le está diciendo a Andrés que le saque la segunda amarilla, pero Marta Huerta ha dicho que no. Ojo al lanzamiento de la falta antes de la ronda, sonido Movistar.
6: Vamos, no, te creo, vamos. No, en ese sentido. Creo que este futbolista está por encima del nivel y yo creo que llega hasta esos límites, ¿no? Pues a ver quién es el que está cerquita, quién tiene tarjeta y a veces no, decir, bueno, ¿para qué? Me voy a meter de cara al gol si le puedo generar una falta y la posible, como tú me dices, a la segunda mano.
7: Todo recae en Pello Canales. Son cuatro futbolistas de pie en el muro pepinero. Uno acostado que sí se... Canales, directamente a la barrera, se queda en el arrecife, le pega Mantilla, como enganchó con el empeine Álvaro Mantilla.
0: No pasó nada, la pelota.

Correcto, Mister. Aquí manda el poli, manda el líder de la tercera andaluza cadete, 27 de la segunda parte en el Constantino Cortés, Los Molinos 0.

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1: El WhatsApp que se carga de nuevo. ¿Quién es por aquí? Hola.
2: Si es que como huele que quieren acá señal de por en primera división, Madre de amor hermoso. Y luego, miedo me da que si no sabe porque jugamos contra Las Palmas, que le ha metido el Andorra una goleada, que va a venir aquí con ganas de venganza, con ganas de guerra. Y ojito con el partido, que siga complicado va a ser mucho más. Pero tenemos que ganarle por lo criminal.
1: Sí, señor, hay que ganar este partido, Ramón del Pino.
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1: A ver, Aarón Ñigue, Juan Lozano, espera con Aarón, que el Racing lo intenta de nuevo, quiere cerrar el partido. Quiere marcar el segundo, el Racing de Santander está viendo que no tiene rival enfrente, se acabó de hablar de usted al equipo pepinero y el Racing de Santander que quiere dar la puntilla al Leganés, Aarón Ñigue.
3: Aarón Ñigue, esclavez, nació en Elche en 1989. Es un futbolista español que destacó como extremo derecho o media punta, conocido por su etapa en la Unión Deportiva Almería y por ser hermano del también futbolista Saúl Ñigue. Llegó a la Unión Deportiva Almería en junio de 2011 con la carta de libertad tras finalizar su contrato con el Valencia Club de Fútbol. Jugó temporada y media en el equipo almeriense en segunda división.
1: Aarón Ñigue, esclavez.
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1: Lo intenta el Leganés, qué flojito el Leganés. Madre mía, si tuviéramos que depender del Leganés para ganar algo...
4: Tony, ¿quién es el que ficha a Paco Flores de entrenador para la Unión Deportiva Almería?
1: Pues esa pregunta me parece que fue Antonio Fernández, aquel intermediario murciano que tuvo en Almería Alfonso García Gabarrón. El Almería se caía, el Almería se iba a la segunda división B, cuando nosotros llamábamos el pozo a esa categoría, llamó a Paco Flores, creo que tenía 6 o 7 jornadas para salvar al equipo, y vaya si lo salvó, dejó al equipo salvado, y a la temporada siguiente casi lo sube a primera, quedó el Almería pues a punto de tocar el ascenso directo cuando no había playoff, o sea que Paco Flores... Además fue el que puso la primera piedra del Almería moderno. Ojo que sale el Racing, ojo que sale el Racing. Íñigo Vicente, ¿puede marcar el segundo el Racing? No. Uy, uy, uy, que ha tenido el segundo el Racing.
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1: Los Molinos.
6: En Los Molinos, mis oyentes del carrusel deportivo de la SER 30 de la segunda parte en el Constantino Cortés, sigue venciendo el Poli Almería 2-0, gracias a los tantos de Aarón y de Mario, el Poli que está buscando la defensa y sacando la pelota, cuidado con Los Molinos, se cuela Pedro Sedeño, Raúl con la derecha, le pega gol de Los Molinos, gol de Pedro Sedeño, se coló y en la pelota la coloca dentro de la portería del Poli Almería, que defiende Ale, vaya lío en la frontal del área, y el más listo de la clase, Pedro Sedeño, marca para Los Molinos, y como diría ahora el maestro Juan Lozano, señoras y señores, hay partido en el Constantino Cortés, 32 de la segunda parte, al Poli, por cierto, le ha cambiado la
1: ahí
6: cara.
1: Ahí seguimos, Rafa, disfrutando del partido, ahí seguimos disfrutando del partido.
6: El balón que se ha marchado fuera y va a ser de nuevo saque de banda ahora para el Poli Almería. ¿Cómo se ha puesto esto, mister? ¿Cómo se pone la segunda parte? con el gol Molinero, 1-2, y quedan minutos, 33 de la segunda parte. Queda un mundo, queda mucho tiempo por delante. Saque de banda por la banda izquierda para el Poli Almería. César con la pelota, se marcha hacia atrás, se pega a la pared, balón hacia arriba, el punto de penalti, no se complica la vida la defensa molinera. Raúl fuerte arriba, le grita a su compañero Muriana. Está lo de los Molinos, que se han despertado, se han puesto las pilas ahora en la segunda mitad, sobre todo con el tanto de Pedro Sedeño y el balón que se ha marchado fuera. Saque de banda de nuevo por la izquierda para el Poli Almería. Va a tomar carrerilla, va rápido Isaac, la pelota hacia arriba, regala el balón el Poli a los Molinos. Fútbol directo de los Molinos, arriba sale el portero del Poli Almería, Alex. Cómo está apretando ahora el equipo local, el conjunto blanco, y despejó la pelota el Poli. Saque de banda por la izquierda para los Molinos. Fernando para Muriana, se la deja Adri Riva en la banda izquierda. Qué buena la presión ahora de la defensa del Poli Almería. El balón que lo mandan fuera, lo está pasando mal el líder en el Constantino Cortés. Va ganando, sí, pero lo está pasando mal. Está sufriendo el Poli Almería. Saque de banda por la izquierda. Raúl para Pedro Sedeño. Abajo para Darío. La pide arriba en la frontal del área Yeray. Despeja la defensa del Poli. Viene a la contra del líder. El balón se lo pega a la bota derecha. Coque para Mario. Pierde la pelota. La recupera. De momento en campo propio. Vaya presión ahora de los Molinos, Dios mío. 34 de la segunda parte. El partido se ha puesto precioso. Los Molinos 1, Poli Almería líder 2.
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1: Lo intenta el Leganés, balón a la esquina, córner para el equipo de Butar, que lo ha forzado Juan Cruz.
9: No parece, la pierna, la verdad que es gesto de la mano, pues, balancearse aparece por ahí, pero...
10: De hecho, creo que la mano, la izquierda, la tiene protegiéndose una zona...
9: Hay que darle una vuelta, unas cuantas vueltas.
10: Porque donde se cubría Pablo Rador, si te pega, te pega de verdad.
9: Eso es.
10: Dani Rodríguez, no se levanta mucho ese balón, al primer palo, Duc. A ver, Duc desde el suelo, córner. La ha sacado Eriksson porque Duc parecía que estaba en los infiernos y ha asomado la cabeza, se ha puesto en pie y a punto ha estado de empatarlo para el Lega.
9: Jugada muy trabada, fíjate lo fulta que rápido van ahí a ese encuentro, pero siempre el balón parado te puede generar estas situaciones.
10: El movimiento era de Naeme. Busca el centro para superar a Eriksson. Mete la palma de la mano. Será otra vez desde la esquina. Será otra vez desde el rincón. Porque la trayectoria del cuero que había colgado Naim García no iba para adentro, pero iba a tocar el arriero.
9: Envenenando muy bien ahí el sueco, que no quiere problemas.
10: A ver esta de Dani. La otra no se levantó mucho. Esta un poco más. Viene muy cerrada el larguero. Directamente al larguero Dani Rodríguez. El de Betanzos. Buscó el Olímpico y a punto estuvo de encender el pebetero.
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1: Se ha dado cuenta el Leganés de lo que se está jugando. Más vale tarde en el minuto 65, gana 0-1 el líder, gana el Racing de Santander, toda la segunda, los equipos de arriba, Deportivo, Almería, Málaga, Las Palmas, Castellón, Burgos, Eibar, pendientes del equipo pepinero que tiene una pelota quieta, vamos, le gané.
10: Para amenazar, es. Tener gente que presiona, tener bastante, gente que corra, tener gente que tiene gol, porque tiene, El envío de Dani Rodríguez tiene buena pinta, hasta que se quedó con la gana el Marvel.
1: No pasó nada, los Molinos.
6: ¡Ay, qué pelota mixta arriba! Se le escapa el balón, la ocasión de los Molinos. Sale Alex, el portero del Poli, y recupera la pelota. Recupera la pelota el guardameta del Poli Almería. 38 de la segunda parte. Esto se ha puesto de vértigo, señoras y señores. La pelota arriba, al centro del campo, juega Los Molinos. Banda derecha, Raúl para Mario. Se deja la pelota atrás, Mario, achicando agua con cubo. De los grandes, la defensa del Poli Almería. ¿Cómo ha cambiado el partido? Con el tanto Molinero, con el tanto de Los Molinos, el balón se ha marchado fuera y saque de banda otra vez para Los Molinos. Está Los Molinos siempre en el campo del Poli. Golpea la pelota como puede el rojiblanco. César Rodríguez se para con el viento, cae hacia abajo con la cabeza izada. También Mario, están los del Poli ahí, están activos, pero no llegan arriba. A la contra el Poli, madre mía, qué jugada por la banda izquierda. Mario se deja la pelota atrás, ha dejado la pelota atrás Mario, entró en el área de Los Molinos, era preciosa, guapísima la jugada, y se ha dejado el balón atrás, tocó en Fernando, saque de banda para el Poli Almería, va a hacer un cambio Los Molinos, se marcha Raúl, que lleva el 8 de la camiseta blanca del equipo molinero. Madre mía, qué nervios en la banda, en el banquillo del Poli y también en el banquillo de Los Molinos. Va a ser saque de banda para el Poli Almería. Banda izquierda, se quita de medio el rojiblanco Coque, se marcha hacia el punto de penalti, recoge el balón su compañero César Rodríguez, se marcha hacia atrás, otra vez se pega a la pared, va hacia arriba, el balón bombeado al punto de penalti, saca la defensa de Los Molinos, intenta montar la contra, pierde la pelota el molinero Raúl, la recupera el Poli, otra vez la recupera Los Molinos, a la contra el equipo local, balón hacia arriba, aparece Fernando, sale el guardameta del Poli de su área y golpea con la izquierda la pelota hacia arriba a la frontal del área del Poli Almería, jugando Los Molinos, pierden la pelota, vaya choque ahí entre Muriana y Carlos, el molinero y el rojiblanco. Uy, qué falta, uy, qué entrada, Dios mío. Ve esa jugada fea, esa entrada, Rebeca Sánchez, y le saca amarilla al futbolista del Poli Almería, Isa. El partido está para que no se acabe, ¿eh? 40 de la segunda parte, aquí puede pasar de todo, Los Molinos está volcado, cuidado con las contras del líder, cuidado con las contras del Poli Almería. Los Molinos 1, Poli Almería 2.
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0: En el Constantino Cortés de los Molinos.
1: En el 41 mitad de la segunda parte, a esto le quedan 4 minutos más la propinilla. Los Molinos que aprieta mucho. 1, Poli Almería líder, 2.
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1: Pues minuto 66, están fatigados los delanteros titulares, pues ha sacado a Villalibre y a Sangali. Eso es lo que se hace, y no esperar al minuto 88. Es que es muy sencillo el fútbol a veces.
2: Es tenerlo todo previsto, programado, pero también hay que dejar un hueco para la improvisación, que los partidos no son como tú los piensas, los partidos no son como tú lo has programado, los partidos te van cambiando y anda que no cambia un partido. Uf, dicen los entrenadores que hay muchos partidos en un partido.
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1: A ver, Tony, Batistao no estaba para la segunda parte y lo cambió en el minuto 88. Eso me tiene más, con más mal humor que el resultado en sí. ¿Por qué hace eso? ¿Por qué?
2: Lo preocupante, Palenzuela, no es que Batistao te lo cambie en el 88, es que el Almería se fue al descanso con sensación de meterle un gol al Burgos. Y salió del vestuario y el Burgo empezó a dominar y el Burgo empezó a controlar y no nos metió porque Andrés Fernández hizo parada de antología. O sea, que esa es la diferencia. Y el Racing va a marcar otro. Bueno, la que ha tenido el Racing, la que ha tenido para el segundo, el Racing de Santander. Qué despiste de la defensa del Leganés, qué despiste de la defensa del equipo pepinero. ¿Cómo está el patio? ¿Cómo está el Leganés?
1: Pues eso, Tony, si lo que quiero decir es que hay que buscar el partido. Que hay que buscar el partido y para eso tienes que buscar, poner los medios. O intentarlo al menos.
2: Sí, es lo que todos decimos. Fíjate cómo estaríamos hoy con dos puntos más. Imagínate el Almería 73, el Racing 75 y el Depor... Uf. Poniendo vela para que pinche el Almería.
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2: Y el Racing de Santander tiene una cualidad que el Almería pues no la usa mucho, que es que se protege con la pelota. En el momento que el Leganés ha empezado a asustarle, ha hecho los cambios y ya están tocando pelota, porque saben que el Leganés no es un equipo malo, es una plantilla diseñada para el ascenso. Eso sí, cuando se equivoca el Leganés como ahora, ya han hecho el roto, lo del Racing de Santander, se tira al verde Íñigo Vicente, está pitando él, ha debido sacarle la segunda amarilla por protestar, se ha tirado Íñigo Vicente, sí, te ha cogido la camiseta, pero no te tires y no le grites a la colegiada, está pitando el señor Íñigo Vicente, es el que está pitando el partido.
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2: Recta final del partido en Los Molinos y el partido por ahora no tiene dueño.
6: Correcto, Mista, estamos en el 44, casi 45 ya de la segunda parte. Saque de esquina para el Poli Almería, con la pelota Aarón, que lleva el 8, el capi del Poli Almería con la derecha, balón hacia arriba al segundo palo, golpea con la cabeza César Rodríguez, saca la defensa de Los Molinos, banda izquierda, regala la pelota a los de Los Molinos. Al Poli Almería, me da que tocó con un futbolista de Los Molinos, sí, tocó con un futbolista de Los Molinos, por mucho que protesten los molineros, y el saque de banda para el Poli Almería. Se marcha hacia la banda, César habla con Carlos, hay un comité de antena ahí y el balón es para el Poli Almería. Un Poli Almería mixta que me da a mí que esto está ya, se está acabando. Se va a colocar con 64 puntos, 27 jornadas y de momento no conoce la derrota esta temporada. Balón arriba a la defensa del Poli Almería, presiona los Molinos, saca la pelota como pueden, viene a la contra del equipo molinero, hacia arriba Fernando para Pedro Sedeño, se frena Pedro, se resbala, se cae en pie, madre mía qué futbolista, en corto para Mario, Mario de pared para Darío, Darío que se mete hacia el área, saca la pelota el Poli. Madre mía, qué final de partido en el Constantino Cortés, qué nervios en la banda, el Poli quiere acabar el año siendo el mejor equipo y ganar el campeonato, saca la pelota los Molinos y va a ser al final, tocó un futbolista el Poli, sí, tocó un futbolista el Poli, saque de banda por los Molinos, aprieta el equipo blanco, hacia arriba, mete la cabeza el rojiblanco, Coque, la pelota la manda fuera. Y desde el banquillo el Poli Almería todo gritando, diciéndole a Rebeca Sánchez que esto ha acabado. No, no, no ha acabado. 46 de la segunda parte, balón hacia arriba, salta el molinero, Raúl pierde la pelota, viene el Poli que quiere cerrar el partido en la banda izquierda, el centro de César hacia el segundo palo, gol, cierra el partido el Poli. El líder no perdona, Isaac con la derecha, marca el tercero. Y firma la sentencia en el Constantino Cortés, 46 de la segunda parte. Mucho Poli, tela marinera este equipo de categoría cadete. Los Molinos 1, Poli Almería 3.
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1: Si esto es hablar por hablar, pero en el minuto 25 de la segunda parte el partido está para meterme la mes entre líneas, para meter bandas de refresco como Morcillo, como Arnau, y no esperar a que falten 10 minutos para cambiar. Si esto ya se sabe que hablar por hablar y que todo depende del resultado, y no es jugarse al entrenador, es que tienes medios de los que no sacas partido. Es que es así, no le saca partido a lo que tiene.
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2: Más cambios en el Leganés, la última ventana de cambio, se ha marchado Sissé, que tenía una amarilla, ha entrado Asué. Y es en la última ventana de cambio, no sufre el Racing, el Leganés hace mucho que no tira a portería, pero mucho, mucho, y le puede quedar una para intentar el empate, que sería bueno para el Leganés y no sería malo para el Almería. Hay final en los Molinos.
6: De momento, mister, no, lo que puede llegar es el cuarto gol para el Poli Almería. Rebeca Sánchez cuenta los pasos, falta favorable para el Poli Almería. Está a medio metro, no llega ni al metro de la frontal del área. César Rodríguez, Carlos y Aarón, los tres, hay una mini reunión al lado de la pelota. Dice Rebeca que todos los de los Molinos que no se mueva, se colocan a la altura del punto de penalti. Me da que va a ser Aarón al final que le pega la pelota. Sí, se quita de medio César, también Carlos, viene Isaac que quiere lanzar la falta. No, al final va a ser Aarón con la derecha, no toma carrerilla, va Aarón a las manos del portero de los Molinos Mister. 48 de la segunda parte, los Molino 1, Poli Almería, mucho líder, 3.
2: Ahora cantamos el final, último aviso. 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Y como el Racing va a meter el segundo, al paso que va, te recuerdo que llegamos y nos marchamos con las tiendas Base Deporte Planes. Penalti, pues dice que se levante, pues creo que ha sido penalti sobre Sangali, creo que hay penalti a Sangali, lo van a revisar. 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Dice la colegiada que no ha pasado nada, no es penalti, se tiró Sangali.
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2: En el minuto 81 se juega en Butarque, el Leganés 0, Racing 1, más líder el Racing de Santander.
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9: Tony, feliz semana, un saludo a todos.
2: Gracias Paquito, feliz semana para ti y los tuyos. ¿Cómo dejamos el partido de los Molinos sentenciado para el Polideportivo Almería?
6: Correcto, mister, se acabó el partido en el Constantino Cortés. Vaya repaso del Poli Almería, 27 jornadas, 64 puntos y no conoce la derrota. Vaya equipazo, Dios mío. Se acabó el partido en el Constantino Cortés. Los Molinos 1, Poli Almería 3. En el Poli, mister, mejor César. Y en los Molinos, Muriana.
2: José Gómez, los mejores, hasta luego.
6: Un abrazo grande, mister.
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0: Está ganando al Leganés el Racing de Santander. 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Porque solo se vive una vez, porque hay que disfrutar de todo lo que nos queda. Queda mucha liga por delante. Que nos vamos, Manolo, que nos vamos.
1: Una feliz semana para todos los que hacéis este programa tan importante, para todos los oyentes y para todos los que practican el fútbol de Almería. Un saludo muy fuerte para todos. Buen fin, buena, feliz semana. Manolín Artero, lo que os deseo a todos, de verdad, de verdad, de verdad, con el...
2: Bueno, buenas tardes, Carrusel. Y me voy con la idea de todo el día. Rubi no hizo lo suficiente para ganar el partido. Lo siento, es lo que pienso.

ojalá se te haya dado tanto, tan bonito el domingo que hayas tenido oportunidad incluso de disfrutar de la compañía de esa persona que hace brillar tu mundo. Para nosotros, eres tú, que lo sepas. Bueno, tú y Juan Lu.

6:19 minutos en los que vienen aterrizando por el estudio de Radioles son unos artistas que nací yo. Sí, ellos no sabían qué canción hacer y nosotros no podríamos haber elegido ninguna de estas tres que nos proponen. Son nuestros amigos de Raya Real.

Y daría cualquier cosa por saber en qué andas pensando ahora mismo, a qué momento de tu vida, de tu pasado, te han llevado estas canciones. Y es que parece que los domingos tienen algo especial, algo incluso de introspección.

transparente. Yo creo que todo baja un poquito de volumen y uno se escucha más por dentro. No sé si andes volviendo a casa después de un día ajetreado, un domingo en el que uno no ha parado, o si estés preparando ya la semana, trabajando incluso, haciendo, o simplemente intentando aprovechar las últimas horas del domingo. Pero sí que puedo decirte que tenemos la mejor para cualquiera que sea tu plan. Así que vamos a por ello. Escuchamos a La Chispa con Hartita de Llorar. También a Decay con El Alma en Pie y a Rosalinda Galán.

Son las 6:30 de la tarde y me parece a mí que llega una mujer peleona, una mujer que no deja indiferente a nadie y que nos encanta en Radiole. Llega además con un clásico que ha reinventado, ha vuelto a darle vida y oye, que le ha quedado muy bien. Ella es Rosalinda Galán.

0: 8 de la mañana.
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Inma seguro está diciendo, ay, que mañana de nuevo lunes. Y el lunes no es que sea un peor día que los demás, no, es que nos duele un poquito más por todo lo que no queremos soltar del fin de semana. Nos gustaría que fuera eterno para hacer esas cosas que de verdad nos mueven por dentro, como escuchar música. Por ejemplo, este tema de la flaca.

0: Sin billete de retorno, lo más reciente para nuestra amiga La Flaca. Canciones que nos hablan de ausencias, que nos dañan el alma, pero piénsalo bien. Cuando algo tiene ese efecto en ti es porque lo has querido, pero de veras. Así que eso siempre será positivo. Y ahora vamos a por Lolita y Rafa Del.
1: ¿Nos vamos o nos quedamos?
2: ¡Vámonos ya!
1: ¡Vamos! ¿Pero de verdad?

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0: ¿Y qué te parece si en este momento de nuestra tarde hablamos o cantamos a esas personas que siempre permanecen a nuestro lado, contra viento y marea? De esas que no desaparecen, que son pocas, ¿eh? Sí, pero son nuestros camaradas errantes. Aparecen y ya como que la vida nos funciona un poquito mejor. Raúl y Chambao.
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No sabes tú lo que me acuerdo yo de este artista cada fin de semana cuando por fin consigo apagar las alarmas y vivo así un poquito más despacio. Ginés González, modo avión.

Y sí, es tal cual lo describe. A mí se me eriza la piel de pensar que una mañana no tengo alarma. Solo de pensarlo ya es una cosa de otro mundo. Y ahora, después de disfrutar de nuestro Genes González con este modo avión, vamos a por mucho más con Jaime Estevez, El Arrebato y Carmen Fernández.

todo, la alegría, el despertar de la mañana y poner la radio y ver que hay gente detrás maravillosa, que te alegran el día con una sonrisa.

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Domingo también tiene canciones que nos hablan de la familia, de los amigos, pero de esos que se sienten como familia también, de esas personas que aparecen cuando todo el mundo se va. Esta es mi vida, lo último para nuestra Sonia Priego, la húngara.

Una artista, nuestra María del Monte, que se ha dejado ver este fin de semana en Sevilla en la presentación de una conocidísima ya serie de Netflix. Y ahora vamos a por mucho más. Después de este Agüita del Manantial, vamos a por Melendi y Antonio José.

Y cómo me gusta estar dándome un salto a cada rato por nuestra página web, por radiole.com, porque, oye, así puedo estar al día de todo lo que se cuece con nuestros artistas favoritos. Por ejemplo, Blanca Paloma adelanta su primer álbum con Tarara Loca, junto a Rocío Márquez.

Pues sí, parece que son ya las 8 en punto de la tarde, las 7 para ti que estás en Tierras Canarias. Y vamos a poner una canción para todos aquellos que están intentando recomponerse después del fin de semana. Sí, que ha tenido lo suyo, ¿eh? Yo no sé tu caso, pero en el mío menuda racha de comuniones, confirmaciones y más eventos.

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8:10 y vamos a por una canción que habla de esas despedidas que a veces nos cuestan un poquito más de la cuenta. Es más, nos resistimos para que no se terminen de pronunciar. Llega nuestro querido Junco y lo hace con este Cuéntale. Y es que, oye, que sigue teniendo esperanzas. Junco, que nos devuelve del pasado al presente.

Y a esta hora puede que estés preparando uniformes, mochilas, horarios o directamente mentalizándote de que mañana empieza otra vez todo. Pero sabes que vamos poco a poco y dedícate a este momento a disfrutar lo que viene, porque esto te gusta muy mucho. Nuestros chicos de Camela, esto nunca te he olvidado. Quizá incluso te sientas un poquitín identificado o identificada. Ya me contarás, radiole-oficial. Lo estoy leyendo todo en las redes sociales.

Una canción que seguro que han agradecido muy mucho los amigos que se encuentran trabajando. ¿Por qué? Porque nos ha puesto las pilas. Y a veces, oye, las de uno que está currando flaquean. Así que para ellos, este Nunca te he olvidado con Camela. Y ahora vamos a por mucho más. Escuchamos, entre otros, a María Carrasco, Kiko y Sara y Antonio Cortés.

8:30 de la tarde y espero que no se te hayan cruzado en el camino muchas personas como estas a las que les canta nuestro Antonio Cortés. Un tema que ya conocimos en su día con Bambino, que nos encanta y que vuelve a hacer. ¿Por qué? Porque esto es un tema que siempre está de actualidad. Esto parece que no avanzamos, ¿eh? Deberíamos mirarnos esto, pero hacerlo en serio. Que no está bonito meterse en la vida de los demás. Yo tengo la...

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Y el próximo día 16 se presenta en directo en Sevilla este artista, nuestro amigo Fraderita. Sí, sí, el de la reina del flamenquito. Un artista que viene con show nuevo, no te lo puedes perder. Pensaba

0: Muchas gracias.
1: Y para ti que en este momento andas tirado en el sofá haciéndote un poquito el remolón, venga arriba, ponte las pilas y a bailar.

Y creo que no hace falta decirlo, pero lo voy a decir. Tú siempre serás nuestro plan perfecto. Gracias un día más por estar del otro lado. Y ahora, después de los de Kai con su plan perfecto, vamos a por Pastora Soler, Gabriel Fandi y Rafael del Estadio.

0: Que me acabas de pillar, que estaba echando un ojito a radiolee.com porque, escucha, atención al titular, Maki y María Artes, no podemos expresar esta felicidad con palabras. ¿De qué se trata? Pues no sé, tenemos que leer la noticia. Yo voy a ello ya. 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

Y qué poquito va quedando ya, estamos apenas a una hora de que dé comienzo una nueva edición de Temple y Pureza. Ya sabes que Radio Lee es ese lugar donde vive el flamenco a las 10.

Y a las 9:18 minutos vamos a por nuestra superolé de la semana pasada, nuestra querida Mesaya, que no va a confiar más en ti, ¿no? Dice que ya nos conocemos, que sabe por dónde vas a salir, así que, oye, algo debes haberle hecho.

0: aquí.
1: Ahí estaba Mesalla cantando a cosas tan reales como la vida misma, porque estoy convencida de que tú también has tenido alguna relación en la que ya te veías venir las cosas como ella. Y ahora, después de haber disfrutado de esta novedad musical, mucho más. Sí, hay letras que llegan a veces tarde, pero justo cuando más falta te hacen, y de esas tengo un montón durante los próximos minutos. Escuchamos Muero al oír tu voz con los rebujitos, también a Niña Pastori con Amor de San Juan y a Carmen Lemos con La despedida.

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Son las 9:30 y mientras vas cenando, ¿qué te parece si vamos a por una artista que nos habla de despedidas? Pero puesto a hacerlo, mejor hacerlo por todo lo alto, como ella, Carmen Le.

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3: 8 de la mañana. 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

Hay historias que permanecen como esta que comienza a sonar. ¿Por qué? Porque forma parte de nuestra historia y de la historia de mucha gente a nivel internacional. Mi historia entre tus dedos, Nolasco y Juana del Mono.

Esta canción es como para celebrar, como para dar la bienvenida a la primavera, pero en todo su esplendor. O como para que suene en tu boda. ¿Te he dicho ya que nos vamos de bodorrio? Sí, nuestra María Pelae ha convencido ya por fin a Alba Rey. Dentro de muy poquito tenemos boda.

Tenías a nuestra María Pelay, que es capaz de poner nombre, de poner en palabra todo aquello que muchos ni siquiera se atreven casi ni a pensar. Estoy buscona con ella, su tema más reciente. Y ahora vamos a continuar poniendo canciones, por ejemplo, poquito a poco, de Chambao. También escuchamos a Relío.

Y ahora sí que sí, llega el momento en el que me despido de ti. Ya sabes que mi música se va apagando por ahora, vuelvo mañana a partir de las 9, pero tú no te puedes apagar, no debes hacerlo además. ¿Por qué? Porque comienza nueva entrega de Temple y Pureza con Juan Garrido y Mila Ortiz. Un beso, hasta mañana.

0: Hola a todos, buenas noches. Estamos en Radio Le y aquí comienza una jornada más, Temple y Pureza. Pretendemos hacer un recorrido interesante por una parte del flamenco que nos va a llevar desde Cádiz a saber a dónde. El que lo sabe de verdad, es Juan Garrido. Buenas noches, Juan.
1: Buenas noches, querida compañera Mila. Estamos encantados de volver aquí. Estamos viviendo una época preciosa de primavera, sí. De feria en feria, podemos decir.
0: También.
1: Sentimos mucho a todos los que nos escucháis de fuera de nuestra Andalucía, pero es cierto que aquí, pues, entre la de Sevilla, que ya acabó, en Jerez, que estamos...
0: Que está por caer.
1: Está por caer y todas las que tienen que llegar, pues bueno. Viviendo muy bien esta época, que la verdad que se tiene un espíritu un poquito más, pues, alegre, abierto, divertido.
0: Lo
1: que
0: es.
1: Sí, pues sí, el flamenco siempre nos acompaña. Como cada domingo aquí estamos en Temple y Pureza, sobre todo dando las gracias. El otro día iba paseando, Mila, y me paraban algunas personas, incluso en la playa. Oye, tienes un podcast que me encanta, no sé. Y oye, me alegra mucho. O sea, que si alguno de ustedes no nos ven, no duden en pararnos y, bueno, darnos la enhorabuena. Si hay alguna queja, pues también la recibiremos con mucha deportividad para mejorar el contenido de cada edición de nuestro programa. Hoy vamos a tener un programa, como bien ha dicho la compañera, que vamos a empezar en Cádiz y vamos a decir que vamos a acabar en Triana. Y tenemos ahí una sorpresa, ¿no? Pero sí que creo que hemos llegado a un disco, sí, que tiene mucho que ofrecer, porque quizás haya alguna imagen, sí, de esa Triana pura, que nosotros venimos, pues, a demostrar un poco lo que fue una época, esa Triana, con tantos buenos aficionados que hacían esos tangos, esa bulería.
0: El esplendor de Triana, ¿verdad?
1: Absolutamente, esos nombres que quedaron en una época y que, aunque desgraciadamente ya no están, sí que sigue habiendo jóvenes en Triana con mucho cariño, sí, y siempre poniéndole el corazón al flamenco. Y, por supuesto, nuestro saludo, nuestra petición, hoy también hay que decirlo, muy especial, muy singular, como es esta cantadora que ha pedido a alguien que, oye, quizá a algunos le lleve una sorpresa. Luego llegaremos ahí. En principio vamos a quedarnos con Pericón de Cádiz, uno, venga, de los nombres propios del flamenco gaditano en su historia, en un disco que se titula De Cádiz a Jerez, pasando por la isla. Aunque hay que reconocer que hablaremos de Pericón, del Chato de la Isla, pero al Chato lo vamos a escuchar en otro disco, porque ahí cantabas mucha saeta y nosotros ya no estamos para saeta.
0: No, hombre, ya pasó.
1: Ya pasó la cuaresma, ya pasó la Semana Santa y no, los oyentes entiendo que no le gustan las saetas a esta altura del calendario. Pues con Pericón de Cádiz comenzamos con Cantes de Siempre, con títulos que nos suenan a todos. El Bello se horroriza, que son unas cantiñas propias de la casa, y la Soleá de Cádiz, Mira si eres bonita.

0: mira si eres bonita.
1: Unas letras que son, podemos decir, de ese corpus lírico del flamenco clásico, ¿no?
0: Eso es.
1: Que a veces, pues, no hace falta tampoco componer, que hoy día se le exige en parte, ¿no? A los cantaores que tengan algunas novedades, ¿no? En las letras, que no canten lo mismo que hace 100 años, porque los temas de la actualidad han cambiado, de alguna manera se le aprieta un poquito las tuercas, ¿no? Oye, ¿por qué no renováis un poquito las letras? Siempre cantáis las mismas.
0: Y sobre todo, y yo voy a tirar por ese sitio, las letras muy antiguas pecan de machismo.
1: Ahí estoy totalmente de acuerdo.
0: Al extremo, ¿eh?
1: Ahí estoy de acuerdo que hay cantaores que todavía cantan algunas letras que han escuchado incluso de su propia familia porque sus abuelos la cantaban, pero tienen que entender que hoy día no se puede cantar según qué fandangos que yo escucho a veces y incluso yo he sentido sensibilidad del público al escucharlo y moverse un poquito esas cabezas así en la oscuridad del público y entender como que, oye, estáis escuchando lo mismo que yo. Pues efectivamente hay algunos jóvenes que pertenecen a según qué familia, que tienen una tradición oral tan asentada que no salen de lo mismo. Pero tienen que entender que no es lo mismo cantar eso hace 100 años que cantarlo ahora. Evidentemente nunca estuvo bien, pero ahora, por supuesto, tenemos que sumarnos a ese movimiento.
0: O gírala, dale un vuelco, cámbiala un poquito.
1: Totalmente.
0: No tiene nada que ver, pero recuerdo de Aute que cambió la de te la cambio por 2 de 15 y la cambió por te la cambio por 2 de 30. Hombre, por favor, vamos a cambiar algunas cositas porque no puede ser.
1: Sí, hay que desempolvar un poquito ese tipo de pensamiento porque a veces sí. Se asientan y parece que todo... Chocolate cantaba unos fandangos que eran criminales, podemos decir, en el flamenco, criminales porque te dolían, ¿no? Porque eran una lanza que te traspasaba el corazón, pero evidentemente ya no está las letras pues a favor de causa. Entonces, pues nosotros...
0: Hay que cambiar algunas cosas.
1: Aplaudimos muchas veces esas letras pues costumbristas, por ejemplo, cuando hablamos de Cádiz, ¿no? Las cantiñas, cuando hablan de la caleta, del barrio de la Viña, bueno, barrio de Santa María, son cosas que no van a pasar nunca de moda, el azal, el sol, un atardecer, pero oye, hay otras cosas que no, pero estamos escuchando a Pericón de Cádiz, que es uno de los nombres propios del flamenco de la Tacita de Plata, que ha sido referencia para las siguientes generaciones, nació en 1901 y murió pues casi con 80 años en 1980, por lo tanto son muchos los que todavía en Cádiz te pueden hablar de Pericón, que era una persona pues que incluso la imagen que proyectaba era de una solemnidad, de un respeto, como un patriarca. Ajá. Dentro del nivel o de la altura, ¿no?, que suponía en el flamenco, pero evidentemente con mucha inteligencia intelectual y cuya obra puede ser recogida en varios discos, pero si ustedes leen de José Luis Ortiz Nuevo Las mil y una historias de Pericón de Cádiz, pues pueden entender perfectamente quién fue este grandísimo cantaor gaditano con el que estamos empezando este programa de hoy, de ese disco de Cádiz a Jerez, pasando por la isla. El pasando no lo dice el disco, es directamente por
0: nosotros,
1: la isla.
0: ¿Verdad?
1: Entonces, pues bueno, para que ustedes lo entiendan. Seguimos escuchando a Pericón de Cádiz, Dios mío, libérame, una sigrilla y luego un garrotín, que también me gusta de vez en cuando que nuestros oyentes escuchen unos estilos no tan habituales.
0: Venga.

0: para el garrotín, que se utiliza la guitarra, las palmas y
1: los palillos, las castañuelas, los palillos. Esto del, yo le llamo los palillos.
0: Palillos, ¿no? Entre dedos,
1: sí.
0: ¿No?
1: Sí, sí. Además, pericón es una palabra que también en el flamenco a veces se utiliza para hacer referencia a los abanicos grandes, de gran tamaño, cuyas bailadoras en determinados bailes, como por ejemplo el garrotín o por ejemplo las colombianas, esos cantes de ida y vuelta, que se prestan mucho al movimiento del abanico, del pericón, cuando se dice en tamaño grande, pues nos lleva perfectamente...

0: esa ciudad de, que podríamos llamar incluso ahora dormitorio, de la capital, que dependen de la capital en muchos aspectos, aunque por supuesto la isla de San Fernando históricamente pues ha tenido siempre muchísima presencia, ya sabemos, ¿no?, las Cortes de Cádiz, todo lo que ha supuesto para el mundo también del flamenco. Y bueno, cuando son ciudades con el agua muy cerca, con el agua muy cerca, pues son bastante susceptibles de recibir otro tipo de cultura, otro tipo, claro, de inquietudes, sí, musicales. Y en este caso pues nos vamos a parar para honrar la memoria del Chato de la Isla, un cantaor que, bueno, le decían el Chato pues por su fisionomía, ¿no?, por esa nariz que tenía chatita.
1: ¿Como
0: pues,
1: yo?
0: Bueno, él la tenía mucho más que tú, más pronunciada. Y es un cantaor pues de la vieja escuela, ¿no?, uno de los cantaores que más sonaron en una época de Madrid, sobre todo en la segunda mitad del siglo XX, y que murió precisamente pues en una calle de un infarto, ¿no?, a los 82 años.
1: Vaya.
0: Y bueno, pues fue de gran dolor, ¿no? Fue en el año 2006, si no me bailan la fecha. Y en este caso, pues vamos a pararnos a escuchar a un cantaor cumbre que supo siempre bien rodearse, pues en este caso de un disco en el que está Ramón de Algeciras y el propio Paco de Lucía, por Seguirillas y por Bulerías.

0: diferentes palos de del Chato de la Isla y de Paco de Lucía y de Ramón de Algeciras, lo hemos escuchado por seguirillas, por bulerías y por qué más.
1: Vamos a escucharlo ahora por malagueñas y también por soleá. Nos daremos cuenta en las siguientes interpretaciones, sobre todo en la soleá, fíjense ustedes en el inicio, cómo nos lleva a una influencia caracolera. Era un cantador considerado de esa escuela, ¿no? Sabemos que en esa época, pues algunos tiraban más para Antonio Mairena, otros para Caracol, pero sobre todo por detalle, por gestos en la voz, ¿no? Y en este caso, pues el Chato de la Isla, pues era muy caracolero, considerado así. Cantador que con 7 años, 8 años, pues se ganaba unos reales, pues en el tranvía de San Fernando a Cádiz, y era donde verdaderamente debutó, podemos decir, con el público así, ¿no? Pues se buscaba la vida en el tranvía.
0: Vamos
1: desde
0: a ver,
1: San Fernando a Cádiz.
0: Ahora lo hacen en los andenes del metro, con lo cual...
1: No ha cambiado mucho la historia, ¿no?
0: No ha cambiado mucho, claro.
1: Al final, la música callejera, entiéndase el término con el mayor de los respetos, no deja de ser una cultura que en otros países es muy valorada, por cierto.
0: Sí.
1: Aquí a veces, pues, ¿verdad?, la denostamos porque pensamos que son artistas de menor calibre y que a veces hasta molestan, ¿no? Pero, sin embargo, en otras partes del mundo, esos músicos que actúan en la calle pues reciben todo tipo de piropos y reconocimiento. Así que el Chato de la Isla, como muchos de esa época, pues buscaban la vida como podían, y él, con 7 u 8 añitos, pues ya estaba cantando en ese tranvía, en ese tramo de San Fernando a Cádiz. Y por supuesto también, como no, pues la Venta de Vargas fue uno de los espacios donde el Chato empezó a acudir con mayor frecuencia a esas fiestas de cabales, de señoritos, como se le decía también, para ganarse también algunas perrillas, ¿no?, para poder sobrevivir. Por supuesto, luego pasó a tener una importante trayectoria en Madrid, en muchos tablaos, compartiendo cartel con las máximas figuras. De hecho, en estos años 66-68 vemos cómo graba con Paco de Lucía y con Ramón de Algeciras. No era cualquier cosa. Por lo tanto, podemos decir que el Chato ha sido uno de los grandes también, y como siempre, con mucha personalidad. Aunque hablemos de Caracol, tenemos que hablar siempre del nombre y el apellido. En este caso, solamente del mote, el Chato de la Isla. Luego hablaremos del nombre, cómo se llamaba, ¿no?, y cómo eran sus apellidos. Pero vamos a escuchar cante, que la palabra a veces sobra cuando hay tanta calidad. Malagueñas y soleá.

0: Has prometido que me ibas a hablar un poquito más del Chato de la Isla, pues aquí estoy esperando.
1: Pues el Chato de la Isla se llamaba José Llerena Ramos, un cantador de la isla de San Fernando, en un lugar maravilloso, donde saben todos ustedes que nació el genio de los genios, como fue Camarón de la Isla, y un cantador que cuando llegó a Madrid se incorporó sobre todo al Tablao de las Brujas, donde compartía escenario con grandes de la época. Incluso en 1972 fue nombrado artista popular por el desaparecido diario Pueblo. Saben ustedes que cuando se le nombraba algo así a un artista, era considerado como si ahora te dieran un giraldillo, es decir, te daba una prestancia, ¿verdad?, una popularidad, y había una especie de confirmación en la capital de tu trayectoria. A partir de ahí, pues, compartió espectáculos y escenarios con muchísimos grandes de la época, como el propio Manolo Sanlúcar, Abujeta o el Sordera, donde participa también el Sordera, precisamente en el disco de Calle Jerez por la Isla, con el que hemos iniciado hoy el programa. Pero al Sordera también lo vamos a dejar para otro programa, porque queremos dedicarle un espacio un poquito mayor. Actuó en grandísimos festivales, la Segunda Cumbre Flamenca de Madrid en 1985, por ejemplo, al año siguiente las Noches Flamencas del Círculo de Bellas Artes, y por supuesto, pues, como decimos, con algunas grabaciones con especial importancia en las guitarras del propio Paco de Lucía o Enrique de Melchor, un cantador que dominaba muchísimos estilos del cante. La malagueña la hemos visto con especial profundidad, y también, pues, cantes de Levante y los fandangos. Los fandangos eran uno de esos estilos donde él se sentía especialmente cómodo, y así que vamos a escuchar ahora una tanda de fandangos y unos tientos y tangos, y luego despediremos con unos fandanguitos mayores. Pero vamos a escuchar en principio estos fandangos, tientos y tangos, y ya volvemos para despedir al Chato de la Isla, que aunque no tuve el honor de conocerlo, pues se le notaba como un hombre muy entrañable, ¿no? Como una persona con mucho cariño, no sé, se le notaba así.

0: Con gana y buen ritmo terminaba el Chato de la Isla.
1: José Llerena Ramos, que nació en 1926, por lo tanto estamos celebrando el centenario del nacimiento de este grandísimo cantaor, que aunque era bajito, era muy poquita cosa de cuerpo, pero evidentemente la historia del flamenco es muy grande. Murió en 2006 en Fuenlabrada, por lo tanto también se conmemora pues los 20 años de la desaparición de este cantaor, al que por cierto se le va a dedicar en esta ocasión, en esta edición tan especial, pues el Festival de la Isla Ciudad Flamenca, que por supuesto tendrá a Camarón en la memoria en el 75 aniversario de su nacimiento, de Camarón, pero por supuesto también un guiño muy especial al Chato de la Isla, como decimos, en el centenario de su nacimiento. Será en este verano, con una programación que se va a desarrollar durante los meses de julio y agosto en la isla de San Fernando, y van a estar, entre otros, pues La Macanita, Miguel Rosendo, Jesús Castilla, entre otros muchísimos artistas, donde también, además de flamenco, cabe un poquito más de jazz, blues, siempre en torno al flamenco, pero bueno, son de estos ciclos que contemporáneamente se están estilando, ¿no? Vamos a decir que no es solamente flamenco, sino que música para todos los gustos, pero por supuesto con Camarón en el epicentro, en ese 75 aniversario del nacimiento, y también el Chato de la Isla en el centenario. Nos despedimos con él, con unos fandangos, pero también tenemos ahí una cosita muy, muy, muy, muy simpática, ¿no?
0: Muy simpática, muy interesante.
1: Hemos hablado de Camarón, hemos hablado del Chato de la Isla, por lo tanto hay una fiesta por ahí que tenemos en nuestros archivos.
0: Eso es.
1: Que seguro que a nuestros oyentes les va a apetecer mucho escuchar a esta hora de la noche, y que advertimos que no va a estar al 100% porque dura media hora.
0: Eso es.
1: Y tenemos más contenido para esta segunda parte del programa, pero bueno, vamos a estar ahí un ratito escuchando esta fiesta del Chato, de Camarón, de Antonio Arena, entre otros, de Turronero también, ¿no?
0: Sí, sí, sí, muchos agregados.
1: Así que vamos allá, fandango y la fiesta por bulería.
2: ¡Vamos allá, Paquillo! ¡Ole! ¡Viva tu madre, Lucía! ¡Vamos allá! Porque tocan bien.

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1: Iniciamos la segunda hora de este Templo y Pureza de hoy con la guitarra de Antonio Rey. Y creo que nos vas a explicar por qué estamos escuchando esta guitarra, Juan.
2: Antonio Rey estamos escuchándolo porque, bueno, es una persona, uno de los guitarristas que más se están aportando ahora mismo en la guitarra de concierto. Está girando pues por el mundo entero, y cuando digo el mundo entero digo porque es que he querido quedar con él varias ocasiones, y cuando no está en Uruguay, están en Emiratos Árabes, y si no puede estar perfectamente en Japón. Y al día siguiente lo vemos en Estados Unidos. Es un tocador jerezano que tiene sus raíces también en México, también Madrid. Esta capacidad de girar por el mundo no solamente viene a través de los dos Grammys latinos que posee, sino que le viene desde su niñez. Por lo tanto, aunque es jerezano, pues tiene sus raíces también en Madrid, en México, pues por su madre, por Maravilla. También su padre, Tony Rey, fue guitarrista, es guitarrista, aunque evidentemente ya pues por la edad y demás no está muy en activo, aunque él de vez en cuando se lo lleva a sus conciertos y demás. Y Antonio pues uno de los guitarristas contemporáneos más influyentes, que más capacidades tiene, y por eso queríamos hoy empezar esta segunda parte escuchando esta magnífica taranta con el maestro Antonio Rey, que le dedica a su especial maestro, el maestro de todo, podríamos decir, el maestro Lucía.

0: Antonio Rey interpretando esta taranta para el maestro Lucía, pero además tiene también una soleá dedicada a su compare, gran guitarrista también, ¿no?
1: Su compare Morao es un guitarrista que bebe de mucha fuente, pero evidentemente la influencia de Paco de Lucía es tremendamente presente en cualquiera de los toques de Antonio. Antonio es muy admirado, es un tocador que tiene una técnica de vértigo y tiene sobre todo, que es algo muy especial y sobre todo, yo diría, importantísimo e indispensable para ser un gran artista, que es mucha personalidad, le dedica toda la vida a su guitarra y por eso recoge tantos buenos frutos como en 2020 el Grammy Latino al Mejor Álbum de Música Flamenca por Flamenco Sin Fronteras y también en 2024 repite con Historias de un Flamenco. No es muy habitual en la historia que un guitarrista tenga Grammy Latino, sobre todo uno detrás de otro, con sus dos últimos discos en el mercado. También ha interpretado el concierto de Aranjuez en determinados países de Sudamérica recientemente y es un tocador que está muy atento siempre a las nuevas a los nuevos lenguajes que va aportando los guitarristas de las nuevas jornadas y por supuesto pues goza de toda la admiración de la afición y por supuesto de este programa Temple y Pureza. Por lo tanto, a su compare Morao, una soleá que, por cierto, más de una noche he estado yo con Diego del Morao, con Antonio Rey y recuerdo aquella noche ya para la historia con Vicente Amigo en Jerez, los tres unidos. Wow. Cogieron la guitarra y no sabía uno si tocarla uno. Diego del Morao decía, tócala tú, Antonio. Antonio decía, Diego, pero te queremos escuchar un poquito. Vicente Amigo se quedaba muy pendiente a lo que ocurría porque él bebía de esa fuente también. Vicente es el gran maestro actual, pero evidentemente también disfruta de cómo toca Antonio y Diego, no, Diego, Antonio. Claro. O sea, era una comunicación, un diálogo en tres partes que los que triunfábamos realmente eran los que estábamos allí presentes, que tuvimos la suerte de estar ahí con estos genios de la guitarra. Seguimos con Antonio Rey y a mi compadre Morao, Soleá.

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1: Me prometiste, Juan, al principio del programa que íbamos a empezar en Cádiz y que íbamos a terminar en Triana. Creo que es hora ya, ¿no?, de irnos para Triana.
2: Sí, yo he encontrado, investigando un poquito, porque aunque ustedes lo den por hecho, nosotros tenemos una información de todo lo que se va publicando. Claro. Pero en toda la historia del flamenco hay muchos discos que pasan un poco más desapercibidos que otros. Sí. Quizás algunos discos que se publican tiene tanto éxito que colapsan, podemos decir, el protagonismo del resto. Eso lo veremos la semana que viene también con un... Estoy preparando ya el guión de la semana que viene y vamos a escuchar a José Mercé en sus primeras grabaciones. Ah. Y me gusta también hacer ese tipo de viaje en el tiempo para que entendamos un poquito. Y en este caso, pues, hay un disco muy interesante que se llama Triana Pura, sí, del disco La Cava de los Gitanos, sí, que nos lleva a entender cómo esa última, podemos decir, generación de trianeros por derecho, ¿no?, pues supieron, gracias por supuesto a grandes del mundo del flamenco como Pedro Peña o Ramón Amador en la guitarra que estuvieron presentes, pudieron recoger en una discografía, en un disco, pues esos cantes, esos estilos de Triana Pura. Evidentemente,
1: es que el disco lo dice todo, el Triana nombre lo Pura. Dice todo, ¿verdad?
2: Triana Pura, pues tiene varios momentos, podemos decir, en la discografía. Después vinieron el Pobre Miguel,
1: Probe Miguel.
2: Hay que decirlo Miguel. Con propiedad, correcto. por supuesto, habría que también hablar de esa magnífica película, ese largometraje de Ricardo Pachón que se publicó y que recoge perfectamente lo que se vivió en una noche histórica en el Teatro Lope de Vega. En fin, cuando hablamos de Triana Pura hablamos de un concepto, diría yo, de cómo se vivía ese barrio cuyo gitano en los años 50 pues fueron prácticamente expulsados y que luego pues se reuniría en el año 1983 en el Lope de Vega. A partir de ahí salió la película, se dieron documentales, muchos comentarios a favor de lo que eso supuso y que desgraciadamente pues con el cambio de, vamos a decir, de época, como las nuevas culturas se va instalando en los barrios castizos. Y desgraciadamente, pues muchos se van de esos barrios, lo dejan huérfano.
1: Sí, la mayoría se fueron a las 3.000,
2: sí,
1: y allí salió el nuevo flamenco.
2: Efectivamente.
1: Porque allí surgió un nuevo flamenco, pero la esencia de Triana, de esos patios de vecinos, de esos corrales, esa esencia que ya eran personas muy mayores cuando se produjo ese cambio, bueno, afortunadamente se pudo recoger en este disco, pero si no se hubiese perdido, seguro.
2: Pues sí, vamos a escuchar ahora, para empezar, en este disco de La Cava de los Gitanos, a La Herejía, por Bulería, y también a Curro, Espiritual Gitano, se llama esos tangos de Curro, y anteriormente, como decimos, a La Herejía, que fue de los últimos que estuvo presente en este grupo y sobre todo participando en muchos de los programas de televisión que todos recordamos, en Nochebuena, en las ferias, y sí, bueno, pues también era un grupo que a los niños nos encantaba en esa época, ¿eh?
1: Sí, sí, porque veíamos a nuestros abuelos también ahí.
2: Pues sí, vamos a escuchar entonces en estos primeros minutos de este repaso al disco de La Cava de los Gitanos, a La Herejía y a Curro.

0: Curro le da al Spanglish también.
1: La cultura, ¿verdad? A veces menospreciamos la intelectualidad de nuestros mayores con idioma incluso. Sobre todo son discos que recogen muy bien. Yo entiendo que ese es el éxito, ¿verdad?, de este disco, aparte, por supuesto, del talento innato, ¿no?, de las formas expresivas que son propias de una época y que ahora ya no se estilan tanto, pero sobre todo también de que se recoge la naturalidad, la cercanía, la autenticidad de una fiesta de estos gitanos que en otro tiempo pues se vivía de una forma muy cotidiana y que desgraciadamente, como hemos dicho, en la segunda mitad del siglo XX pues se dejó de notar con más frecuencia, porque como ya hemos dicho también, pues se tuvieron que ir, lo obligaron a irse de la cava de los gitanos, de esas calles tan castiza del barrio de Triana, del Tardón, de la zona de Paje del Corro, de toda esa
0: Calle Castilla,
1: en fin,
0: etcétera, etcétera.
1: Pero qué bueno, ¿verdad?, siempre que esos trianeros de corazón siempre vuelven cuando tienen que volver, ¿verdad?, en esos días clave, y que no pierden la esencia. Hay mucha cultura también de distintos movimientos para recuperar en determinados momentos la esencia de Sevilla en Triana. Así que seguimos escuchando a Esperanza, la del Maera, que era una de esas protagonistas que
0: sí,
1: después...
0: la del Probe Miguel.
1: Que canta Manuela, una bulería, y luego La Perla, unos tangos con el título Mi Barrio de Triana. Entenderán ustedes que tampoco se le exige a estos artistas pues una categoría a la hora de cantar como si fueran...
0: Pero es que tampoco necesitamos exigirle nada, porque son naturales como el agua, son transparentes.
1: Exactamente, precisamente es lo que quiero hacer, porque a lo mejor algún oyente pues... dice, oye, pero bueno, no es la voz de la niña Los Peines, no es el metal de la Paquera o La Perla. No, estamos hoy homenajeando a Triana pura.
0: Al pueblo, vamos.
1: Y al pueblo, y sobre todo a esa autenticidad que nunca ha de perderse, para no perder nunca la identidad de un pueblo.
0: Esperanza.

0: la dulzura de su beso y ese amor inmenso que me da Manuela.
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1: La perla esa gitana morena, morena, siempre con el collar de perlas puesto. Qué maravilla.
2: Hija del perlo de Triana.
1: Eso.
2: Y que, bueno, era a veces ya por última, cuando estaban en el grupo, es verdad que participaba lo justo, porque por la edad quizás avanzada y demás no podía, pero de forma muy acertada entiendo que tenía que estar allí, aunque sea sentada, tocando las palmas, porque representaba una época y representaba la gitanería de una saga importante de Triana. Y bueno, pues luego, cuando hemos hablado de esa grabación de los años 80, donde se suma Farruko al final, que graban en ese documental.
1: Es que además se dio la magia, porque hay veces que tú puedes preparar mucho las cosas. Y sí, puede ser muy profesional, pero no se da la magia. Y en este disco se dio la magia.
2: Totalmente, pues como decía, luego posteriormente también la Navidad, pues se subieron en muchas ocasiones en a Lope de Vega, sobre todo, ¿no? Que es un espacio muy flamenco para estas cosas, con la guitarra de Moraito, de Antonio Moya, en fin, que hasta última hora, ¿verdad?, estuvieron muy presentes en muchas grabaciones y sobre todo en televisión, en la cadena autonómica, que contaban con ellos para siempre, porque además fue un éxito, claro, de ventas el pobre Miguel, el Probe Miguel, mejor dicho.
1: El Probe Miguel. A que te lo pongo.
2: pues vamos a seguir escuchando, en este caso, al Coco, que tiene una voz así grave, me encanta, y sobre todo ese cuplé tan bonito por Bulería, y a Pastora, la del Patty, que por cierto tengo que decir que es la bailaora que más me gustaba de este grupo y de todas las bailaoras de Sevilla, que no eran más allá de grandes profesionales como Matilde, ¿no? Como otras grandes como Manuela Carrasco, pero en este estilo de Bulería así de nosotros, podemos decir, Pastora, la del Patty, para mí ha sido siempre la número uno. Pues escuchamos estos dos títulos y si te parece, Mila, como todavía nos queda mucho que escuchar de este disco y el tiempo del programa se va acabando porque nos queda el saludo y demás, ¿lo dejamos para la semana que viene? ¿Adelantamos algo ya?
1: Pues por mí encantada, pues, porque este disco a mí es que me vuelve loca, me emociona una barbaridad.
2: Pues señoras y señores, no vayan ustedes a ponerlo en otras plataformas digitales porque nosotros la semana que viene la vamos a tener y comentar aquí en Temple Pureza, el Coco y Pastora, la del Patty.

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1: Juan Garrido, nos quedan 10 minutitos para terminar. Yo sé que tenemos una voz muy importante dentro del mundo del flamenco que nos quiere mandar un mensajito. Y nosotros, a cambio, pues le vamos a hacer un regalo.
2: Un regalo, porque ella nos pide ese regalo y vamos a ser muy complacientes, por supuesto. Está claro que puede haber pedido muchas voces de las que todos podemos imaginar. Cuando la Macanita habla y canta, sabemos que pertenece a un estilo de cante de tronco, de raíz. Pero también es un poco desconocida en sus inquietudes, en sus sensibilidades. Y entenderán ustedes cuando escuchen la petición. Pero es que así es Macanita. Macanita es muy transversal en su gusto y sobre todo pues es muy sensible. Así que hoy nos vamos a despedir con esta petición de Tomasa Guerrero Carrasco. Pero por supuesto nos manda un saludo a nosotros, a Mila, a mí, pero también por supuesto a todos los oyentes.
1: Es para ellos.
2: Nos encanta esta sección para que también vean ustedes que los artistas nos escuchan, que los artistas están con ustedes y sobre todo que fuera del escenario son personas y nosotros aprovechamos cualquier encuentro con ellos para, oye, ¿por qué no nos mandáis un saludito? Pues ahí está, la Macanita, y nosotros con esto decimos hasta la próxima semana con la petición de Macanita.
3: Hola, soy Tomasa la Macanita y quiero mandar un saludo y un beso muy fuerte a todos los oyentes de Temple y Pureza, a mi Juan Garrido, y decirte, Juan mío de mi corazón, me gustaría escuchar a mi primo Moncho, que es gitano como yo. Él es gitano y yo soy gitana, porque no se puede aguantar sus cantes de él.

0: Lo ha pedido la Macanita y ella tiene buen gusto. Moncho con Montse Cortés en ese Bravo y ahora llega La noche de mi amor. Ahora sí que nos despedimos, Juan.
1: La noche de nuestro amor de por nuestro. El flamenco. De nuestro amor por el flamenco, pero ahí se une Moncho y el Cigala en una preciosa interpretación que es La noche de mi amor. Como decíamos, hasta la próxima semana, es un placer. Ya advertimos que la semana próxima empezaremos con Triana Pura.
0: Triana
1: nuevamente.
0: Pura, que me queda con ganas. Con ganas.
1: Pues nada, buenas noches y después viene la copla y deseamos una feliz semana a todos los oyentes.

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1: La copla, patio salpicado de flores y en el puente de Triana, torbellino de colores. Buenas noches, comienzan las coplas de Radio Ley.

Buenas noches, copleros y copleras, ¿qué tal, cómo estáis? Bienvenidos a las coplas de Radio Le, una noche de domingo más, una madrugada del lunes, como siempre, nuestra cita a la que no faltamos nunca, y permíteme que en esta noche le dé las gracias a toda esa gente que está ahí al otro lado, a ti también, por supuesto, aquellos que me escriben a través de nuestras redes sociales de Radio Le, que me dejan mensajes como es la alegría del domingo, estoy deseando que llegue ese momento para escuchar las coplas. O, por ejemplo, toda esa gente que de pronto me dice: me he emocionado muchísimo con el especial del Día de la Madre. O cuando escuché Capote de Grana y Oro, recordé a mi madre que me la cantaba cuando era niño, cuando era niña. Pues gracias a todos, porque por eso mismo, por vuestra energía, por vuestros mensajes y por vuestra pasión por la copla, yo sigo aquí cada semana. Vamos a seguir. Hemos comenzado con Rocío, con ese pasodoble tan famoso que todo el mundo conocía, y con un tema que hay mil versiones, podríamos decir. Una de ellas es la de Miguel Poveda, con ella abríamos, y vamos a seguir, vamos a continuar. Y dentro de esos pasodobles taurinos no podía faltar, por ejemplo, este que Antoñita Peñuela le dedicó a el hijo del ganadero. Buenas noches.

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1: Una de las cosas positivas de las coplas de Radio Olé es que además puedes volver a escuchar cada capítulo en la web y en la aplicación. 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
2: El barrio de Santa Cruz y una mujer que protagonizó una de las canciones más bonitas de nuestra copla, Estrella Morente y Ay, Maricruz.

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1: Sin duda, un nombre muy español y una artista que también lo era, que también lo es porque sigue estando entre nosotros con su energía, ¿verdad que sí? Todos recordamos a Carmen Sevilla y sobre todo cantando Carmen de España.

Las 12 y 27 minutos, como decía la canción, mis coplas son historias verdaderas. Bueno, en la copla siempre hay historias cotidianas. En la copla se cuenta lo que pasa en el día a día, lo que le ha ocurrido a tu amiga, tu historia de amor, de desamor, lo que le pasaba, pues no sé, a tu vecina de enfrente. La copla sigue estando viva y a lo mejor este próximo tema que quiero compartir contigo, tú lo recuerdas en la voz de Isabel Pantoja, porque ella lo cantó en una de sus películas, en la que, por cierto, estaba impresionante. Pero claro, esa canción ya tiene muchos, muchos años y ella la cantó por primera vez. Doña Juana Reina, Juanita Reina, interpretaba Yo Soy Esa.

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1: Y si hay un artista con un sello personal increíble, que nos dejó muchísimas canciones, mucho sentido del humor y sobre todo una manera de cantar, tenía unas facultades, el Fari, impresionantes para hacer temas y sobre todo también para llegar a toda a la gente sencilla, a la gente de bondad, a la gente generosa. Así que en esta noche, en las coplas de Radio Le, vamos a recordar una de esas rumbas que el Fari nos dejó hace años, en la que contaba y confesaba que se estaba enamorando.

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2: Hay muchísimos ejemplos de que la copla se puede fusionar, se puede mezclar y se puede variar y convertirse, por ejemplo, en unas bulerías. Lo han demostrado muchos artistas. Enrique Montoya también, cantando Tres puñales, sí, por bulerías.

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1: Lolita cumplía años en esta semana. Para mí, una mujer que tiene una de las voces más personales y bonitas de nuestra música. Una mujer de raza, de alma, de temperamento, de corazón, de muchísimo corazón. Mucha gente evidentemente felicitó a Lolita, pero mira, me voy a quedar con este mensaje que le puso su hermana Rosario. Mi hermana, de mi alma y de mi corazón, qué importante eres para mí. Eres todo, toda mi vida. Te quiero, mi hermana bonita. Felicidades. Pues desde aquí nos sumamos también a esa felicitación a Lolita en esta semana. Y fíjate, Lolita ha cantado copla también, claro, por supuesto, teniendo una madre como Lola Flores, ¿cómo no iba a cantar copla? Y he decidido compartir contigo en esta noche pues una de esas canciones absolutamente conocidas en nuestra copla, sobre todo porque también la interpretó Lola y que ella quiso hacer de una manera diferente. Así que en esta noche la zarzamora suena con ella, con Lolita.

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1: Afortunadamente, la copla sigue sonando gracias a voces como, por ejemplo, la de Jonathan Santiago, que además le hace un guiño muy especial precisamente a la copla. La copla es...

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1: La verdad es que esta hora ha pasado muy rápido, pero menos mal que todavía nos queda tiempo por delante hasta las 2 de la madrugada para seguir disfrutando de este género musical que tanto nos gusta y tanto nos emociona. Y fíjate, en esta madrugada no me quiero olvidar de ella, de María Jiménez. ¿Cuántos momentos nos ha dado María? ¿Cuántas canciones bonitas? ¿Cuánto arte y talento? ¿Y cómo sonaba en su voz al alba? Con ella alcanzamos la 1 de la madrugada. No te vayas, seguimos juntos en las coplas de Radio Lee.

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1: Buenas noches, copleros y copleras. Es la una, tengo coplas y tengo además un pregón, el de los boquerones de Antonio Molina.

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1: Confieso que siempre que escucho la voz de Antonio Molina me emociono, es que no lo puedo evitar, es algo que está ahí siempre, yo creo que me lleva a otro momento de la vida, cuando era una niña, cuando era más pequeña, pero reconozco que ese falsete, esa sensibilidad que Antonio tenía para cantar, considero que es única y siempre es emocionante poder recordar algunas de sus canciones en las coplas de Radio Le, coplas que puedes volver a escuchar siempre que quieras. Yo sé que es un poco tarde y que a lo mejor mañana trabajas y no te puedes quedar hasta el final, porque además me lo decís muchos de vosotros, pero podéis volver a escuchar cada capítulo de las coplas de Radio Le en la web radiole.com, y también si llevas ahí en el móvil nuestra aplicación, que ya sabes es totalmente gratuita, la descargas nada en unos segundos, pues cuando tú quieras, un martes por la tarde, un domingo por la mañana, el sábado que estás tú ahí tranquilamente, que te han dejado los niños un rato, te sientas en tu sofá tranquilamente y pones las coplas de Radio Le, y entonces a lo mejor puedes recuperar y puedes volver a escuchar a Enrique Montoya, hijo en este caso, versionando 13 de mayo, una de esas coplas de las buenas que tú y yo sabemos.

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1: Ese escenario, el que es imaginario, en el que nosotros cada madrugada del domingo al lunes vemos de nuevo a nuestros artistas favoritos de la copla. En ese escenario hoy está Doña Concha Piquer interpretando una de las canciones más bonitas que se han escrito jamás. Esa historia de aquella mujer que se enamoró de alguien que iba a ser torero, pero que creo que al final la cosa no fue. Madrina.

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2: En este tema, Carlos Cano, el granadino Carlos Cano, hacía cuentas, una y una, dos, dos y una, tres, pero algo faltaba, lo descubrimos. Tani.

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1: Siempre que hay artistas que en el presente apuesten por la copla, este género seguirá ahí con nosotros, seguirá latiendo en nuestros corazones. Y siempre me quito el sombrero por ellos. Y además me gusta compartir sus canciones, sus versiones y sus vivencias. Antonio Cortés, que canta copla, Tela, ha hecho una versión de un tema que conocemos absolutamente, de Isabel Pantoja. Y esta noche te lo dedico a ti. Así fue.

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1: Con la emoción contenida, con suspiros de España en la voz de Joana Jiménez, seguimos juntos en las coplas de Radio Le, enseguida con Lolita Sevilla y Cántame un paso doble español.

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2: Amor secreto fue uno de los grandes éxitos de El Fari, una historia que nos conmovió a todos y a ella también, y ha hecho una versión muy especial, Cintia Merino.

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1: Decía la canción, y para saciar mi sed, toda la lluvia no basta. Aquella paloma brava de Rocío Jurado, hoy en la voz de Falete.

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1: Con ese paseo señorial al que nos invita siempre esta canción, recordamos a la de Chipiona, a Rocío Jurado y Viva el Paso Doble.

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1: Fueron tus ojos negros, los que inspiraron esta, que es una de esas coplas bonitas, esa que se queda en nuestro corazón y que habita para siempre dentro de nosotros. Diego Benjumea, tus ojos negros.

Esos ojos negros que tenían la culpita de todo. Y esos ojos negros espero que estén ahí al otro lado la próxima semana, porque casi casi llegamos al final de las coplas de Radio Le. Como siempre, fue un lujo estar contigo. Cerramos con ese broche de oro, con ese cortijo de los mimbrales del príncipe gitano. Y yo te invito a que sigas escuchando copla aquí en Radio Le. Un beso grande de Gemma Castaño. Que seas muy feliz y que viva la copla.